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4: ¿Qué onda? Oye, ¿quién canta? Empieza esa canción como las de Jenny Rivera, güey. No, es de ¿quién es?
5: Él es el vencedor, ¿no? De Eduardo Núñez y Valentín Elizalde. Empieza como las de Jenny Rivera.

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5: 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Oye, la raza quiere el enigma de Pedrito Sola, pues no quiere a los perritos. ¿Cómo ves? El enigma de la gran final, España-Argentina, también lo tenemos, ¿cómo la ven? El enigma de Robertita Franco, el enigma de gracias por todo, delicioso, suavecito, jugosito y doradito, Pato Merlín. Gracias, Pato Merlín, gracias, Pato Sabroso.

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3: ¿Qué onda, mis queridos chabacanos? No, hombre, ustedes supieran lo que pasa aquí detrás de cámaras y micrófonos. No, hombre, qué bárbaro. 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Vamos a la línea número 2. Tengo un clientacho. ¡Qué buen puntacho! ¿Quién eres? Bueno, ¿cómo te llamas, hermano?
4: Arturo.
3: Arturo, cara de perro, ¿cómo estás?
4: Bien, bien.
3: ¿Cómo te ha ido? Rollo. Pues nada, aquí Arturito, pues pensando en Pedrito Sol, hombre, ¿cómo fue a cajetearlo, hombre?
4: Es un animal, no te digo.
3: Pobre viejo, andar bien cuqueado el vato ahorita, arrepentido de lo que dijo. ¿Cómo es la vida, verdad, hermano? ¿Cómo 10 segundos pueden cambiar tu destino,
4: Sí.
3: Sí, verdad, chihuahuitas, hombre. Por eso cuando yo llegue a decir una estupidez de volar, corríjanme, porque si no lo van a correr y me muero de hambre, güey. ¿Ok? Oye, bájale al radio, ¿no? Tú, pulseras.
4: Ay, mero.
3: Bájale, bájale, ahora sí. ¿Te llamas, me dijiste?
4: Arturo.
3: Arturito, ¿qué te dedicas, Artur? Queremos saber de ti.
4: A todo.
3: Eres un todólogo.
4: Todólogo.
3: Qué bueno, hermano. ¿Cómo andas en clases de pajarología?
4: Así como turista.
3: Empinadillo. Este pájaro que te voy a echar es raro. ¿Cuál es el pájaro de redes sociales?
4: No.
3: Es el pájaro que te manda su whatsappito. ¿Cómo ves, mijo? ¿Cómo ves, buen chango? ¿Cómo ves?
4: Es el enigma de la final.
3: El enigma de la gran final, España-Argentina.
4: Sí.
3: Es
5: la noche está.
3: Oye, no manches, güey. Vamos a la línea número 3, Mercy. Dame líneas de contacto. ¿Quién habla? Bueno.
6: Buenas tardes.
3: Hola, ¿cómo te llamas, hermano?
6: Héctor Castro.
3: ¿Qué te dedicas? ¿Héctor qué?
6: Castro.
3: Ay, qué dolor. Oye, Héctorito, ¿qué rollo? ¿Qué onda? Cuéntame, ¿qué te dedicas? ¿Qué haces?
6: Perdóname, no te escuché bien.
3: ¿A qué te dedicas? ¿Qué haces?
6: Soy de sistemas.
3: Qué bueno. Carreras esas nuevas del futuro, ¿verdad? Ingeniero en sistemas, todo ese rollo, qué bueno. Todo el día computas, qué bueno.
6: Oye, hermano, fíjate qué delicia.
3: Qué bueno, sí, pues en las computadoras por aquí, computando por aquí, computando por allá. Oye, hermano, ¿cómo andas en clases de pajarología?
6: Quiero que me ilumines, por favor.
3: Este pájaro que te voy a echar es raro, cállate, porque aquí va la sabiduría del maestro, ¿ok? Este pájaro es raro, carnal. Voy a checar en este momento qué tanta atención has puesto a las clases de pajarología, ¿ok?
6: Ok.
3: ¿Cuál es el pájaro que es influyentazo y tiene una fábrica de vino? ¿Cuál es? A ver.
6: Hijo eso.
3: ¿Ya ves? No, ¿ya ves cómo no pones atención? Por eso los repruebo, por eso los mando a extraordinarios, por eso vienen en vacaciones a hacer cursos de recuperación.
6: Discúlpame.
3: No ponen atención. ¿Sabes cuál es el pájaro que es un influyentazo y aparte tiene una fábrica de vino?
6: A ver, dime cuál es.
3: Es el pájaro que está bien parado y hace vino.
6: Ay, Dios, qué delicia.
3: Ese no. Oye, te lo sabía, ¿qué pasó?
6: ¿Tú sabes cuál es el pájaro Pedro Sola?
3: El pájaro Pedro Sola, vamos, ¿cuál es?
6: Ninguno, porque acuérdense que no le gustan los animales.
3: Ah, sí, cierto, sí, no le gustan los animales, no le gustan el güey. Oye, hermano, fíjate que te voy a echar un enigma. ¿Cuál quieres?
6: A ver.
3: ¿Cuál tiene
6: el del mundial?
3: El enigma de la gran final.
6: De la gran final, exactamente.
3: España-Argentina. ¿A quién le vas?
6: Le voy a México, pero como ya está eliminado, ahorita apoyamos a España.
3: A España, fíjate una cosa que está pasando, me estoy dando cuenta que en mundiales pasados, cuando el país que queda, que obviamente no es México, y no creo que lo sea en unos mil años, es de América, pues se apoya, ¿no? Oye, pues vamos a apoyar al país que quedó, ¿verdad? Ya para la final, porque sea de, para que la copa se quede en América. Pero ahorita la raza anda muy enojada con los argentinos, hombre. Creo que un vato ya anduvo diciendo cosas y no sé qué rollo. Y por eso mucha raza ahorita está apoyando a España. Fíjate nada más cómo son las cosas, ¿verdad?
6: Exactamente, pues a ver cómo le da.
3: Pero en fin. Pues es un juego nada más. Mira, la gente se apasiona, grita. ¿Ves todos aquellos güeyes que se treparon ahí en la barda del Parque Fundidor y machucados?
6: Oye, Germán, pateados. Dijo un comentarista muy reconocido, dijo sí. Un comentarista, somos muchos mexicanos. Nomás con 11 que salgan buenos, con eso hay.
3: Fíjate, ya lo que te estaba comentando, o sea, uno se preocupa y hace uno borlote y uno se tira al piso y la chinga. Y fíjate, nada más, los jugadores como quiera van a seguir ganando millones con viejas, con carros, mansiones, y uno pues sigue empinado sin poder.
6: Como pagar los locutores.
3: Exactamente, el recibo de la luz, es para qué nos apasionamos, es un juego nada más, y ahí está. ¿Quieres el enigma de la gran final? España, Argentina. Argentina,
6: por favor.
3: Es cuando bueno.
6: Gracias, bye. Vale.

los chavacanillos, a verdad, mis queridos carnales, a verdad. 93.3 Caldito de Res, llegan ahora los leoncillos con el tiki tiki taca, taca, tiki tiki taca, te saco del aire.

taca, taca, los leoncillos, leoncillos, qué talento, muchachos, saludos a la raza aquí en el mesón, aquí por la calle Espinosa del Colegio Civil, a la raza de Runner, Runner, Runner Alimentos, qué rico, muchas unas papas, es Natural Sol que manejan ellos, ahí riquísimas, de sabores ricos, claro, móchense, ajameque, ajameque, llega el Jackie, con esto que se llama, ¿cómo se llama? Pintamos pa' grandes con el Jackie 93.3.

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5: Un europeo y un latinoamericano están en la final de la justa mundialista, bien ganado por parte de las dos selecciones, son de las que mejor juegan al fútbol actualmente, así que Argentina de la mano de Leo Messi y España con una gran cantidad de jugadores estrellas que tiene, van a pelear por levantar el título.
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0: Estamos al aire. Buenas tardes. ¿Quién está en las dos? Buenas tardes. Bueno, hola. Bueno.
1: ¿Qué onda, Germán? ¿Cómo andas?
0: ¿Cómo te llamas, hermano?
1: Habla Marco. Y aquí mi compa Rubén.
0: ¿Qué pasó, Marco y Burren? ¿Cómo están?
1: Bien, bien. ¿Y tú qué?
0: Bien, pues aquí nomás como pastoreando un rooster. ¿A qué te dedicas?
1: Pues somos gatos de los coreanos.
0: Está bien, güey, todos somos gatos. Fíjate que en esta vida todos somos gatos. El bueno es el patrón y ahí para abajo todos somos gatos. Oye, ¿qué onda, güey? ¿Cómo andas en clases de pajarología?
1: Andamos como tu programa.
0: Empinado, empinadón. Este pájaro que te voy a echar, fíjate que es japonés, hablando allá de allá del oriente. A propósito, este pájaro es japonés, no es coreano, es japonés. Fíjate cómo la gente, sobre todo la gente de este lado del planeta, confundimos siempre coreanos, japoneses, chinos, pero no son los mismos. Son diferentes, no, sus rasgos son diferentes y tú los checas. Que los coreanos, los chinos, los japoneses, o sea, no son los mismos, se parecen, pero no son los mismos. Bueno, hablando de la tierra del sol naciente de Japón, dime rápidamente, ¿cuál es el pájaro que es japonés y te invita a cenar?
1: Ay, no,
0: ¿sí o no?
1: No, no, ese es un pirado.
0: El pájaro japonés que te invita a cenar es el pájaro que te invita a sushi. Sushilote, güey. ¿Qué onda? ¿Cuál enigma quieres, mijo?
1: Pásamele jalón, jalón.
0: La, la, la, la, la, la. El enigma de Jalan el noruego es... ¿Cómo es, mijo?
1: ¿Cómo? A doble fuego, a doble fuego.
0: ¿Qué te parecería saber el enigma de... ¿Qué te parecería saber el enigma de Pedrito Sola? No quiere a los perritos.
1: Oye, sí, ¿cómo ves a ese? No, pues... la mayonesa Marconi.
0: No, hombre, Chihuahua, no, pues ahora sí se la bañó. El enigma de Pedro Sola no quiere a los perritos es...

Oye, un saludito para la raza allá por Río Mississippi, esquina con Loma de la Paz, en Balcones del Río y en Escobedo. ¿Cómo nos oyen la raza de la bonita carnicería? Búscalos así en Google Maps. Allá en Río Mississippi, esquina con Loma de la Paz, en Balcones del Río, en Escobedo. La raza de la bonita carnicería. Gracias, qué rico. Todo Escobedo es territorio de Germán Pluma 93.3. Gracias por escucharnos. ¿Cómo se llama? ¿Se cortan la carne? Tablajeros, saludos.

los invasores de Nuevo León, mis queridos carnales. Y bueno, pues vamos a continuar en esta Universidad de los Medios de Comunicación 93.3. ¿Cuál viene? ¿Eh? Edén Muñoz, el talentosísimo Edén Muñoz. Gracias, mi yo de antes. Ah, qué bonita canción. Está muy bonita esa canción. 93.3.

0: Qué bonita canción, la verdad. Muy bonita. Edén Muñoz. Un saludo a la raza aquí por la Unidad Colón de la Sarabia, la racita ahí del Charco de la Rana, hombre, que voy a jalar con ellos el jueves 23 de julio. Ahí en su 26 aniversario, habrá promociones de 12 a 7 y voy a andar ahí. Pues me sale esa chambita, mi querido Mercy. Pues hay que echarnos la verdad, una liebrita, cazando liebritas, mijo. Vamos a cazar una liebrita. Vamos a un corte y ahorita regresamos y les platicaré el regreso del concierto de los tres amigos que ya viene sábado 29 de agosto en la Arena Monterrey. Órale.
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0: a continuar en esta Universidad de los Medios de Comunicación, 83-44-93-93, 83-43-80-51, y también pueden marcarnos a través del 811-6908-933, repito, 811-6908-933. Estas son las vías de contacto para que nos llamen. Cuélgale, hombre, no se me quede en la línea. Bueno, cuélgale, güey. Cuélgale, muchango. Bueno. Mira, aquí hay alguien, mira, no ha colgado. Bueno.
1: Muchango.
0: ¿Quién eres?
1: Alexis Tobar.
0: ¿Quién?
1: Alexis Tobar.
0: ¿Cómo estás, Alexis?
1: Aquí andamos, esperando las clases de pajarología.
0: Claro que sí, hermano. Bájale el radio, no, por favor, Alexis.
1: Ahí va, ahí va, ahí va.
0: Bájale, es al otro lado, güey, le está subiendo el volumen, pulseras. No, es al otro lado. Alexis.
1: Ya quedó, ya quedó.
2: Puñetas.
0: Oye, hermano,
1: ¿Qué hay?
0: Este pájaro que te voy a echar es muy extraño, güey.
1: Échamelo todo.
0: Este pájaro es raro. ¿Cuál es el pájaro que te persigna en la frente?
1: Alacrán.
0: ¿Sabes cuál es el pájaro que te persigna en la frente?
1: ¿Cuál es, compadre? Es el empinado.
0: Es el pájaro que te avienta sus bendiciones en la cara.
1: Ay, Dios.
0: Oye, pulseras, bájale al radio, en serio, güey. Bájale, mira. No, bájale, soy muy feo, bájale.
1: Ahí va, ahí va, ahí va.
2: Mis puñetas.
0: Bájale al radio. Hombre, estás para tirarte a la basura. ¿Qué pasó, hermano?
1: Aviéntame un enigma.
0: Órale, carnal, ese, ¿cuál quieres? ¿Cuál quieres?
1: El de Pedrito Sola, no quiere los perros.
0: El enigma de Pedrito Sola, no quiere a los perritos. Es cuatro. Aguantas otro, ya no, güey.
1: Échamelo, Toño.
0: Ahí te va el enigma de la gran final España-Argentina.
1: Échamelo.
3: Quiero tomar la medicina ideal.
1: No vengas a Miami.
0: La uno al aire, buenas tardes. Buenas tardes, mi hijo, bueno.
4: ¿Qué tal, Germán? ¿Qué tal?
0: Hola, ¿quién habla?
4: Hola, Aldo.
0: Aldo, ¿cómo estás?
4: Bien, bien, aquí escuchando los enigmas.
0: Qué bueno, qué rollo. ¿Quieres un pájaro o quieres enigma? Lo que usted guste.
4: Un enigma.
0: ¿Cuál enigma quieres?
4: ¿Cuál tienes?
0: Tengo el enigma de gracias por todo, delicioso, nutritivo, doradito y sabroso, Pato Merlín.
4: A ver, el Pato Merlín.
0: El enigma de gracias por todo, jugoso, sabroso, delicioso, doradito y nutritivo, Pato Merlín, es cuando mira... ¿Cómo ves, mijo?
4: Bueno, tú.
0: Abuelo, somos la Universidad de los Medios de Comunicación, medio de comunicación, de entretenimiento, de contenido.
5: Está bueno, hombre.
0: Oh, qué bueno, está bueno.

toda la racita que nos escucha aquí por la avenida Madero y Carvajal y la Cueva. Las niñas de la DEM están trabajando desde mediodía. Saludos especiales a todas las niñas, muchachonas, preciosas de la DEM, aquí en Madero y Carvajal y la Cueva, chambeando desde mediodía, bien trabajadoras, hermosas, preciosas, las niñas del AREM. Órale, gracias, en este juevesitos que ya parece viernes, ¿eh? Ya parece viernes.

0: 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El director ejecutivo de Seguridad y Protección de la FIFA, Rodrigo Martínez Celis Gogao, afirmó que el municipio de Guadalupe cumplió de manera espectacular en la edición del evento deportivo más grande del mundo en esta sede, Nuevo León. El agradecimiento de FIFA México se extendió a las áreas de protección civil, seguridad y servicios médicos de Guadalupe, quienes en conjunto lograron que Guadalupe estuviera presente en los ojos del mundo. El objetivo se cumplió y para llegar a eso hubo todo un proceso de varios años en donde estuvimos trabajando constantemente de la mano de la presidencia municipal y todas las instancias del municipio, expresó Rodrigo Martínez, representante de FIFA México. 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
1: Partidos el día de mañana, viernes a las 7 de la tarde, León enfrenta al Atlas de Guadalajara. A la misma hora, Atlético San Luis se mide al equipo del Cruz Azul. Y a las 9 de la noche, Bravos de Juárez ante los Camoteros del Puebla.
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3: A menudo encontramos nuestro destino por los caminos que tomamos para evitarlo.
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0: queridos chavacanos, en el loco mundo de Germán Pluma, en esta universidad de los medios de comunicación. Vamos a la línea número 2. ¿Quién está en la 2? Buenas tardes, bueno.
1: Bueno.
0: Hola, ¿quién habla?
1: Hernán.
0: Hernán, ¿cómo estás?
1: Bien, bien.
0: ¿Cómo estás?
1: Saliendo de la chamba.
0: ¿A qué te dedicas, Hernán?
1: Tabla rockero, tengo 5 años de chalán, no valgo verga.
0: Oye, estás al aire, te recuerdo, Menso.
1: Sí.
0: Burro. Oye, hermano, ¿qué onda contigo, hermano? ¿Cómo andas en clases de pajarología?
1: Empinado.
0: Este pájaro que te voy a echar es un pájaro muy extraño y te puede ayudar ahí tu intérprete, ¿ok? Este pájaro es raro. ¿Tú sabes cuál es el pájaro lentes? ¿Cuál es el pájaro lentes?
1: No sé.
0: Es el que te los pone en medio de la nariz. Y así se oye, mira, se oye así, mira. Ahí te va otro pájaro. ¿Tú sabes cuál es el pájaro frijolero?
1: No.
0: El que te sacó de pobrecito. ¿Qué onda? ¿Cuál enigma quieres?
1: El de...
0: ¿Qué?
1: Pedrito Sola.
0: Ah, el enigma de Pedrito Sola, no quiere a los perritos.
1: Sí.
0: Eso. ¿Cuánto tiempo más la fiesta me va a durar? Me da igual, solo quiero... ¿Qué te pareció, güey? Está pasado. ¿Eh? Aguantan otro, ya no.
1: Sí.
0: ¿Qué te parecería saber el enigma de gracias por todo, delicioso, nutritivo y doradito Pato Merlín? ¿Cómo ves, mijo? ¿Cómo ves?
1: Bien.
0: Ya, porque estaba todo sin grosero antes que me viento otra grosería y me corren, ahora sí que... Me muero de hambre si me corren de aquí. No hago nada, no sé hacer nada. Felicidades a mi abuelita, que se la pase muy bien de parte de William. Ah, cómo no, allá de Valle Lincoln. Al raza ahí del Beer Car Wash. Beer Car Wash. Allá en Santa María, en García, Nuevo León. Saludos al raza de Beer Car Wash en Santa María, en García, Nuevo León. Por ahí les voy a caer para llevar mi troca para que me la laven. ¿Cómo la ven? La 2 al aire. Buenas tardes, bueno.
2: ¿Qué onda, Padre Santo?
0: ¿Quién eres, hermano?
2: Habla.
0: No te entiendo, ¿quién eres?
2: Misa.
0: Misa, ¿cómo estás, Misa?
2: Mi
0: salchicha, güey. Ah, hermano, ¿cómo andas en clases de pajarología?
2: Sí, no opinado, compadre, pero te hablo para lo de el enigma del piedrito bolas, ¿o cuál?
0: Pero antes dime, ¿cómo andas en clases de pajarología, pulseras?
2: No, empinadón.
0: Este pájaro raro, ¿cuál es el pájaro que orina con mucho turbo? ¿Ah?
2: El pájaro masturbo, ¿sí?
0: No, es el pájaro que mea más turbado. Déjame mandar un saludito para toda la raza en San Pedro, la raza allá por la avenida Vasconcelos, entre Santa Bárbara y Doblado, la raza ahí del taller Embajador Mafra, de enderezo de pintura, ese tallerzote enorme, precioso que tienen ahí en San Pedro Garza García, la raza ahí del taller Embajador Mafra. Saludos, gracias. Oye, hermano, ¿qué onda contigo, papito? ¿Qué rollo? ¿Cuál enigma?
2: El enigma de Pedrito, carnal.
0: El enigma de Pedrito Sola no quiere los perritos. Es cual. ¿Cómo ves, mijo? ¿Cómo ves, muchango? ¿Cómo ves? ¿Qué te parece? Ándale. Esa música solamente significa algo, que viene don José Tentero, el ruco de la música disco, y la cabina empieza a oler como a sándalo, como a pachuli, huele a cola. Viene don José Tentero ya, el ruco de la música discotech.

los temas especiales del Ruco de la Música Isco, como siempre, dándole la más cordial de las bienvenidas a este embrollo musical. Como siempre, la misión es divertir los chamacos y chamacas colegiales con la señal que parte desde la tierra del cabrito y la machaca con huevo y en tortilla de harina. Les habla su amigo y servidor, don José Tentero, el Ruco de la Música Disco. Ahí escuchamos en el fondo musical algo que nos estaban indicando los chamacones colegiales aquí en Ciudad Guadalupe, el tema del Fly, Rolling Fly, con las muchachonas del Silver Convention de 1977. Música picuda, más allá del aumento del huevo tibio.

siempre me acompaña en la producción de audio, mi productor en turno, Mercy EA, en esta ocasión trabajando con 5 tornamesas digitales de cuarzo. Así es que a darle, que es mole de olla. Por aquí hay fuego y por supuesto que hay fiebre. Vamos a presentarles un tema bastante picudo. Yvonne Elliman, chamacos y chamacas colegiales. Son tras de la película Fiebre del Sábado por la Noche, para seguir paseando el callo y desempolvando la terlenca. Porque aquí hay fuego y por supuesto que hay fiebre.

temas picudos solicitados a su amigo y servidor, el Ruco de la Música y su quiero un saludo chipocludo y picudo para todos aquellos chabacanos que van sintonizándonos en su automóvil, sintiendo que es una nave espacial con destino hacia mundos musicales nunca antes explorados. Chamacos y chamacas colegiales, vamos a continuar, y como diría Murphy DJ, justo y necesario aumentar las revoluciones cósmicas de las tornamesas digitales cuando llega la güera de fuego, Blondie, de 1979, la colita se te mueve, más fuego y más fiebre.

tema picudo, del grupo de la música y esto, noche de fiebre, noche picuda, chamacos y chamacas colegiales. Y como diría los Oyogi, oye Hugo, vamos a la cabaña, a la música y esto, noche de fiebre, noche picuda, chamacos y chamacas colegiales. Y como diría los Oyogi, oye Hugo, vamos a la cabaña,

¿qué les pareció el show del Ruco de la Música Disco, don José Tentero? 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Bueno, pues vamos a presentar, ¿qué les parece? Una de las ya tan esperadas joyas de don José Tentero, de don Ruco. De don Ruco de la Música Disco, que nos presenta, pues, una de las joyas de él, ¿verdad? De las joyas del Ruco de la Música Disco. Llega ahora esto que se llama Self Control, con Laura Branigan, 93.3. Las joyas del Ruco de la Música Disco.

verdad. ¿Qué les pareció esta joyita del ruco de la música disco? Don José Tentero, mis queridos chavacanos, ah, ¿verdad? Quiero enviar un saludo para la raza aquí por la calle Arteaga 20 de noviembre, el Hotel Plaza 2020, echando patita. ¡Qué rico! Aquí frente a la Plaza Santa Isabel, en este juevesito rico, sabroso y delicioso.

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0: medicina ideal, la medicina ideal, mis queridos chavacanos. Bueno, pues vamos a continuar después de haber escuchado el show de Don José Tentero, el ruco de la música disco, que trajo buenas temitas, mijo, pero como que ya tiene que cambiar tornamesas, ¿no? Como que ya le está fallando. Un saludo a la raza. 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Se ve todo padre. ¿Quién habla? Buenas tardes. ¿Quién habla? Nadie. Los teléfonos siguen sonando en el loco mundo de Germán Pluma, 8344-9393, 8343-8051. Mis queridos chavacanos, pueden marcarnos también a través del 811-6908-933. Allá por la avenida Juárez y Lázaro Cárdenas, saludos a la racita del Casino Aries, Casino Aries, allá en Riberas del Río, mis queridos chavacanos. Cuélguenle, no se enganches, hombre. Bueno, a ver, bueno, me parece que aquí hay gente en la 1. Bueno, hay gente, pero no le cuelga. Márquenle para que me desbloquee la línea. No sean malos, muchangos. 8344-9393. 8343-8051 con el 81 por delante, y también pueden marcarnos a través del 811-6908-933. Esta ya se desbloqueó, a las otras no. ¿Quién habla? Bueno.
1: ¿Cómo estás? Buenas
0: las tengas y mejor las sigas pasando. ¿Cómo te llamas?
1: Paco.
0: ¿A qué te dedicas, Paco? Estás como Paco, pa' comerte a besos.
1: Trabajo acá donde vive este...
0: ¿Quién?
1: Ay, no fue... Henry.
0: En San Pedro, en Colorines.
1: Así es.
0: Sí, pues, ¿y qué haces ahí, güey? ¿Lavas carros o qué rollo? Porque Henry vive en Colorines. ¿Lavas carros ahí?
1: Hacemos de todo y gracias a Dios pues nos va bien, compadre.
0: Bendito mi Dios, qué buena onda, excelente, oye, hermano. ¿Qué rollo contigo, papi? ¿Cómo andas en clases de pajarología?
1: No, hombre, ando más que empinado.
0: Este pájaro que te voy a echar es...

0: Pájaro.
1: Panadero repostero, quiere que tú le des chamba, ¿cuál es?
0: No, no me lo sé, Germán.
1: Es el pájaro que quiere trabajar en tu fábrica de churros. Ay, quiere trabajar en tu fábrica de churros. Saludos a la raza, por cierto, a todos los panaderos y reposteros en este jueves de ahí de la pastelería Hester aquí en Guerrero con Ruperto Martínez. Qué rico.
0: Oye, Germán.
1: Gracias a la pastelería Hester aquí en el centro. Qué rico, qué rico. ¿Qué onda, papá? ¿Qué rollo?
0: No, felicidades por el ruco de la música disco.
1: Oye, ¿qué te pareció el ruco de la música disco? Cuéntanos, dime, ¿qué rollo? ¿Qué te pareció?
0: No, está en inglés, pero las canciones son muy buenas.
1: Pues es que, mira, la música es universal. Aunque no sepas el inglés, la música te llega, la presientes, la sientes. ¿A poco no?
0: Así es.
1: La música la sientes, ¿verdad? Así como sientes esta, me la sientes. ¿Qué pasó, hermano? ¿Qué rollo? Mande.
0: La sección de para hacer qué hacer, no la he escuchado, hermano.
1: Ah, pues ahorita la escuchamos. A ver, ¿cuál quieres? Te voy a complacer. ¿Qué canción quieres para la sección de canciones para hacer el qué hacer? Más se me está callando.
0: Vamos a empezar con la de Bikini Azul de Luis Miguel, algo así.
1: Bueno, vamos a poner el Bikini Azul de Luis Miguel. ¿Cómo no, mijo? Oye, hermano, ¿cuál enigma quieres? Volada, güey.
0: El más nuevo que tenga.
1: ¿Qué te parece el enigma de Pedrito Sola no quiere a los perritos?
0: A ver, dale.
1: Es cuando... Ahí está, mira, oye. ¿Estás oyendo? Es esa.
0: ¿Eh? Es tu vida, saludos.
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canciones para hacer el quehacer. Y una más, mi querido Mercy DJ. Oh, ¿verdad? Esa era la canción del gordito que se ría. Sería así, ¿verdad? Guardianes del amor, ¿para qué quiero un corazón? Esta canción está muy bonita. Canciones para hacer el quehacer. 93.3.

0: Morra, ¿qué les pareció la sección canciones para hacer el quehacer, guardianes del amor, para qué quiero un corazón? Un saludo para raza aquí por la Avenida Colón, en la Sarabia, la racita del Charco, la Rana, que este jueves 23 voy a jalar con ellos, va, en su 26 aniversario, habrá promociones de 2 a 7 aquí en el Charco, la Rana, aquí en la Colonia Sarabia, aquí en el Mercado del Norte, aquí en el centro de la ciudad. Tenemos un corte comercial, ahorita regresamos a esta Universidad de los Medios de Comunicación 93.3.
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2: Pues ya casi en la parte final de este programa, mis queridos chavacanos, saludos a toda la raza por la avenida, avenida allá por la avenida López Mateo, muchas gracias. Por supuesto, a toda la raza aquí en la colonia Regina, en el hotel Plaza Regina, ahí por la avenida Alfonso Reyes, pasando Ruiz Cortines, todos los están encerraditos, echando patita deliciosamente, servicio de habitación y lache enclimados. Qué bárbaro, mis queridos chavacanos, qué bárbaro. Gracias, oye, pues vamos a alargarnos, ya viene el güerito Henry Barra. Apoderarse de este micrófono, de esta universidad, de los medios de comunicación. Yo paso a retirarme, gracias, que tenga la mejor de las noches. Este fue el show de los 400 millones.

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1: En San Nicolás, la administración municipal que encabeza el alcalde Daniel Carrillo Martínez sigue trabajando por brindar a las familias nicolaitas mejores espacios de esparcimiento y también canchas deportivas como las que ya se ven en distintas colonias del municipio. Los trabajos de estas obras se concentran en distintos parques donde se observaron a trabajadores realizando las labores que anunció el edil panista, a quien se ha visto en imágenes de redes sociales acompañado por vecinos de los sectores que han sido los beneficiados con estos nuevos espacios y parques. 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
2: Este sábado habrá 4 partidos y terminará ahí la jornada 1 de la Liga MX. Partido 5 de la tarde, Pumas ante Pachuca. A las 7, Monterrey ante el Santos Laguna. A la misma hora, Chivas ante Toluca. Y a las 9, Querétaro recibe a las Águilas del América en la Corregidora.
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0: Épale, no hay épale, no hay rola, señoras, señores. Buenas noches, bandita, aquí andamos, a través de la que manda la banda 93.3. ¿Qué ha habido? ¿Qué abismo, mijo? Ya saben, 811-6908-93.3. Si no hay épale, ya sabes que no hay rolita en esta noche perrona. Mi querido Mercy Boy, Henry Barra, en esta noche. Bonita la noche, bonita, para que envíes tu nota de WhatsApp en este juevesito, Mercy, ya. Desbaratamos la semana el día de hoy, mijo, para que se vayan preparando para las consentidas y el momento genruco por la radio que mandas. Y es que ya te la sabes. Tú me mandas una nota de voz al 811-6908-933 y te pongo tu rolona. Si no hay épale, ya sabes que no hay rolita, mijo. Venga.
1: Buenas noches, mi Henry. Ponme, por favor, una de Albert Zamora, la Prieta Casada, para este la Didi, que aquí andamos en Pilares jalando todo lo que da.
0: Ok.
1: Sí, épale. Si no hay épale, no hay rolita.
0: Gracias. ¡Sobres! Épale. Si no hay épale, no hay rolita en la radio que manda. Buenas noches. Así arrancamos. Es consentida. De la radio que manda. Si no hay épale, no hay rola.

Sobre, señores, señores, más música en la banda 93.3. Aquí está Pato K, se llama Qué Raro. ¡Épale, épale! Buenas noches, exceso de buena vibra.

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4: Ay, nanita, la radio que manda, señoras, señores. Y momento ruco, ya sabes que es a las 9 de la noche. El momento ruco, pero si quieres de una avestruz, me mandas tu nota de voz para ponerte tu rolita aquí en la radio que mandas. Abres, abres, mijo, venga, ya sabes. En este jueves, mijo, qué rico. Jueves de lovely, jueves, es obligación, jueves de lovely. Para que, ahora sí, desbaraten la semana, mijo. Jueves, aquí en Doctor Cosa, en Terraforma y Colón. Uy, qué rico, se está poniendo los jueves de locos ahí en el Lovely, épale, vámonos, y un palobli, mami, ¿qué tal? Épale, épale, palobli, Doctor Cosa en Terraforma y Colón, que siempre están escuchando a la banda 93.3, qué rico, abacho, becho, y apapacho.
5: ¿Qué onda, bonito? Buenas noches, saludos.
4: Buenas noches.
5: Para ver si.
4: Gracias, mi rey.
5: Perdón, Dios, te hayas pasado un gran día.
4: Sí, mijón.
5: El día de ayer fue tu cumpleaños.
4: Gracias, mijón.
5: Ya se puedes poner algo de Laura León.
4: A ver.
5: Luces de mi pueblo. Ah. Si no hay épale, no hay rolita. Épale, épale, épale.
4: Gracias, mi rey. Gracias, mi Hugo. Épale, épale, mi Hugo. Aquí en la banda 93.3. Ahí está doña Laura León. Hoy, a ritmo de cumbia. Se llama Luces de mi cumbia. De mi cumbia, o de mi pueblo y de mi cumbia. ¡Vámonos, mijo! Venga, si no hay épale, no hay rola, mijo. Manda, manda tu nota de voz. 811-690-8933.

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Manda tu nota de voz.

aquí están los Bernal, ellos son los Bernal, aquí en la banda 93.3 y se llama No Las Hay, aquí en la banda. Sobres, es consentida, ya viene el momento ruco, mandando notas de voz al 811-690-8933. Pale, pale, pale.

pues, vámonos. Épale, épale, aquí están. Es etapa, etapa que migajera. Aquí están los rojos. Epa, no tiren pa allá.

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2: 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Vaya frustración que sintió la selección de Inglaterra después de la derrota del día de ayer ante Argentina. Jude Bellingham, al final del encuentro, golpeó a un jugador albiceleste. El mediocampista inglés estaba asimilando la caída 2-1 de su equipo, mientras los jugadores rivales celebraban con mucha euforia. De un momento a otro, Bellingham salió de su estado de tristeza a un enojo, ya que fue a golpear a Valentín Barco en la cabeza con la palma abierta. Veremos si hay sanción y si se va a perder el juego por el tercer lugar.
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2: ¿Qué? ¿Qué dice la raza? ¿Qué dice la banda? 93.3, mandita, en este jueves. Ya lo sabes, mándame tu nota de voz. 811-690-893 y te pongo tu rolita. Tu buena rola para el día de hoy. Don Mercy, que ya está emocionado. Dice, es jueves de portarnos mal, mijo. Vamos a ver qué dice. ¿Qué dicen mis amigos al 811-690-893? Venga.
3: Sí, Harry, buenas noches.
2: Hey, buenas noches.
3: Échame una rola tú, Henry.
2: Dígame.
3: Con García Bros.
2: Ok.
3: Los dos carnales.
2: Ok.
3: Y se me lleva para leer rola tú, Henry. Buenas noches, saludos.
2: Ánimo, andamos tejanos, aquí en la banda 93. Aquí están los dos carnales. Y se llama Dos Carnales, pero la cantan los García Bros. Épale.

0: La puro audio, puro audio. Venga.
1: Cumbias,
0: mi mundo. Aquí en la, cambias mi mundo, güey. Venga, la banda es Lila Downs. Cambias mi mundo. Ah, esta dislexia.

¿Qué huele? Vámonos, Carlos y José Junior, en banda 93.3 y se llama Me di permiso. Carlos y José Junior, manda tus notas de voz, mijo, porque ya viene el momento, Ruco.

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3: Banda, la que manda. Oigan, aquí andamos al 100, mijo, andamos al 100, así es que ya se la saben. Si no hay epale, no hay nada el día de hoy. Pero el momento ruco, ya sabes, es a las 9 de la noche, el momento ruco, así es que ya sabes, para que tengas la oportunidad tú de agasajarte con una rolita para el momento genruco. Vamos a ver qué dice la raza, vamos a ver la banda que quiere la banda el día
4: buenas
3: de hoy.
4: Buenas noches, mi Henry, aquí saludos, el Diablo Forever presente.
3: ¿Qué pasó, mi Diablo?
4: Ahí te encargo la cobra con Fito Olivares.
3: ¿Ya?
4: Para todos los tacuaches que me conocen y los que no, pues también. Yépale, si no hay yépale, no hay rolita. El Diablo Forever presente.
3: Hasta el poniente, ese Diablo Forever. El Diablo Forever, aquí en la Banda 93.3, hasta el poniente de los taxistas que andan por allá trabajando. Échale, mi Rey Santo, y si no hay yépale, no hay rolita. Aquí está la cobra. Pura inmortal, mijo, aquí en la Banda 93.3. Saludos al Tomás Valdés, el inmortal mayor.

Mi compadre Poncho Gómez, saludos, que ahorita anda chambeando esta hora en la noche a la raza para proyectos Amador, ahí los que andan ahí trabajando con, haciendo herrería profesional, residencial y demás. Saludos, compadre, creo que Ricardo Amador se llama, chavo. Compadre, saludos a la raza de proyectos Amador, que ahí andan trabajando en casa mi compadre Poncho. Saludos, muchachos. Si no hay epale, epale, epale, me rolita. Ánimo, mijo, buenas noches. Remix se llama la solicitud. Si no hay epale, epale, no hay rola, ya viene el momento, ruco. Manda tu nota de voz, mijo, venga.

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1: Hoy una canción para el Pechochillo, Luis Omar Fernández Galindo. ¿Qué tal,
2: Pechochillo.
1: Cuando estaba en la banda, en De Tres en Tres hasta las 10.
2: Es correcto.
1: Algo del grupo Excelencia, Tus Celos.
2: Claro.
1: Yépale, pale, pale, pale. Si no hay yépale, no hay rolita en la banda 93.3.
2: ¡Épale! Gracias, carnalito. Saludos a mi compadre Luis Omar Fernández. De Tres en Tres hasta las 10, el Pechochillo. Pale, pale, pale.

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3: Por segundo día consecutivo, más de 80 personas que buscan el apoyo del programa para hijos de desaparecidos durmieron afuera de las oficinas de gestoría del DIF estatal situadas en Washington y Dr. Cos para tratar de asegurar el beneficio.
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3: El presidente de Estados Unidos, Donald Trump, decidió restringir el tiempo de estadía legal para periodistas y estudiantes en ese país dentro del endurecimiento de la política migratoria de su gobierno. 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

0: carnalitos? ¿Qué fue? Aquí la banda 93.3, la radio que manda. Ya arrancamos, arrancamos el momento ruco de la radio que manda, la banda 93.3, al 811-6908-93.3, para que de volada envíes tu nota de voz y te ponga yo tu rolita. Épale, épale, épale, épale, venga.
1: Buenas noches, mi compadre Henry Barra, mi hijo de oro. ¿Cómo andas, compadre? Aquí bien, saludándote desde Los Ángeles, siempre en sintonía del momento genruco.
0: Gracias.
1: No nos perdemos el momento genruco, compadre. Aquí anda el Rulas, aquí anda el Ulises, andamos supuestamente chameando, ya sabes, con toda la actitud. Puedes poner la de Yo Quería, de El Huevón, de Cristian Castro, compadre. Ya ves que no hace nada, compadre, que se ponga a cantar aquí en el momento genruco, y épale, épale, épale, porque si no hay épale, no hay rolita.
0: Ok, aquí está el Huevas, Cristian Castro, en la banda 93.3. Cristian Castro, en el momento genruco, épale, épale, épale.

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1: Gracias, buenas noches. Sépale, palé. Bueno.
2: Sépale, palé.
1: ¿Qué mocheo?
2: El Picos Colombia.
1: Saludos, Picos, ¿para quién?
2: Para ti, porque cumpliste años ayer. Muchas... Felicidades.
1: Muchas gracias, Picos, muchas gracias.
2: Sí, porque ayer dijo ese pibuey en la mañana. Cumpleaños. Épale, palé.
1: Épale, palé, palé. Muchas gracias, mi Picos. Gracias.
2: ¿Cómo lo pasaste? ¿Bien?
1: Muy bien, muy bien.
2: Eso sí, hay que seguirle para adelante.
1: Es todo. Si no hay épale, épale, no hay rolita ni gorda.
2: No, la manda Miguel.
1: Órale, ¿cuál?
2: Amanda Miguel.
1: ¿Amanda Miguel o Amanda Miguel?
2: Amanda Miguel, Amanda Miguel.
1: Amanda Miguel, ahorita le ponemos algo. ¿Cuál quiere de Amanda Miguel?
2: Él me mintió.
1: Él me mintió. Se la pongo
2: ahorita. Vale, pues.
1: Órale, vale. De una vez le ponemos. Él me mintió para el Picos Colombia. Ánimo.
2: Ánimo.
1: Adiós, Picos. Venga, ánimo, aquí Sara, ese, Amanda Miguel, Amanda Miguel, en banda 93.3, sépale, pale, se pega lo el Picos, se pega.

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3: ¿Qué onda, mijo? Vámonos, más música. Es el Momento Ruco. Aquí está Alejandro Sanz en Banda 93.3. Es la fuerza del corazón. Alejandro Sanz en Banda, la radio que manda. Y el Momento Ruco.

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1: Buenas noches, Henry. Soy Carlos. ¿Me puedes poner una canción de La Oreja de Van Gogh, París o Cuenta Conmigo? Una de las dos. Yépale, yépale, porque sin épale no hay rolita. Gracias, buenas noches. Sapo Verde.
2: Gracias.

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2: Impacto mundialista al momento. Después de que Argentina venció a Inglaterra 2-1, durante la celebración del albiceleste, jugadores mostraron una manta con la leyenda: "Las Malvinas son argentinas". Mandaron ese mensaje a los ingleses, ya que todo mundo sabemos que ha habido siempre una rivalidad entre estas dos selecciones. Impacto mundialista al momento.
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1: Es el momento ruco, mijo.
2: ¿Qué onda, mi Henry? Excelentes tardes, mi Henry.
1: Gracias, Henry.
2: Ahí sí me puedes complacer con la de rolita de Hotel California, mi Henry.
1: Ok.
2: Y si no hay épale, épale, no hay rolita, mi Henry. Cordial, mi Henry. Saluditos y feliz cumpleaños, mi Henry. Tarde, pero sin sueño. Cordiales.
1: Gracias, mi rey. Buenas noches. Aquí está el Hotel California, momento ruco internacional.

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1: Feliz cumpleaños.
2: Sí, mijo, gracias.
1: Ay, por favor, así puedes ponerme la rolita de los toreros muertos.
2: A ver.
1: Mi agüita María.
2: ¡Órale!
1: Épale, épale, porque si no hay épale, no hay rolita.
2: Venga.
1: Gracias.
2: Venga, épale, épale, mi agüita amarilla. Se antojan unas agüitas amarillas. Unas amargositas, Mercio, ¿qué onda? Yo invito.
3: Por favor, me das una cerveza.

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3: ¿Qué tal, mi Henry?
4: ¿Qué tal?
3: Buenas noches. Aquí saludándote nuevamente.
4: Gracias.
3: Desde Río Verde, San Luis Potosí.
4: Ajá.
3: Por ahí solicitando una cancioncita para Manuel, que le encanta la de Rayo McQueen.
4: Okay.
3: This is the highway. 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Algo así dice la canción.
4: Okay.
3: ¿Sí? Aquí reportándose Rogelio Regalado desde Río Verde.
4: Salud
3: para Johnny, para Sue y para los taqueros que están aquí afuera del taller.
4: Okay.
5: Henry, de Rayo McQueen.
4: Okay.
5: Épale, épale.
4: Vámonos. Aquí está de Rayo McQueen en la banda 93.3.

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1: ¿Qué húble? Banda 93.3, princesa tibetana, Timbiriche. Buenas noches, bandita. Epale, epale, epale, epale.

0: macho, mijo.
1: Quiero que me pongas la de Ya se va de Los Solitarios. Okay. Quiero pensar que la cantan Los Solitarios, de parte de Memo Didi.
0: Okay.
1: Y épale, épale. Si no hay épale, no hay rolita. Bendiciones, excelente noche.
0: Sobres, mi rey, venga, buenas noches. Solitarios en Banda 93.3. Don Mercy Boy, Don Henry Barra. Cerramos el programa con esta rolita. Sale, buenas noches. Que descanse, bandita.

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0: ¿Sabías que en México 3 de cada 10 niñas menores de 15 años han faltado a la escuela porque estaban menstruando? No porque estuvieran enfermas, sino porque no tenían una toalla sanitaria, porque el baño de su escuela no tenía agua, jabón ni papel, o simplemente porque nadie les explicó que lo que les estaba pasando era completamente normal. La menstruación es un proceso biológico que se presenta en todas las personas con útero. Es tan natural como respirar, como parpadear. Sin embargo, durante milenios, la humanidad le colgó etiquetas terribles. En culturas antiguas, la mujer que menstruaba era vista como impura, como portadora de fuerzas negativas. Su sangre se consideraba sucia y se decía que podía contaminar los campos de cultivo. Hoy, en pleno siglo XXI, aún persisten estigmas, tabúes y mitos que impiden vivirla con dignidad. Por eso, en la agenda mundial, hoy se habla de menstruación digna y de pobreza menstrual. Este último término se refiere a la imposibilidad de adquirir productos de higiene menstrual por falta de recursos económicos. En México, más del 40% de las mujeres en edad de menstruar vive en situación de pobreza, lo que significa que muchas tienen que elegir entre comprar comida o comprar toallas sanitarias. Según la segunda encuesta nacional de gestión menstrual elaborada por UNICEF México en 2025, el 67% de las encuestadas no contaba con productos de gestión menstrual en su escuela o lugar de trabajo ante un imprevisto. ¿Te imaginas tener que enfrentar esa situación cada mes? Pero las cosas están cambiando. Colombia fue el primer país de América Latina en eliminar el impuesto a los productos de higiene menstrual. Y México siguió el camino. Estados como Colima, Hidalgo, Tamaulipas, Quintana Roo y la Ciudad de México otorgan licencias menstruales para ausencia laboral cuando el dolor es incapacitante. Y existe una estrategia nacional por una menstruación digna que lleva campañas informativas y kits de gestión menstrual a estudiantes de secundaria y bachillerato en todo el país. La menstruación digna debe entenderse desde 3 dimensiones. Bienestar físico, con acceso a productos, baños dignos y atención ginecológica. Bienestar mental, combatiendo la vergüenza y el miedo que genera el estigma. Y bienestar social, erradicando las cargas culturales negativas. Su propuesta es clara. El tema debe dejar de tratarse como algo privado, porque nos compete a todos como sociedad. Menstruar no es un castigo ni una enfermedad, es biología pura, un proceso que merece ser vivido con información, con recursos y sin vergüenza. Si tienes una hija, una hermana, una amiga, una alumna o tú misma, habla del tema. ¿Cómo la pasas? Convéncete de que el silencio no protege a nadie. Hablar de menstruación no es indiscreción. Es salud. Es educación. Es derecho. Porque cuando una niña falta a la escuela por no tener una toalla sanitaria, no es ella quien falla, es la sociedad entera. Con información de la licenciada María Isabel Salazar Gómez, del Programa de Salud Sexual Integral de la Facultad de Medicina de la UNAM. Un guión de Leonardo Santiago, con información del portal Ciencia UNAM. Les saluda Mónica Genis.
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Las 12:46.

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1: Parece que me están esperando. Es cierto. ¿Ya estamos listos? ¿Eh? ¿Qué cosa? Ya, está corriendo. Súbele, dame más volumen. Que se sienta el ritmo.

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1: 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Son las 2:27.

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2: El Instituto Estatal Electoral y de Participación Ciudadana invita a la ciudadanía a consultar el libro Experiencias de Personas Jóvenes Candidatas en las Elecciones de 2024 en Nuevo León, disponible de forma gratuita en su página www.iepcnl.mx.
1: Noticias del país.
2: Ernesto Rufo Appel, exgobernador de Baja California, fue detenido en Ensenada por huachicol, esto es, robo de combustible, informó la FGR. Rufo fue el primer gobernador panista.
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Son las 6:02.

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0: La puerta está cerrada, lo sabes. Pero algo adentro te dice que la revises una vez más.
1: Y otra, y otra.
0: Saludas a alguien y de inmediato necesitas lavarte las manos. Bajas las escaleras contando cada peldaño.
1: Y si pierdes la cuenta, regresas al primero.
0: No es manía, no es exageración.
1: Es un trastorno real que afecta a millones de personas.
0: Y la ciencia acaba de descubrir que parte de la respuesta está en tus genes. El trastorno obsesivo compulsivo, conocido como TOC, no es un sentimiento pasajero ni una simple costumbre. Es una enfermedad mental que, según la Secretaría de Salud, afecta entre el 1 y el 5% de la población en México. Quienes lo padecen experimentan obsesiones, ideas o imágenes que aparecen una y otra vez en la mente sin ser invitadas, generando una ansiedad enorme. Para calmar esa angustia, la persona recurre a compulsiones, rituales como lavarse las manos durante largos periodos,
1: contar patrones,
0: acomodar objetos siempre de la misma manera o seguir rutinas inquebrantables. La persona sabe que esos pensamientos no tienen lógica, pero no puede detenerlos. Durante mucho tiempo, se creyó que el TOC era solo consecuencia de traumas infantiles o de la educación, pero la genética tenía algo que decir. En un estudio colosal, más de 200 investigadores de todo el mundo analizaron el ADN de más de 50.000 personas con TOC y lo compararon con el de más de 2 millones de personas sanas. El resultado: identificaron 30 regiones del genoma y 25 genes clave relacionados con el trastorno. Estos genes están vinculados a circuitos cerebrales que controlan la planificación, la toma de decisiones y la regulación de emociones. Es decir, el TOC no es un capricho, tiene raíces biológicas profundas, escritas en nuestro ADN. Además, la investigación publicada en la prestigiosa revista Nature Genetics reveló que algunos de estos genes también están relacionados con otros trastornos,
1: como la anorexia nerviosa, la ansiedad y la depresión,
0: lo que abre la puerta a tratamientos más precisos en el futuro. La buena noticia es que el TOC tiene tratamiento. Combina fármacos con una terapia llamada exposición con prevención de respuesta. El terapeuta expone al paciente a aquello que desencadena sus obsesiones. Y poco a poco, la persona aprende a tolerar la angustia sin recurrir a sus rituales. No se trata de dejar de sentir, sino de aprender a no dejarse atrapar. Si conoces a alguien que revisa la puerta 5 veces,
1: que se lava las manos hasta que la piel le arde,
0: que cuenta cada paso como si la vida dependiera de ello, no te burles, no lo minimices. Puede ser TOC. Y hoy, la ciencia nos confirma que tiene raíces genéticas, tiene nombre y, sobre todo, tiene solución. Porque el primer paso para sanar es entender que no estás mal. Tu cerebro solo necesita un poco de ayuda. Con información del doctor Humberto Nicolini Sánchez, del Instituto Nacional de Medicina Genómica. Un guión de Leonardo Santiago, con información del portal Ciencia UNAM. Les saluda Mónica Genis.

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Ya es viernes, raza, ya es viernes 17 de julio. Somos el Chiquero.

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0: 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El arranque de la selección española en la justa mundialista no fue del todo buena. Empató a 0 con el equipo de Cabo Verde. Después pudo golear 4-0 a Arabia Saudita. Y en su tercer partido, muy apenitas, le ganó 1-0 a la selección uruguaya. 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

0: Ya viernes.
1: No me digas.
0: Viernes.
1: Viernesito Santo, señoras y señores. Muy buenos días. Nos da gusto saludarles en esta mañana 6:28.
0: Ya estamos el equipo completo, el Dream Team Team, el Dream Team Team de las mañanas, claro, en Monterrey.
2: Hoy en el Día Mundial del Tatuaje, ¿verdad?
0: No,
2: para aquellas personas
0: que les gusta,
2: ¿verdad? Que les gusta, pues son amantes de tener tatuajes.
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0: Aquí de nosotros nada más la Polla y Toño tienen tatuajes.
3: Sí, señor.
0: Ramiro y yo somos a la vieja usanza que no. Pues sí, no. Pero que son de épocas ancestrales, ¿eh? Ajá, desde nuestros antepasados milenarios se tatuaban.
2: Pero tú me decías que te querías poner una mariposa, ¿no? Donde termina la espalda.
0: Sí. Pero que diga de barrio.
3: Mariposa de barrio.
0: No.
3: Un águila así, así.
0: Yo, a mí me gusta cómo
3: uniendo
0: se ve.
3: Uniendo sus garras, pero en el mero coxis uniendo sus garras.
2: Pero quién le.
3: Así como si encontrara un ratón, güey.
0: No, yo, a mí me gusta mucho cómo se ven en las personas, en algunas personas.
2: Sí, algunos parecen baños públicos. Hay gente que,
3: por baños, sí, hay unos morenos.
0: Públicos de Central de San Luis. Sí,
3: hay unos morenos que dan miedo, güey. O sea, lejos de verte bien, te das miedo, dan miedo, ¿eh? O sea,
2: unos provocan miedo, otros asco.
0: Pero se los besa.
2: Vergüenza.
0: Oye,
3: güey,
2: risa.
3: Asco.
0: Se los besa a David Beckham.
3: Qué cosa tan hermosa, ¿verdad?
0: Sí, los porta con una galanura enorme, pero se los besa. Dije Yaco. Ahora te compadre, un saludo.
3: El Juaco da miedo, Juaco. Con sus tatuajes, güey.
0: O sea, tú debes estar
3: miedo
0: consciente.
3: Y asco, miedo y asco.
0: Debes estar consciente el que trivi. Si estás gacho, no lo hagas. O sea, no te pongas tatuaje si sabes que vas a dar miedo.
3: Primero.
2: Sí,
3: sí, no,
2: sabes
3: no.
2: Que vas a aparecer.
3: Es
2: baño,
3: como Mercy, baño, Mercy no se le ven los tatuajes a Mercy. ¿No? Y está tatuado, Mercy, güey.
2: Está tatuado,
3: güey.
2: No sé dónde.
3: El brazo.
0: ¡Ah, chino! ¡Nunca lo no!
3: Chécalo,
0: ¿en serio?
3: Wey. Sí, güey, y trae hasta una leyenda ahí.
0: ¡Ala!
2: Hay una oración.
3: Hay una oración.
0: Es que, mira, el pizarrón es negro y le pones tiza negra.
3: Pues el domingo, ve a tatuarte el domingo.
0: ¿Por qué el domingo?
3: Ah, no puedo el domingo, güey.
0: ¿Por qué no puedes el domingo hacer nada?
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0: ¿Va a estar la mascota?
3: Va a estar Loni.
0: Loni.
3: Loni, que por dentro es Ramiro.
0: Loni es... consiguió esa liebrita, la polla.
3: Consiguió esa liebrita.
2: 200 pesos, 6 horas vestido de león.
0: Y bailando como el doctor Sim.
3: Saludos a Loni.
0: Saludos. Y bueno. Eso es para el gusto de los niños, Loni, ¿verdad? Y sí. Después de ahí se van a la colonia San Jorge por una rica nieve, por un dron.
3: Donde también estará Paletín.
0: Que también es Ramiro. Esquimalito. Esquimalito.
2: ¿Será Esquimalito?
0: ¿También voy a ser yo? Aquí tropical.
3: ¿Le toca Paletín o Esquimalín?
0: Esquimalito estará Esquimalito. El domingo tomándose fotos ahí en la tropical, en la colonia San Jorge.
2: Pero
0: con mi compadre,
2: si quiere,
0: Rodolfo.
2: Y ya después de ahí, si quiere viajar, American Airlines.
3: Panam. Al vaso que traes.
0: Ay.
2: Mis amigos de American Airlines.
3: Pero después de ahí, si quiere comprar un mueble, vaya sí. FAMSA.
0: Ya, no tenemos vergüenza.
2: Ah, pero si quiere cosas nuevas, Elon Musk tiene para usted.
3: Así, pero si no quiere ir a Loner a comprarse un carro y quiere uno eléctrico, así.
2: Mis amigos de Mazda.
3: Sinvergüenzas estos, ¿verdad? Mira nomás, a ver.
0: Ay, Dios mío.
4: Pero, tengo esta lana, no sé, me dan ganas de invitarlas a comer un tomahawk. Yo creo que sí nos alcanzan, ¿no? Con eso.
2: Es lo que le doy a mi perro, güey.
4: Ramiro, sí le tocaron y a Kazán también le tocaron.
3: Ay, no, ¿cómo no, güey?
0: Ah, sí, ¿los de 5,000?
3: Los de billetes de 5,000 y de 2,000.
0: 5,000 donde venían los niños.
3: Compare,
0: héroes.
3: Pero con esos billetes, güey, te compras una casa ahorita, güey.
0: Guárdalos, álzalos.
3: Valen un chorro, güey.
0: Álzalos un tiempo más y luego los vendes, pero ahorita álzalos.
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0: Aquí llegan los de las tortas. Aquí están los Bernal y no las hay, así se llama, no las hay.
1: Tortas.
0: Ah, no, ¿verdad?
1: Tortas y retortas.
0: 20 minutos ya para que sean las 7 de la mañana, 20 y las 7 de la mañana.
1: Bueno, hoy, los Tigres.
0: Hoy en el día del tatuaje.

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4: Oye, ahorita que es el Día Mundial de los Tatuajes, que estábamos hablando de eso, sí me

0: Piénsalo bien, hijo mío, amigo.
1: Sí.
2: Porque si te haces uno, se te puede hacer como adicción a quererte hacer otro.
0: Y otro.
2: O sea, y sí, de que... A mí me gusta la raza que nomás hay un solo brazo, como que me voy a pintar este brazo.
1: Pero como dices, hay gente que se le ve bien, güey.
0: Sí,
1: si estás moreno, no.
2: Sí. Es que hay que reconocer.
1: Yo,
2: por ejemplo,
1: el que traigo en el pecho, yo lo quería de color, de colores. Y me dijeron, no, porque no eres muy blanco.
3: O sea, ahora,
1: no soy muy prieto, pero no soy muy humano.
2: No eres Henry.
3: Ahora, si eres peludo.
1: A Henry se le han de ver bien.
2: De hermosos, de colores, hermosos.
1: De colores.
2: Si no tiene Henry, ¿no? En el
3: tiene uno.
1: En la espalda, no digo que tiene un águila así juntando las garras y las garras las junta en el mero coxis.
2: Y lo dice RG. Sí. Ramiro Galicia. Propiedad RG.
3: No.
1: Así como si el águila estuviera agarrando un ratón, sí. Entrando a la madriguera.
2: La madre. Pero hay que reconocer y hay que ser conscientes de que ya hay cosas que te quedan y cosas que no te quedan.
3: Con el paso del tiempo, o sea, si traes un tatuaje en ciertas partes del cuerpo que se van arrugando, aguadando y ya se empieza a deformar ese tatuaje.
2: Te pones la cara de tu hija, por decirte, sí. Y ya con el tiempo ya parece tu abuelita. O sea, porque... ya la quedaste.
3: Sí, güey. Todo arrugado, sí.
1: Sí. ¿Verdad? Oye, por ejemplo, mi compadre Eric de ahí de Tacos y Banquetes Ramírez.
2: Está tatuado.
1: Ese vato está tatuado el brazo, güey.
2: Tiene tacos. ¿Tiene un taco?
1: Tiene un taco con cebolla, le digo, ¿eso qué, güey?
2: Se tatuó unos cilantros.
1: De hecho, ellos son los que nos escuchan en la noche, compadre.
3: Saludos.
1: Allá en Grafito y Minerales, allá en Valle de Lincoln, en Tacos y Banquetes Ramírez. Ellos graban el programa y lo ponen en la noche.
3: Buenas noches.
1: Buenas noches a todos los que nos están escuchando ahorita.
2: Rico.
1: Saludos allá a Tacos y Banquetes Ramírez.
3: 3.3. Bueno, usted conoce algún famoso o algún familiar que esté tatuado o se quiere hacer un tatuaje.
2: Ok, supongamos, Ramiro, yo sé que tú no eres como yo, de que no eres de tatuaje. Porque no tienes. Toño sí tienes. ¿Tú qué tienes?
3: Puedo tatuar pelo, güey.
2: ¿Qué dice? Los nombres de personas allegadas.
1: Aira, dice
2: del corazón.
3: Sí, de seres queridos.
2: De eso está muy chido.
1: Dícele el Eric de ahí de los tacos de ahí de Valle Lincoln. Ajá. Que la persona que llegue y diga que va de parte de Ramiro Galicia le va a regalar una orden de tacos de trompo.
3: Ándale.
2: ¿En serio?
1: Sí, y que ya después se lo rebajan a Ramiro.
3: De la nómina.
2: Oye, mi hija, la mayor, tiene un micrófono tatuado y Ohana, que Ohana significa familia en hawaiano.
1: Sí.
2: Y un micrófono.
1: Nunca ha ido a Hawái, la pobre niña.
2: Pero es que creo que vio la película de
1: Moana.
2: De Lilo.
1: De
2: Lilo y Stitch. Ahí dice Ohana.
1: No, también habla de Moana, ¿no?
2: Ah, dicen Ohana. Bueno, es que en Lilo y Stitch le dice Ohana. ¿De qué es la familia?
3: Ohana en el cielo.
1: Ohana en las alturas.
2: Y un micrófono chiquito como el de Seppi, pero así chiquito.
1: ¿Por qué micrófono?
2: Por su abuelito, o sea, por mi papá.
1: O sea, por ti no.
2: Ella, no, pues por los dos, pero más por mi papá. Tiene un tatuaje.
1: Por el que sí hizo algo en la vida.
2: Dedicado a su abuelito, que es la figura. Bueno, el caso.
1: Oye, es por tu papá. No, es por mi abuelo.
2: Oye, tu papá es locutor. No, no es mi abuelito, mi papá no. Oye, y yo le dije a mi hija, le dije, ¿por qué no nos tatuamos algo que sea lo mismo? O sea, me dijo, ¿cómo qué? A ver. Dime, pero que sea chiquito y que sea bien bonito y estético, va. Le dije, la fecha de tu cumpleaños. Y fíjate la respuesta que me cayó los cinco. Digo, ¿a mí qué me importa tatuarme la fecha de mi cumpleaños? Y luego le digo, porque es cuando te conocí. Y es un día muy hermoso en mi vida.
1: Pues tatuátela tú, güey.
2: Así me dijo, pues tatuátela tú.
3: Hay gente que...
1: ¿Qué respuesta? ¿Qué pregunta tan más idiota acabas de hacer?
3: Hay parejas que se tatúan...
1: Como Ramiro, trae una fecha, Ramiro, el 23 de julio del 95.
3: Sí.
1: Y esa fecha es... Dice que es cuando se tatuó.
3: Sí. ¿Qué significa mi tatuaje? Cuando me...
1: Cuando se puso ese tatuaje. Trae la fecha de cuando se puso ese tatuaje.
2: Es importante, ¿verdad? Oye,
3: mi primer tatuaje, bueno, pues ponme la fecha.
2: Yo quería, si me hago un tatuaje va a ser, a lo mejor, no sé si en números romanos o en otro idioma, las fechas de nacimiento de mis hijas.
1: ¿Para qué?
2: No sé, si es mejor que lo hago.
1: Mejor tatúate algo que sea, que tú, por ejemplo, tú y esta Samantha.

0: traigan algo igual.
1: Sí. O tú y doña Mimi, hay parejas que se tatúan algo que al unirlo, por ejemplo, en los dedos, en las manos, en los brazos, lo unen y ya forman.
2: La polla tiene ahí.
0: Cuando yo le agarro la mano a mi esposa, se hace una rueda.
1: Se forma como un corazón.
2: Qué hermoso. Sí.

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1: Hoy en el Día Mundial del Tatuaje, ¿qué tatuaje tiene? ¿Por qué se lo hizo? Y si se hace uno, ¿cuál sería? ¿Cómo sería? ¿Y por qué? Es la pregunta de hoy.

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0: En San Nicolás, el alcalde Daniel Carrillo Martínez informó que analiza implementar un contraflujo sobre la avenida Manuel L. Barragán tras el éxito que ha tenido el de la avenida Universidad, reduciendo hasta en 12 minutos los tiempos de recorrido. El edil señala que se requiere definir si el flujo vehicular continuará por Barragán rumbo al centro de Monterrey o si será desviado hacia Fidel Velázquez, lo que implicaría coordinar las adecuaciones con el municipio de Monterrey. De acuerdo con la Secretaría de Movilidad, los contraflujos en diversas vialidades de San Nicolás han reducido entre un 30 y un 50% los tiempos de traslado para los automovilistas. 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
13: Cambia mi cumbia.
14: Muy bien. Entonces hoy,
13: en un segundo,
14: en el día mundial del tatuaje, si usted tiene uno,
13: ¿por
14: díganos
13: qué te tatuaste?
14: ¿Qué tiene? ¿En dónde lo tiene? ¿Y por qué?
15: Yo tenemos audio.
14: Definitivo, todos tienen un porqué, ¿verdad?
15: Ajá.
16: Sí, un significado.
4: Buenos días, chiqueros.
15: Buenos días.
4: Sí, yo no estoy en contra de los tatuajes, ¿verdad? De hecho, yo tengo uno donde está el escudo.
15: Ajá.
4: No es el escudo, es el mapa, el de Nuevo León. Ajá. Y con las rayas, unas sombras azules y blancos simulando la zona de que es de Monterrey. Ajá. Que le voy al Monterrey. Bueno, aquí es de que te pongas unos tatuajes bonitos que llamen la atención, ¿verdad? Pero hay unos que se ponen unas gaderas, como por ejemplo tengo mi concuño que se puso como una flecha en el brazo.
15: Ah, sí, lo he visto.
4: Y cuando le echo carro le digo, oye, o sea, qué estupidez de ponerte una direccional en un brazo, o sea, ¿qué es eso? O sea, tatuajes sin chiste.
15: Ajá.
4: Y que tú dijeras son permanentes, no, o sea, esos se quedan para toda tu vida, ¿no? Pero una direccional, bueno, si es una flecha.
15: Está más gacho.
4: Pero una, para mí.
15: Está más gacho los que se ponen en todo el cuello.
14: Ah, sí, güey.
16: Porque no sabes si está sucio.
14: Cogote.
16: Que no sabes si está mugroso, que trae costras.
15: O es
14: el tatuaje. O lo hacen por lo mismo, porque andan siempre costrosos.
16: Los únicos tatuajes que me puse, cuando era jovencito, mi mamá me decía, mira, hijito, si te vas a poner un tatuaje, ponte lo de las envolturas de gansito y de pingüino.
15: Ajá. Con agua.
16: Con alcohol.
15: Sí.
16: Que te ponías la envoltura del así y se quedaba con tatuaje, te dejabas un rato.
15: Ajá.
16: Y ya se quedaba tatuado el.
14: Sí, me acuerdo figura de esos tatuajes. De niños.
16: O
14: de los que te ponen en la playa para andar toda la semana, ¿verdad?
15: Ah, ya sí. Ves que de Jena.
14: De Jena.
15: Sí.
16: Pero nunca conocí a Doña Jena, pero ella vendía tatuajes.
15: Así se llama la pintura, güey.
14: La pintura, mi madre, así se llama Jena.
15: A ver, ¿qué dice el público? Buenos días.
17: Buenos días, chiquero.
15: Buenos días.
17: Pues yo tengo un tatuaje en mi mano derecha. Me lo hice con mi esposo. Y una vez una señora en una reunión se me quedó mirando en el tatuaje y hizo el comentario de que pues a ella no le gustaban los tatuajes y que no le gustaba la gente que estuviera tatuada. Entonces volteo yo y le digo, ¿y por qué trae tatuada la ceja? Es lo mismo.
16: Pues sí, sí.
17: ¿Verdad?
14: Claro.
17: Saludos y besos a Ramiro.
14: Ajá. Ay,
16: para, Ramiro. Dime dónde.
14: Las tres muertas.
15: No le digan, ya se le paró.
14: Lo desbalancearon.
15: Lo desbalancearon.
14: No nos apaguen la mechita que acaba de encender.
16: Mira, soy un tripié. Hay gente que se tatúa, por ejemplo, por algún ser querido que ya falleció. Y hasta le acomodan así la crucecita de difunto.
14: Ya fallecido.
16: De sus padres, sus abuelos.
15: Sí, lo peor del caso es cuando te tatúas a tu ex.
14: Bueno, a ver, aquí es tu novia en ese momento.
15: Y luego se separan, güey.
16: Sí, como ella dijo, se tatúa el nombre de su esposo o algo. ¿Y qué tal si se...?
14: Pues le pasó a Lupillo Rivera, ¿no? Con esa niña, con la Belinda.
15: Belinda, sí.
14: ¿Pero qué se puso? ¿Los ojos o qué se puso?
15: Se puso aquí algo de su cara, ¿no? No sé. Y no se lo borró.
16: De hecho, se borró uno que tenía en el brazo.
15: Ajá.
16: Que decía Belinda. Pero ese se lo borró porque se equivocaron. Pusieron Belinda con V.
18: Tatué una uva. Y ahorita si la ves, ya es una pasita.
14: ¿Una uva? ¿Quién se tatúa una uva, güey?
19: ¿Qué onda, Ramiro? ¿Qué onda, casa?
15: Ajá.
19: Oye, dice casa que se quiere poner un tatuaje en otro idioma. No habla ni bien el español, compadre. Se la quiere poner en otro idioma.
14: No, es que...
19: ¿Lo dijiste?
14: Sí, pero... No. Que se vea chido, no sé, en árabe, el nombre de mis hijas.
15: ¿Pero para qué en árabe? Si
14: no sé, México, no sé, güey. O sea,
15: ahí está todo.
14: O buscar una, ¿cómo se llama? Una tipografía.
15: Sí,
14: que esté chida, sí. Garigoleadita, así.
20: Digo que vamos a tatuar algo chiquito. Y seguramente se va a tatuar el pitillo, una pena, macho.
14: Habrá raza que se haga un tatuaje,
15: güey.
14: Sí.
15: Sí, güey.
14: Bueno, se pusieron perlas, ¿no? Como este babo.
15: Sí, güey.
14: Que no se tatuó. No, ¿pero qué te pondrías ahí?
16: Hay gente que, a mí los que me llaman la atención, que si tuviera el color de la piel y el físico para ponerme un tatuaje.
15: Ándale, donde los casi,
16: me pondría un en la triqueta.
15: ¿La triqueta celta?
14: Triqueta.
16: O el árbol de la vida.
14: El árbol de la vida.
16: Yin yang, o algún símbolo. Algún símbolo que tenga algún significado, no sé, o que esté bonito.
15: Yo me quería poner así en todo el de Welcome to the Jungle.
14: Bienvenidos a la jungla.
15: Pero nada más me dijo la morra, me va a caber la W, güey.
14: No sé.
19: Ponerse un mapa de Nuevo León.
15: Un mapa, ándale un mapa.
0: Yo tengo ganas de ponerme un tatuaje, pero haz de cuenta que yo tengo 5 hijos y 6 nietos no, y quiero poner una enredadera desde el entrepié hasta toda la pierna, ¿verdad?
16: Con los nombres.
0: Una enredadera y con flores y en las flores que lleven las inicial. La inicial de cada uno de mis hijos. Ajá. Y que le siga en el brazo la enredadera y ahí también ponerme en cada flor las iniciales de cada uno de mis nietos. Y he tenido ganas de hacer, bueno.
16: Ándale.
15: ¿Te quieres tatuar, Kazan?
14: Sí, quisiera.
15: ¿Te aviento el reto? Yo te traigo el tatuador aquí en cabina y lo transmitimos en vivo.
16: Ándale, entrale.
14: Déjalo pienso, güey.
15: ¿Eh?
14: Déjalo pienso.
15: Dime sí o no, ya lo tengo aquí.
16: No, ¿sí pienso o no, pendejo?

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11: Del Sol.
12: ¿Qué dice el público?
13: Ese güey dice que algo chido y se pone las rayas en Monterrey, que no mames.
11: Bueno, su equipo, güey.
14: Buenos días, Chiquero. Ay, Ramiro, ¿y por qué me pediste que me pusiera tu nombre en mi pajarito?
15: Buenos días, Chiquero. Oye, yo traigo un tigre en la espalda que no me lo terminé porque no aguanté. Quitaron todos mis amigos, ahora me dicen que se me quedó pegado la cobija de San Marcos en la espalda.
11: Un tigre mal pintado.
12: Vale, güey. Me dolió.
16: Digo porque yo lo he hecho. Antes de que te tatúes de manera permanente, hasta el tatuaje que quieres con henna, compadre.
11: Es correcto.
16: Porque yo me he hecho como 4 o 5 tatuajes con henna primero para ver si queda tan chido como yo pienso. Y la verdad es de que ya cuando me lo ponen digo, ¿sabes qué? No quedó tan bien como yo pensaba o no se me ve tan bien en el brazo o en la pierna donde yo decía. Imagínate, pues si lo haces permanente ya valiste. Te vas a tener un tatuaje que no te gustó al final.
11: Y vas a andar incómodo
16: toda la vida.
11: Sí, buen consejo.
16: Con henna primero y ahí dices, no, ¿sabes qué? Sí me gustó. Bueno, te lo quitas y luego ya, si te lo haces permanente. Es no correcto. Cometas la misma estupidez que hacen todos.
11: Exacto. Ese consejo te doy porque tu amigo,
12: el no tatuado soy.
11: No, está bien, tiene toda la razón, no lo había pensado.
12: Cada quien, güey, pero pues es una decisión.
17: Hay gente que se pone frases, leyendas, yo me quiero tatuar aquí, por ejemplo,
11: Por ejemplo.
17: Yo me quiero tatuar una frase que diga, 3 tristes tigres tragaban trigo.
12: ¿En dónde? ¿En dónde?
17: Pues en un trigal, güey.
12: No, güey.
11: Ah, no, que no te lo quieres poner.
17: Ah, ¿en el brazo?
11: Ah, no. Estúpido. No, vamos a tatuarnos el chiquero, Morning Show.
12: Yo sí me lo tatúo.
11: Oye, pero luego...
17: No, yo me quiero tatuar otro programa.
11: Pensando en el futuro, quiero tatuarme el miniski.
12: Mira, a como está la empresa, mejor vamos a tatuarnos 92. Sí.
17: No me voy a tatuar.
11: Mejor nadosa.
17: Metalza.
12: A como está la cosa, mejor.
17: Whirlpool, yo soy Whirlpool. No, ya va a cerrar.
11: Ya va a cerrar, Whirlpool.
12: Sí, no, pues A no, como está la cosa, tacos Don Chuy. ¿Qué dice el público? Loner Motors.
18: No, yo puse la droga de bichos. Se me pregunta, ¿por qué te pusiste eso? Le dije, no, hombre, es que mi mayor ídolo es la pollita. Pues, por eso me lo puse. Se parece un chingo a la oruguita de bichos. Saludos. Ahora,
11: fíjense, ahorita la polla nos comentó que quiere tatuarse en la espalda algo muy bonito, muy padre, muy familiar. Pero ahí va mi pregunta. La gente, sí he visto tatuajes en la espalda. El vato nunca se lo va a ver, o la morra no se va a ver la espalda, güey.
12: No, pero cuando andes sin camisa, sí.
11: ¿Cómo te ves? Yo tengo sin camisa, no me veo la espalda, güey.
12: No, pero eso es para que lo vean, güey. Es arte para que la gente te admire.
11: Pero yo creo que para mí, a mi modo de ver, no sé, los que tienen tatuada la espalda.
12: Sí.
11: O las nachas, o el coxis, o sí, donde termina la espalda, no se lo van a ver. Ok, sí, sí. Se ve muy chido.
12: Sí.
11: A las mujeres se ve hermoso.
12: A las mujeres se ve muy bien.
11: Y más cuando... Bueno, el caso
12: Digo, ahora, si ves una mujer con... que trae dos moñitos en las piernas. En la pantorrilla. Dos moñitos así en el chamorro, ¿verdad? Huye de ahí.
11: ¿Por qué? Dos moños de...
12: No, dos moñitos, sí. ¿Por qué? ¿No los has visto?
11: No. Ah, poco.
12: Sí, güey, sí. Sí, son bien.
11: Neta.
12: Sí.
11: No sabía, güey, que también tiene significado. Es que sí, bueno, pues me imagino.
12: Entonces, ¿tiene significado?
11: Yo sí me hago un tatuaje, pues me gustaría verlo, ¿verdad? El resto de mi vida. En este caso, quiero algo de mis hijas. Lo estoy pensando y analizando.
12: Sí.
11: Pero es para verlo, güey. ¿Para qué me voy a tatuar el nombre de mis hijas en la espalda?
18: No, yo me puse la droga de...
19: chiquero, no, neta, sin juegos. Yo andaba con una morra que traía tatuado el nombre de su ex. Así, en la espalda baja. No, pues ya sabrás, siempre que la ponía todos los días de perrazo. Siempre veía el pinche nombresote ahí, no. Duré poquillo con ella, no aguanté.
17: Pues ponle cinta.
12: Ponle
17: más quintel.
11: Ponle más quintel. Puro animal.
12: A Ramiro lo dejó ponerse un tatuaje su mamá y llegó con el tatuador y le dijo, ¿me puede poner un tatuaje en dónde? En la cola.
17: Así me dijo mi mamá.
12: Póntelo en la cola.

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5: Argentina, que ya está en la final de la justa mundialista, sus primeros tres partidos, el arranque fue muy bueno, ganó 3-0 a la selección de Argelia, después venció 2-0 a Australia, y en su tercer partido le ganó a Jordania 3-1, ahí ya le anotaron gol al albiceleste, el primero de esta fiesta del fútbol.
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1: ¡Ay! ¡No puede ser! ¡Lo veo y no lo creo!

0: te tatuates, dice tu mamá. Así que entren al Chiquero en Facebook, ahí comparte, hay gente que nos comparte ahí la fotografía de su tatuaje, ¿verdad? O qué se tatuaría, también pónganos ahí, escríbanos.
1: Porque ahora,
2: compártanos la foto de su tatuaje.
1: He visto a muchas personas que tienen tatuadas las piernas.
2: Sí.
1: Señoritas, compas, hombres.
2: Mira este vato.
1: Que se puso familia.
2: Familia, ¿quién es? Familia.
1: Y también me ha tocado ver unos mal escritos, güey. Con faltas de ortografía, güey.
2: Sí, güey.
1: O sea, vayan, si van a tatuarse, vayan con uno chido, güey. O sea, no vayan con cualquier, con todo respeto, con cualquier mequetrefe, güey. Que no, yo sí te tatúo chido y el vato anda bien acaba y se queda dormido a la mitad del tatuaje.
0: No, güey, te da hepatitis, güey. También los riesgos de tatuarse es eso, ¿no?
1: Es que son agujas que van picoteando, ¿no? La tinta.
0: Y ahora, hay personas que ya no se pueden tatuar por alguna
1: enfermedad.
0: Esa salud, ¿no? Tienes diabetes.
1: ¿Y es cierto que los tatuados no pueden donar sangre y eso, ¿eh?
2: De los primeros 6 meses. Después ya. No, los primeros ciertos años.
0: Sí.
2: Debe pasar ciertos años, pero ya. Sí.
1: Bueno, es que ahora me imagino que pues todo ha cambiado. No es lo mismo los que se tatuaban en los 70s.
2: Ahora ya se pueden quitar, güey, los tatuajes.
1: Sí, que antes no, era no. Es que vas a vivir toda la vida rayado. Ahora yo sé que sí se puede.
2: Como Ramiro trae unas cerezas en la ingle, pero ya le cayeron mucho pelo.
1: Están muy feitas. ¿Quién se va a tatuar unas cerezas en las ingles?
0: Pues no sabes, a alguien se le pueden antojar.
1: ¿Las ingles?
0: Las cerezas,
2: No, sí, güey. No, hay unas morras que traen ahí las cerezas en la ingle.
0: ¿En serio?
2: Sí, güey.
1: Ahora, la raza que se tatúa los escudos de sus equipos, que muchos los critican.
2: Ajá.
1: Pero pues es su pasión, güey. O sea, yo soy muy rayado, de hecho vengo vestido de rayado hoy. Pero yo es, no lave ropa, dice Toño, cuando uno juega rayados y trae la de Monterrey es porque no has lavado. Oye, y está chido, ¿no? O sea, he visto los escudos de Tigres, del Boca, del River, en los hinchas, ¿no?
2: Ajá.
1: En las porras, en las barras. Y pues sí. Bueno, es su agasajo.
2: ¿Cada quien?
1: Es su agasajo y está chido. A lo mejor yo también sí me pondría una de rayados, ¿no? Pero, a como están, bueno, depende, si ganan en este mañana, sí. Si no, ni me lo quito de la mente. Pero díganos usted, ¿qué se ha tatuado o qué se tatuaría y en dónde y por qué?
3: Buen día, Kazán, Polla. Sí. Ramiro, pues cada quien hace de su cuerpo lo que quiere. Si claro. Le gustan los tatuajes, pues está bien. Yo también traigo como unos 4 o 5 tatuajes. Pero lo que yo no entiendo es por qué la gente prieta se pone tatuajes y no se le ve.
1: Sí, es lo que no...
2: Mira, güey, así que tú digas, tú estás bien güero.
1: Pero a lo mejor por eso no se tatúa el vato.
4: ¿Qué onda, cochinero? Fíjense que yo me tatué un Cristo
1: sí. En
4: el brazo. Pero el vato que me lo hizo gangoso. ¿A qué procede?
2: Está triste.
1: Mal dibujado.
2: Es uno triste.
5: ¿Qué onda, chiquero? Pollita, Ramiro. Si te vas a poner un tatuaje chido, te recomiendo que primero busques estudios.
1: Ajá.
5: Busques el trabajo de los tatuadores, artistas, por llamarlos así.
2: Sí.
5: Hay unos güeyes o morras que jalan excelentemente bien. Y también, sí. Si estás viendo un video en Facebook, Insta, Twitter, lo que tú quieras, chécate, la mayoría son güeros y los colores les quedan chidos. Tú, prieto, cartón mojado, pues no se te va a ver chido el color, güey. O sea...
2: Sí.
5: Vas a parecer como Mike Tyson con su tatuaje en la cara que no se le distingue. Bueno, sí se le distingue, pero así de negro, pues no, ¿verdad?
0: Así es.
5: Él se puso un blackout en la cara.
0: Mira.
5: Entonces.
0: Ajá.
5: Yo parece que estoy tatuado en el topo, pero no me tatué ahí. Tenía 15 años y fue con tinta china.
0: Así es. Dice Diana, mi hermano se dedicó un tiempo a tatuar. Dice, pero primero hay que prepararse. Dice, primero tienes con tiempo estar bien descansado, comer bien, mantener hidratada la piel, checar que estén estables los niveles de azúcar en la sangre, hidratarse, evitar el alcohol, las drogas, la cafeína, por lo menos 24 horas antes, ya que puede diluir la sangre, ¿verdad? Y no usar ni cremas, ni rasurarse el la mero parte. Día, el mero día del, sí. del que te vas a
1: tatuar. Tienes, tiene su, su proceso, su como una operación.
2: Ay, güey, pero nada de eso lo hacemos.
1: La operativa,
0: y por eso, mucha gente se le infecta. O sea, sí. Por eso mucha gente se le infecta, o sea, porque no sí, tiene los cuidados ideales.
2: Nah, pero pues eso lo ve la gente que apenas está tatuando, porque realmente no pasa nada.
0: ¿En serio?
2: Sí, güey.
1: Es un mito.
2: Es un mito. Ya subimos una foto.
0: Sí, ahí en el chiquero, entra el chiquero Morning Show.
2: En el Facebook, ahí está la foto de los tres tatuados y comparte su tatuaje.

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7: Seguimos con el tema de los tatuatis. ¿Por qué te tatuatis? ¿Por qué no te tatuatis?
8: Dice, en el mundo hay, de los mejores tatuadores del mundo, hay un hombre llamado el Bang Bang, el Mash Show, especialista en hiperrealismo con un toque de
7: hiperrealismo.
8: De graffiti en Nueva York. Él está en Nueva York. Scott Campbell, famoso por intrincados diseños y hiperrealismo en sus tatuajes. Él radica en Brooklyn y ha tatuado, estos cuates han tatuado hasta figuras del espectáculo, cantantes, sí, actores,
7: futbolistas, ¿verdad?
9: Como la chica que me tatuó a mí, güey.
7: Imagínate el vato que le hace los tatuajes a Messi. Imagínate lo fregón que debe ser para que Messi se haya ido a tatuar con él, güey.
9: Sí, güey.
7: El dios del fútbol. El ser de luz
9: del
7: mundo.
9: Es que hay muchos que se jactan de
8: ser muy buenos.
9: De ser muy buenos.

0: Se llama Stephanie Ruiz.
1: Stephanie.
0: Muy buena, la verdad, sí. Ahí en las redes sociales, ahí está.
1: Sí, han salido buenas, a nivel mundial.
0: Stephanie-Ruiz.
1: Stephanie, es de aquí, de Nuevo León. A nivel mundial, fue reconocida por muchos años, de Montemorelos, Kat Von D.
0: Ajá.
1: ¿Verdad? ¿Te acuerdas? Kat Von D, Katherine Bond, Galeano. Ajá. Originaria de Montemorelos, Nuevo León. Ella, así se le conoce, ¿verdad? Kat Von D ha participado en películas.
2: ¿En serio?
1: Y muy reconocida a nivel mundial por ser por mucho tiempo la mejor tatuadora. Del mundo.
2: Ahora, por ejemplo, algo emotivo, está chido tatuarte algo emotivo. Hay mucha raza que se tatúa los pies de sus bebés, ¿verdad? He visto los piececitos.
1: Real. El primer dibujo que hizo su niño, ándale, su niña, da.
2: Pero también depende de lo que haya dibujado tu hijo. Se dibujó un garabato.
0: Sí, güey.
1: Y hay gente que se lo tatúa. O sea,
2: sí, claro.
1: Mi hija, lo primero que escribió mi hija para que nunca.
0: O sea, bueno, había la historia de un vato que traía aquí en la panza un dibujo bien feo y con letras bien feas, y le preguntaron que qué feo te tatuaste, qué feo tatuaje. Porque el otro dijo, es que fue el último dibujo que hizo mi hermanito antes de morir. Ahí sí cambia la cosa.
2: Sí, mira, sí cambia. O sea, si yo me quisiera tatuar, lo primero que hizo Samantha, no me acuerdo, pero supongamos que hubiera hecho un mono feo. José, ay, hijita, qué bonito, te amo mucho, pero no me voy a tatuar ese monito.
0: A ver si capea.
2: Digo,
0: oye, ahorita bueno, alzamos el reto, ¿qué, Kazan? ¿Te quieres tatuar?
2: Sí, me gustaría, Marco.
0: En este momento, señoras y señores, Kazan Contreras. Estoy retando a Kazan Contreras de tatuarse aquí en cabina. Invitamos a un tatuador. Tatuador bueno. ¿Verdad? Que venga aquí a cabina y te tatúe.
2: Mira, déjame lo pienso, Marcos. Ajá. Sí me gustaría, sí quiero, pero no es una decisión de ya vapor, güey.
0: O
2: sea, es una decisión de vida, güey. Es más, dicen que se compara como la decisión del matrimonio, güey. Así de importante. Por eso me ha ido bien mal.
0: Sí,
2: no, es porque no he pensado. No, entonces quiero pensarlo bien. Si ya la regué en la decisión de casarme,
0: ajá,
2: ¿verdad? Déjame, tomo bien la decisión, güey, de a ver si me,
0: ándale,
2: hago un tatuaje.
0: Vamos a tatuarnos aquí todos. A Ramiro, ¿eh? Le tatuamos toda la melona,
2: sí, Ramiro,
0: toda la melona, güey.
2: Te tatuamos la cabeza.
0: Te tatuamos la cabeza.
2: Como si tuvieras que más, te podemos hacer.
1: Y el cráneo también.
0: Lo agarra la poli y lo mandan hasta Honduras, o El Salvador, güey.
2: Sí, a veces con los maras.
0: De la noche a la mañana ya amaneces allá en el CECOP.
2: El Salvador, güey. Oye, Ramiro, de repente hacen un noticiero. Aquí estamos en la cárcel
0: del líder
1: de los salvatruchos.
2: Parece Ramiro pegado a la pared.
0: Líder salvatrucho, güey. Y es Ramiro.
2: Líder.
0: Es decir, Ramiro al fondo. Yo no soy. Sáquenme.
1: Soy de aquí.
2: Chiquero.
1: Ayúdenme.
2: Sepi.
0: Todos corremos con Sepi cuando nos pasa
2: cuando
0: algo.
2: Cuando pasa algo es el Sepi.
0: Ah, mira el vato este, güey. Está chido el tatuaje este.
3: Está tocadita la pierna.
0: Se tatúa a Goku y no sé quién más.
2: Mira los ojos de Goku, güey.
1: Órale.
3: Tengo los de Dragon Ball, unos de Pokémon. La última es una frase. Todo lo que necesitamos es amor. Me faltan más. Me faltan los nombres de mis hijos, tengo 6.
1: Muy bien.
2: 6 hijos, güey.
1: Dice Edgar Núñez. Sí,
2: no vas a tener espacio, güey.
1: Edgar dice, como cuando te pones una mariposa y ya con el tiempo parece murciélago. Me quiero tatuar una frase que diga, odio los tatuajes.
2: Qué estúpido, aquí está intocable. El día
0: 700, ¿qué?
2: 700.

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2: En Apodaca ya fue lanzada la convocatoria para el programa Útiles Contigo 2026, por lo que el gobierno municipal invita a las familias a realizar su registro de forma rápida y sencilla en el enlace www.útilescontigo.apodaca.gov.mx. Antes de iniciar el registro se debe ingresar el CURP de la madre o del padre, señala. Para cualquier duda o si se requiere de apoyo durante el proceso, se deberá enviar un WhatsApp al número 81-1910-6697, informó el municipio de Apodaca, citando que los paquetes escolares serán entregados del 4 al 15 de agosto a las personas que hayan realizado el registro para obtener este beneficio. 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

0: gusta la mañana, me gustas tú.
1: Me gusta. Señoras y señores, estamos al medio tiempo de este chiquero de viernes.
2: Viernes, lo invitamos a darle like, a compartir, a seguirnos y a comentar.
3: Gracias.
2: En el chiquero, S-H-I-K-E-R-O.
3: Ahí está la foto de
4: chiquero.
2: Oye, el chiquero, comparta ahí su foto, su comentario.
4: Chiquero Morning Show.
1: Chiquero
4: y
1: tatuado.
4: Ahí la raza está compartiendo sus tatuajes, también lo están haciendo por acá. Dice, yo ahorita me voy a poner uno, pero de los que salen en los chicles.
1: Muy bien, todos es válido. Hoy en el Día Mundial del Tatuaje.
4: Mucha raza está compartiendo su tatuaje por acá por el WhatsApp de la banda. Pero, también mándelos ahí en el, súbalos ahí en el del Chiquero, ¿verdad? En el Facebook de El Chiquero Morning Show, porque ahí subimos nosotros los tatuajes de nosotros.
2: Pepe Torres, Eric Iván dice mi chavilla o mi hija, ¿qué? Tatúa rostros. Apenas está aprendiendo, apenas está practicando, ¿eh? Pero ya empieza a hacer tatuajes.
1: Qué chido.
2: Edgar Núñez, saludos Ponchillo. Ponchillo nos manda un tatuaje en su brazo, es de una fresadora.
1: Fresadora.
2: Caricaturizada, ¿verdad?
1: ¿Qué es una fresadora? ¿Qué hace una fresadora? Me hablo de fresas, pero.
2: No,
1: ok.
2: De figura, de forma. Pero, porque él trabaja con una fresadora.
1: Una fresa. Yo pensé que las fresadoras hacían licuados de fresa. No. Es que, a ver, ¿qué entienden? A ver.
2: Es que hay fresadora para madera, para metal, sí, para güey.
4: La fresadora es con la que hacen piezas, güey.
2: Sí.
4: Piezas de los los torneros. Un tornero. Hace piezas.
2: Hace ole.
4: No, ese es un torero, güey. O sea, un tornero maneja la fresadora, así se le llama.
1: ¿Verdad? Fíjate lo que es no saber ni para qué sirve un desarmador. ¿Tú crees que voy a saber qué hace una desgraciada fresadora?
4: Sí.
1: Dice, hay varios tipos de fresadora, la fresadora vertical.
4: Sí, güey, hay varios.
1: Fresadora horizontal, universal.
4: ¡Sí, señor!
1: Ah, oye, es todo un show, la fresadora.
4: Sí, saludos a la, sí. ¿Qué dice? La cuadrilla de plomeros del Cuino, el Pollo Momín, el Gallo y el Huevos Tibios.
1: Huevos Tibios.
4: Y el Cebollas y la Márgara Francisca, saludos.
1: A ver si alguien me vende una fresadora. Me gustó, ya estoy viendo una imagen y quiero tener una ahí.
2: Depende de qué
1: cuarto.
2: Tamaño, la quieres para.
4: Una fresadora.
1: Quiero una fresadora, sí.
2: O industrial,
1: chiquita,
2: güey.
1: No.
4: Oye, dice, mándenle saludos a la raza de RS Soluciones, muchachos, gases industriales y medicinales. Aquí tenemos tatuajes, pero nos lo esconden con el uniforme. Aquí nosotros movemos oxígeno industrial, mezclas para soldar, nitrógeno, helio, oxígeno. Entonces tenemos que estar pues bien vestidos, ¿verdad? Para la gente que nos pide. Dice.
2: O sea, sí, hay algunas. Es lo que implica traer un tatuaje, ¿no? Que en algunas empresas, oficinas, no les.
4: Oye, dice, y también para los choferes que entregan a domicilio oxígeno medicinal de aquí la raza de RS Soluciones Gases Industriales.
1: Mucha gente tiene esa mala onda de que ve a una persona tatuada y significa maldad. Lo ven como una persona mala que te puede hacer daño. De hecho, hubo una campaña acerca de los tatuajes hace tiempo, recuerdo que vi, y se sube una señora con su hijo al elevador, ¿sí?
4: Ajá.
1: Como que van a un hospital, y atrás de ellos se sube un chavo, todo tatuado, y la señora agarra al niño y se hace a un lado, güey, o sea, como que, ay, no te acerques, mijito. Suben a tal piso de ese hospital, y ya se sienta la señora a esperar su cita y era el pediatra del niño, que le habían recomendado el mejor pediatra.
4: Wey.
1: O sea, tú juzgas por la apariencia.
2: Sí, sí, no quiere decir, a lo mejor trae un tatuaje que ya diste por hecho de que no sirve en su profesión.
1: Sí, sí, o que es una persona mala. Chivirín está tatuado y está bien menso. O sea, por ejemplo, no juzguen. No juzguen.
2: Hay empleos donde.
4: Saludos a Homero Peña, que anda crudo, dice Lalo Audio. Pero
2: comúnmente hay empleos donde están restringidos las personas con tatuajes.
4: Ajá.
2: Una de ellas es seguridad, Fuerzas Armadas, el sector aeronáutico, el sector financiero y legal.
4: Sí.
2: Atención médica, educación. Y bueno, pues en algunos otros empleos, en algunas empresas habrá que lo permitan, pero por lo regular, ¿sí? En muchos lugares está prohibido.
1: O sea que no te permiten tatuarte.
2: O te lo permiten con restricciones, nomás que no se vea.
4: Sí, güey.
2: Por Porque eres muy bueno, a lo mejor eres un muy buen empleado, muy buen...
1: Pero estás todo tatuado y no le gusta al dueño, ¿ah?
4: ¿Eh? Exacto.
1: Por las creencias o ven todo eso.
4: Vamos a ir con música y regresamos, señores. Viene la paloma y viene la rocola de esta mañana. Buenos días.

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3: Bueno,
4: ¿a dónde hablo? Sí, perdón, buenos días.
3: Hola, habla usted al... ¿Cómo se llama? El Chiquero Morning Show.
4: Ah, buenos días. ¿Con quién tengo el gusto? Perdón, ¿con quién tengo gusto?
3: Yo soy la nueva locutora Paloma Longoria.
4: Ah, ¿cómo no?
3: Maestra de esotérica.
4: Eres mi vecina.
3: Experta atrás. En masajes.
4: Mi vecina, ¿cómo?
3: Le leo las cartas. ¿Verdad?
4: Oye, es verdad que tú lees... No, es ser un mosco. ¿Ves?
3: ¿Ya se bañó?
4: No, sí, ya. Me dijeron que tú podías leer las arrugas del aniceto.
3: Sí, es rompología. Anomancia.
4: ¿Y cómo le tengo que hacer, güey? Okay?
3: ¿Cómo?
4: ¿Cómo le hago? O sea, pues quiero que me leas las arrugas del este.
3: Pues pues nada más que ande limpio.
4: No, suelta, pues ya no ando limpio, ¿no? Pero ahorita me meto a bañar. Más ahorita caliento agua. Es que en la mañana calenté agua, para bañarme, pero mi mamá metió dos pechugas de pollo.
3: Sí, ¿a poco sí? ¿Y ya almorzó, compañero?
4: No, ahorita,
3: necesito que ande limpio porque yo estoy empezando a... mi maestro, su compañero, el señor... Sí. El señor Galicia, que también sabe un poco de rompología.
4: ¿Cómo no? Sí.
3: Esta lectura de pompis y de trasero y del asterisco,
4: sí, bueno.
3: ¿Verdad? Que nos enseñó la mamá de doña Jacqueline Stallone, la mamá del actor, ¿cómo se llama? El que hace a Rambo, el que hace a Rocky.
4: Por Rocky Balboa, ¿no?
3: Sí, la mamá de este actor es la primera, la maestra... Ah, que empezó con esta ciencia y esta lectura de Pompis.
4: Es que quiero ya cambiar mi vida porque la verdad andaba triste, Palomita, pero me acordé del camionetón que voy a comprarme en una semana. En una semana, 8 días y 35 años.
3: Ay, cállate la boca.
5: Cállate, baboso.
3: Busca hacer algo de provecho. Ahí ya lo escuché. ¿Quién dijo cállate, baboso?
5: Cállate, baboso.
3: Fue don Bruno, ¿verdad?
4: Don Rufles.
6: Ubris. A ver, mamachita. No era yo. Era.
5: Cállate, baboso.
6: Ándale, era canijo el viejo.
4: Oiga, don Rufles. Buenos días.
6: Don Rules.
4: Usted también sabe de leer las arrugas del es que ahí estaba leyendo y estaba viendo un video en TikTok.
6: Yo nada más sé poner pomada, ¿no?
4: Que dice que de las arrugas del te pueden decir cómo te va a ir más adelante en tu vida.
6: Sí. ¿Y a poco Palomita estudió eso?
4: Pues dice la mugrosa esta, dice eso.
6: Achis. ¿Y usted quiere que le lean el trasero, papanato?
4: Pues es que dicen que... ¿Cómo se le llama eso? La rompisiología.
6: No sé cómo se llama. ¡Burro!
3: ¡Rumpología!
4: Esa madre...
3: Se llama rumpología y fue la mamá de Silvestre Stallone que...
4: Quiero aprender a leerlo, Paloma. ¿Cómo es si empiezo contigo?
3: ¿Usted quiere aprender?
4: Se quiero bueno, leer, yo le enseño. Quiero leerte las arrugas del aniseto.
3: Ay, caíste la boca.
7: ¿A poco se leen?
4: Sí, se leen, usted no sabía.
7: ¿En serio, no?
4: Si quiere venir, aquí le leo las arrugas.
7: O sea, ¿pero qué le pueden decir mi...?
3: Pues pueden decir muchas nudo. Cosas. O sea, su personalidad.
7: ¿Qué te puede avisar eso?
4: Pues no, que será...
3: Pues sí le enseño, pero si me invita a cenar primero... Ah, o me invite algo.
4: Pues vamos, mi amor, vamos a tomar ron con cola.
3: Ron con cola.
4: Yo pongo el ron.
3: Ay, viejo pelado.
5: Cállate, baboso. Ahora,
4: por ejemplo, yo en la mañana te vi que te bañates.
3: Ah, sí.
4: ¿Verdad? Entonces dije, yo, pues, en tu vida, o sea, viendo ahí tu leyendo.
3: No,
4: tu...
3: no me digas que me dio el tatuaje.
7: Ah, ¿estás tatuada?
4: Sí, sí. Tengo un tatuajote y la
3: tengo una corona y una rosa.
7: Sí. Una corona y una rosa.
4: Sí.
7: ¿En dónde?
4: Una rosa para ti.
3: Pues allá.
7: ¿Y una espina?
3: Pues es en un lugar donde no se puede ver a simple vista.
4: No, porque... pues no se ve, pero sí trae mucho.
3: Solamente los elegidos.
4: Yo sí te vi la espina.
7: ¿A poco sí?
4: Sí, y tiene espinas el rosal.
3: Es que no me he depilado.
7: ¿Y estaba muy frondoso?
4: Sí, tiene espinas el rosal.
3: Caíste la boca, usted ni lo ha visto.
4: No, sí lo he visto. Ah, sí,
3: ¿cómo
4: sí,
3: lo ha visto?
4: Pues cuando te bañas, no te digo que se ve.
3: Ay, le digo todo. Que voy a cerrar la ventana. Mira, mejor.
4: Te agachaste por el jabón que tienes en el piso. Y
3: se me dio todo el tatuaje.
4: Te vi las arrugas del aniseto.
3: Ay, caíste.
7: ¿Qué decían?
4: Pues ¿qué? No sé, pero siento que en tu vida te la has pasado de pelos.
3: Yo siempre me la paso bien, señor. Lo más que usted le da envidia, no, que yo no, me la paso bien.
7: Es que hay pues personas que le dan envidia la felicidad.
4: Es que invítame, si te vas a pasar pues invítame.
3: Yo la invito, a ver, no la voy a invitar a ningún lado.
4: Es más, Palomita, deja que cobre una tanda que tengo ahí pendiente.
3: ¿Y luego?
7: Está en una tanda.
4: Sí, y te voy a pichar un tatuaje.
3: Ah, ¿de veras?
4: ¿Dónde lo
3: sí,
4: quieres?
3: Sí, me quiero poner otro tatuaje. ¿En el brazo? O en una pierna.
4: Yo te lo invito, una cerecita.
3: O en el chamorro, ¿verdad? Que te vea.
7: ¿En el chamorrito?
3: Porque ahorita con la calor andan chores.
7: ¿Qué te pondrías en el chamorro?
3: No sé, no sé, las iniciales de alguien, de alguien especial.
4: Ándale, pues tú dices.
3: O el infinito.
7: ¿El infinito?
3: En el tobillo.
7: Uh-huh. ¿Usted está tatuado, señor Guillermo?
4: Pues no traigo.
6: ¿Cómo tienes tatuajes, papanatas?
4: No, traía pues es que me iba a hacer uno y cuando me traigo un punto nomás.
6: ¿Y dónde lo tienes?
7: ¿Por qué? Si iba a tatuar y
4: me desmayé.
6: ¡Burro!
7: En el primer punto.
4: Sí, ahí nomás donde entró la primera vez.
6: ¿Le sacaste?
4: No, me desmayé.
6: Le tuvo miedo a la aguja. Sí,
3: es un collón.
7: Qué bárbaro.
3: Es un collón, don Rogelio.
7: Don Rogelio.
6: ¡Rules! Don Rules. ¡Hachis, hachis! Bueno, nunca se aprendieron.
7: Don Rogelio.
6: Adiós. Bueno, pónganse un tatuaje que diga mi nombre, a ver si se lo aprende.
7: ¡Don Rogelio!
3: Ay, pues es que no. Sí, me lo voy a tatuar su nombre.
4: Don Chifles.
3: Para que se me...
4: Don Chifles.
3: Don Cheto, ¿verdad? Don Cheto.
4: Don Chifles.
6: Don Rules. Este no entiendo.

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10: 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La selección de Francia, que ya está buscando el tercer lugar en esta justa mundialista, sus primeros tres encuentros en la etapa de grupos fueron, venció a Senegal 3-1, también le pegó 3-0 a Irak y goleó a Noruega 4-1. Un arranque impresionante el que tuvieron los galos, y aún siguen en competencia.
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1: Hoy es 17 de julio, Día Internacional, Día Mundial del Tatuaje.
2: Ya está mi Pepe.
1: Si usted se ha tatuado algo, bueno, hay rolas que se nos han quedado
2: tatuadas
1: en el alma, en el pensamiento, en el recuerdo.
2: En el corazón. Fíjate, hay una que habla, esta rola está muy bonita porque habla de los tatuajes, se hizo tatuajes en él para borrar los besos que llevaba de ella.
1: Escucha.
2: Y esta es la mía, compadre.
3: Ay, perro.
2: Aquí está el señor Nodal.
3: Mi amigo.
2: Mi hermano.
4: Mi piel llenarla de tatuajes para cubrir los besos que dejaste.
3: Qué chida rola, güey.
4: Puedo ocultar la historia que vivimos, pero no puedo olvidar.
2: ¿Cómo dice?
4: Dicen que el tiempo va a curarlo todo y sé que es mentira.
2: Esa es la mía, qué señores, bonita. Cristian Nodal.
3: Esta es la mía, señoras y señores.
1: Así es, así es.
3: Una canción que
1: se te quedó atada.
3: Cuando terminas una relación, una etapa bonita, maravillosa, te dan ganas,
2: ¿y
3: deseos,
2: qué quillas?
3: Sentimientos de tomar ese teléfono.
2: Ajá. Y hablarle a Tacos y Banquetes Ramírez.
3: Pedir unos esquimales en la tropical.
2: Claro.
1: Para Mimi, para Doña Mimi.
3: Tomar el teléfono y hacer precisamente esto. Una llamada.
4: Cállate, baboso. Disculpa, no quería molestarte.
3: Mi amigo.
4: Solo quería escuchar tu voz.
2: Qué bonita canción, ¿no?
3: El maestro Padilla.
2: Y esta es del señor Ramiro Galicia, de las canciones que se quedan tatuadas.
3: Háblale, Ramiro, ya con nada más escuché la entrada. Márcale, güey.
2: Qué bonita canción. ¡Emilio!
1: Emilio Navaira.
2: ¡Te amo!

0: metites.
1: Lo traen bien enamorado el pelado este, tan grandote y tan chiquedote. Cosotas.
2: Detergente Camacho.
0: No, Ariel Baboso.
2: Lo mismo, hombre.
1: Vamos. Que está bien cacheteando, Toño.
0: Y te metites.
1: ¿Para qué te tatuaste?

0: buena canción.
1: Y tenemos un bonus track.
0: Que se ha quedado grabada en la mente y en el recuerdo de mucha gente.
1: Ah, caramba.
0: De hecho, hace poquito que recordamos a Linda Ronstadt. Ajá. Gracias a ella existe esta banda de The Eagles.
1: The Eagles, las águilas.
2: La riqueza, la fama, el éxito y el placer.
0: Hotel California.
2: Puede convertirse en una prisión de la que es muy difícil escapar. De eso habla esta canción.
0: Ay, güey. Son temas que se han quedado tatuados en el recuerdo, en el corazón, en el alma. La rocola.
1: The Eagles.
0: La rocola, tu atajes.
3: On a dark desert highway.
1: ¡Qué bruto!
0: Bien,
1: y aquí
0: está.
1: Tenemos uno más.
0: Hay otra.
1: Sí, señor. Ah, no, esa no. No,
0: okay,
1: ya me la movieron, compadre. Aquí.
0: Es la firma Nodal, Emilio Navaira, Ariel Camacho, Hotel California. ¿Cuál?
4: Buenos días, muchachos. Por el Chiches Caídas.
0: ¿Cuál le tatuamos?
1: Toño.
5: Oigan, trío de imbéciles. No iba a ser la rocola. De España contra Argentina.
1: Ya fue ayer, güey.
6: Bien empinadas todas. Mejor nada.
1: Bueno.
7: El California.
8: Por The Eagles o la lúbrica del amor.
2: Dale.
1: La firma, bueno.
7: Buenos días.
1: Sí.
7: Hubieran puesto la de Iván Sebastián Tatuajes, pero bueno, voy a votar por la de Emilio Navaira.
0: Okay.
7: Y otra. ¿Y los tamales?
1: Aquí está, ya
0: llegaron.
1: Ya los vimos.
7: Bueno,
1: ¡vato metiche!
2: Ya los vimos a su.
1: Yo ya los voy a mandar.
0: Emilio, la firma, ¿no?
9: Tatuajes, Joan Sebastián, por favor, okay. Pollita.
2: A ver, dale, Ramiro.
0: Es la firma Nodal, Emilio Navaira, Camacho y Hotel California.
10: Vamos por el consumidor de chicatanas.
2: Toño Sánchez.
10: Nodal.
11: Por tatuajes de Joan Sebastián.
12: ¿Qué no hizo eso?
7: Por la abuelita de Ramón, por la abuelita de Ramiro, por la abuelita de Ramiro.
0: No, ninguna.
7: ¿Qué va, chiquero? Vámonos con el Hotel California, Hotel California.
0: Dos para Hotel California.
13: Buenos días, chiquero, por la de Águilos. Eagles.
14: Por Emilio no baila.
13: No, te amo, mi amor.
0: Dos para Emilio.
15: Buenos días, compadres. Por Hotel California. Okay. Ay, por favor, compadre. Hotel
2: atendemos el llamado, Toño. Lleva cuatro. Espérate, relájate. Sí. Bueno.
7: Por la canción Table
1: Oresca. Hotel California.
2: Completita, señores. Bonus.
1: Ganó el bonus. Aquí están las águilas que.
2: Del América.
1: No.
0: Se quedó tatuada en el corazón.
1: Qué bonita canción.
2: Qué bonito. Tatatío. Qué bonito.
0: Banda 93.3.
2: Qué bonito, familia. No me gusta repetir.

0: Los Eagles. Los Eagles.
1: The Eagles, señoras y señores.
2: La guitarra no me sale.
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1: Vámonos con más de la música que nos están sugiriendo.
0: Aquí están los Invasores de Nuevo León.
1: De nuestro gran amigo y dramaturgo y compositor, el Tropi.
0: Ajá.
1: Qué feo actúas, Tropi, mejor.

0: Más de 3 minutos después de los 7 más 4, que Toño está zurra.
1: ¡Qué barro!
2: Ya córtale, Toño.
1: Es que también se comió 6 tamales el hijito.
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1: En García, como parte del fortalecimiento de la estrategia integral de seguridad Escudo García, el alcalde Manuel Guerra Cavazos puso en operación el nuevo arco carretero inteligente conectado al C4 inteligente sobre la avenida Lincoln, en el límite con Monterrey, para reforzar la vigilancia, el control vehicular, la prevención del delito y la capacidad de respuesta de las corporaciones de seguridad. El edil morenista destacó en el acto inaugural que la inversión en tecnología e inteligencia ha permitido consolidar una estrategia moderna que hoy se traduce en resultados históricos para la seguridad de las familias de García. Destacó que la estrategia de seguridad ha permitido reducir de manera histórica la incidencia delictiva. 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
2: El día de ayer el equipo de Tigres fue víctima de sus propios errores, independientemente de que el árbitro tuvo una muy mala noche y no le favoreció para nada al conjunto felino el arbitraje. Tigres se equivocó y ahí pagó el error, por eso la derrota. Para prueba, el tercer gol, un balón rebotado, entra y se acabó la fiesta. Tienen que mejorar muchísimo porque así lo pueden estar afrontando una temporada.
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8: Banda, banda, la radio que manda, señoras y señores. Muy buenos días, buenos días.
9: ¡Aló! Hoy estamos, bueno, estábamos hablando de que es el Día Mundial del Tatuaje, ¿verdad?
10: Ah, la madre, este, lo que nos mandan, güey.
11: ¿Qué es eso?
9: Ah, la, está tatuando las nachas a un vato, güey. En el mero, la a mera nacha.
10: Toño, es Toño, güey.
9: Ya lo ves, sí.
11: ¿Qué es eso?
9: ¿Mira?
10: No sé, lo está tatuando el vato.
9: Ramiro, no nos gusta que nos graben cuando estamos trabajando, güey.
10: Por favor, güey.
9: O sea, somos propiedad de Grupo Radio Centro, güey.
10: Tú sí puedes hacer lo que quieres con nosotros, nuestra imagen.
9: Ajá.
10: Pero tú te enojas, perro, cuando te grabo.
9: ¿Verdad? Te molestas. A trabajar, hijo. No vienes a hacer videos, vienes a trabajar. Concéntrate en lo tuyo, que es la locución. La improvisación.
10: No, pues ya vale.
9: La chispa.
10: Saludos, compadre. ¿Desde dónde nos ay, este vato no sé dónde ande, güey.
9: Pues anda en unos rascacielos, güey.
10: Rascacielos.
9: Rascahuele.
10: A ver, aquí está el audio, échale.
12: Buenos días, Casar, Ramiro. ¿Por qué están solos? Ah, te crees, poeta. Sabes que te amamos. Mendigo chaparro, tapón.
9: Al grano.
12: ¿Qué te iba a decir? Te les voy a mandar un video donde se está quemando Canadá y aquí en el centro de Chicago.
10: Ah, sí.
12: Está todo cubierto de puro humo. Parece que fuera neblina, pero no, es puro humo.
10: Sí, es cierto, güey.
9: ¿Dónde va a ser la final del
10: Mundial? Hay un incendio en Nueva York. Hay un incendio en Canadá y está afectando todo
13: parte, a Nueva York
9: parte
13: también.
9: De Estados Unidos.
13: A Nueva York, donde va a ser la final. De hecho, la gente le están dando cubrebocas.
10: En el New York Stadium.
13: ¿Verdad? Este, porque desde hace días, ¿verdad? Está niveles de contaminación.
10: ¿Deberían de cambiarla? ¿Deberían de moverla?
13: ¿Para acá, para el BBVA? ¿O el
9: que
13: desnáme?
9: ¿Qué va a hacer?
14: Mira, chiquero, yo andaba con una morra que traía un brazo todo tatuado, pero traía puras. Haz cuenta que traía un quequito, traía una rebanada de pastel, un chopo, unas cosas así dulces que cuando le estaba dando su mantenimiento, me daban ganas de darle una mordida al brazo, se me antojaba.
13: Oye, ya entraron al Chiquero en Facebook, ya mucha gente nos está mandando fotos, un guato se tatuó un diablito, el diablito de la lotería en el brazo. Saludos, Ezequiel. Otro cuate, un camino y una sombra ahí. Saludos, Iván Saldaña.
10: Sí, señor.
13: A su pareja, o bueno, está una pareja, Rolando, Axel, Alex Corral, unas manos ahí de unas cruces.
10: Sí, señor.
13: Una oración, yo creo. San Juditas Tadeo, dice Mario Lucio, este me lo hice hace 4 meses. Saludos, Ismael Mayelo, Iván Aguilar, ahí tiene la letra de una canción.
9: Oye, ahorita está muy de moda también tatuarse los códigos QR de alguna canción o algunas.
13: Ándale. Lo traes en la piel.
9: Escuchando. En la piel, sí.
13: Sí. O aparece una foto.
15: Mi querido Chiquero, se habla por la aplicación. Mi querido Casán, mi querido Ramiro, mi querida Polla y mi querido Pedro.
10: Ándale.
15: El rey de los mercaditos. Oye.
13: Sí.
15: Mi querido Casán, voy en el camión 228 Valle de Santa María para que mande saludos al chofer que estamos escuchando.
13: Chofer.
15: A todo lo que da. Julio.
10: Saludos, Julio.
13: Valle de Santa 28. María.
9: Julio.
13: Ahí dice, somos mi hermana y yo. Daniel Facio dice, los trae dos tatuajes en las piernas, en los tobillos. Son, pero, caracterizados como los Simpson, ¿verdad? Bart y Lisa Simpson.
10: Sí.
13: Pero eso representa a mi hermana y yo.
10: Ándale.
9: Órale.
13: Dice, yo les regalo su primer tatuaje, Chiquero, a Kazán. Voy a tatuarlos en la cabina o vengan a mi estudio en Guadalupe, sí, dice Lobo Quintero.
9: Ese lobo. Es que andamos. La polla me soltó el reto de que si me tatúo y hacemos una transmisión y es que.
13: Digo, ¿qué te tatuarías?
9: Te digo algo de mis hijas. O sea, si va a ser algo que voy a tener, no sé cuánto me quede de vida, pero el resto de mi vida. Pues quiero tatuarme algo chido, algo que me recuerde a mis dos grandes amores, las dos mujeres que siempre me van a amar, que siempre van a ver por su padre, que siempre estarán.
10: Que se oye la de hacer el evento, que siempre van a ver por su padre, pobres criaturas.
13: Déjala ser feliz, güey. Sí,
10: güey, déjala ser.
9: Que siempre, siempre estarán.
13: ¿Por qué castigarlas así, güey?
10: En exclusiva.
9: ¿Qué? Que siempre
10: en
9: estarán.
10: En exclusiva, Casán contra las amenazas con irse con Samantha.
9: Que siempre. Que siempre vive. Siempre
10: la vida imposible. Ah, pero yo dije un tatuaje de chiquero.
9: ¿El logotipo del chiquero?
10: Sí.
9: ¿Y qué tal si me llevan al mimiski, güey?

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11: Saludos a las chicas de Gotham. Dice a Jessy que los está escuchando allá en Parque La Silla.
9: Mi Jessy, un saludo.
11: Saludos, Jessy.
12: Dice, saludos, escuchando 93.3 para el Piojillo, Pelé y Dormis para Buddy, Bob, Coque, Chuy, Misa, Cande y Alchina. Ajá, saludos. China es. Es el equipo de Septiembre Negro. Saludos. El equipo de fútbol.
9: Que están jugando en Los Altos. Voy a hablarle a mi compadre Tomás. Porque quiero ir
12: ya
9: a.
12: No hay chance. Ya,
9: ¿qué?
11: Ya están completos, güey.
9: No, yo vi una publicación que necesitaba refuerzos, Tomás.
11: No, ya están completos. No. ¿Pero qué vas a reforzar tú, güey?
9: ¿Qué?
11: No, ¿qué vas a reforzar tú?
12: Págale los chilaquiles que les dejaste
9: ir. En los huracán almuerzos. Sí,
11: le debe los chilaquiles.
9: ¿Qué? No, sí, voy a reforzar próximamente a Septiembre de Negro, allá en Los Altos, ahí estaremos jugando. Nomás dénsela al 10, güey. Nomás con eso tengo. Dénmela, ustedes muévanse por donde quieran.
11: Y aparte quieres el 10.
9: Ah, pues qué.
13: No.
9: ¿Qué? No. Soy el orquestador, güey, soy la batuta.
11: Ah, que también Alicia, un saludo a Alicia también. Alicia. Ay, pues mándalos todos.
9: Sí. No se te va a olvidar, ya sabes los que están ahí.
11: Sí. Ay, chale.
13: Chiquero, ¿sí llevaron los tamales o no?
11: Sí, ya.
13: ¿Llevó los tamales, Kazán?
11: Sí, ya los llevó, compadre.
12: Ya quedé declarado, sí, cumplió.
9: Sí, cumplió. Ah, yo tengo palabras.
11: Almorzamos todos.
9: Me estaban ustedes triquitrando antes de que se cumpliera el plazo.
11: ¡Triquitrácateles!
9: Ahí están los tamales. Bueno, Toño y yo ya los descomimos. Imagínate. Ajá. Ya se fueron. Pero sí,
12: Chiquero Morrito.
9: Por cierto, saludos a la señora Anita. Ahí, Anita de Rosarito. Pues
11: saludos al negro del Car Wash, a mi compadre el Cingui, que este vato lava carros.
9: ¿El Cingui también?
11: ¿Qué colonia es, negro? No sé, no. Sí, nos está escuchando con un bocinón.
9: Bruto.
11: Pero nos pone ahorita porque ahorita se levanta y dice, no los oigo ustedes, escucho al Cepi. Pero igual mándame saludos. Dile al Cepi a todo lo que da ahí.
9: Y tiene toda la herramienta.
11: En la Fome 2.
9: Y tiene todos los instrumentos para lavar carros.
11: Ahí tiene todo, mira, nos escucha. Se oye en toda la cuadra, güey, la bocina.
12: Banda 93.3 en toda la cuadra.
11: Venga, aquí con el Cingui, que hoy se declara gay.
9: Lave su coche ahí, por favor.
11: Hoy se declara gay.
12: Es correcto, y es que el show del Cepi lo escuchan mucho también en los talleres mecánicos, en todas las oficinas, negocios, comerciantes, aquí en la zona centro de Monterrey. A todos los taqueros.
11: Y enfrente tiene una tienda, el Cingui.
12: El Cingui.
11: Sí.
12: ¿Y si fían?
11: ¡El de la tienda es ratero!
9: ¡Es rata! Da kilos de huevo de 800 gramos.
11: ¡Sopla!
9: ¡Epa!
11: Kilos de huevo. Doña Nico, saludos a Doña Nico.
9: Están escuchando Banda 93.
14: Oye, Kazan, dejaste una docena a mi Cepi, porque siempre lo
12: batean
14: al pobre.
12: Ah, sí.
11: No le gustan los tamales al Cepi.
9: No le gustan a mi compadre.
11: No le gustan, hombre.
9: Aquí hay tamales, quedaron algunos.
11: Cepi es el hombre taco,
9: ¿verdad? El hombre taquito.
11: Taquitos. Y no le gustan los tamales.
12: Los que quedan se los zumba Toño.
11: Sí.
9: Y ahora que está 24/7 aquí.
11: Andaré solo.
9: Sí, aquí vives ya, Toño.
11: Sí. A ver qué dice la raza. Buenos días.
15: Voy a cazar.
9: Hey.
15: Ramiro ya les enseñó el pinocho que se puso ahí abajo. Cuando yo conocí a Ramiro, que me enseñó el pinocho. Dije, no, Ramiro, te quedó con madre con esa nariz. ¿Qué traes ahí?
12: Y miénteme.
16: ¿Qué tal, chiquero? Oye, Cazán, ¿me puedes mandar un
17: chiquito papá?
12: No, un bófono. Los de Cazán son bófonos.
9: Los míos son bófonos, güey.
18: Sí. Oye, chiquero, yo conocí una señorona que me dijo que si no me tatuaba su nombre, no iba a aflojar. No, pues ya van como 3 años que terminamos y todavía traigo aquí su nombre.
12: Sí.
9: Oye, si habrá personas que te pidan los tatuajes.
11: Que se tatuaron las iniciales o el nombre de alguien y ya valió que.
9: Pero eso no
12: acabó la historia.
9: Eso no quiere decir que
11: nada, o sea,
9: yo estoy con que no hagan eso. No, aunque digan, no, es que estoy bien seguro. ¿A quién te asegura algo, güey? Que vas a durar toda la vida. Ha pasado, sí. Ha sucedido, güey.
11: Saludos para la caguamisa, así venimos, dice, así
12: nos. Hay gente que los corrige, te corrigen el tatuaje, por ejemplo, te tatuaste el nombre de Ana en el pecho, así,
9: por ejemplo.
12: Terminaste, y ahora más le pones una serpiente y le pones Anaconda.
9: Pues, buena idea.
12: Lo corrige.
9: Sí, de que puedes hacer ahí una corrección, la puedes hacer.
11: Sí.
19: ¿Qué tal, chiquero? Buenos días. Oye, Kazán, yo no entiendo para qué se tatúan. ¿Qué diablos ganan con tatuarse? Deben de aceptar su cuerpo tal y como es, como se los dio Dios, así deben de aceptarlo.
9: Claro.
19: Hay gente que se tatúan hasta el cuello, la frente, los pies, ¿para qué? E incluso me ha tocado ver gente que se ponen implantes en la frente que parecen diablillos.
9: Oye,
19: eso yo creo que eso no está bien. Y luego se tatúan el nombre del papá y de la mamá y resulta que hay mucha gente que no ni siquiera van a ver a sus padres en años y andan ahí de hipócritas. Eso es para mí pura hipocresía. Saludos.
20: Bueno, ¿y tú por qué te metes en lo que no te importa?
9: Pues cada quien su cuerpo, ¿no? Sí. Cada
12: pues dicen que se tatúan desde la época de los mayas. ¿Ya en la película de Apocalipto? Ahí sale,
11: ¿y se tatuado? Ahí sale Chago.
9: ¿Pero con qué se tatuaban, güey? Buena pregunta, ¿con qué?
12: Con la tinta.
11: ¿Con una tinta y una espina?
12: Una espina.
11: ¿Qué sí, tal? Sí, güey.
9: ¿Pero la
11: ¿qué
9: tinta
11: no ves la tele o qué?
9: ¿La tinta era de pulpo o qué?
12: Puede ser.
11: Puede ser, güey.
9: ¿Por qué no? ¿Eh?
11: Fíjate. Banda 93.3, señores, 9:24.
9: Voy a investigar ese dato ahorita.

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6: 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Lamine Yamal y Pedro Porro de la selección de España no entrenaron al parejo. ¿Se encienden los focos de alerta o simplemente fue por precaución, ya que este domingo los quieren listos, intactos, para jugar la final de la justa mundialista ante Argentina?
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2: Bueno, ya para aclarar, dice, según los... la historia, ¿verdad? Los mayas y aztecas sacaban de los insectos, de la cochinilla, el color, la tinta,
3: ajá,
2: el carbón, sí, y de algunas plantas también.
3: ¿El pulpo puede
2: para
3: ser?
2: Para tatuarse la piel.
4: No es cierto, yo no saco tinta.
2: ¿No sacas tinta?
3: Es un tintorero.
4: Soy la cochinilla.
2: Pues si se va a tatuar, tenga mucha precaución.
4: Sí, señor.
5: Mucha precaución.
3: No, sí,
2: de
3: es
2: la,
3: que...
2: De la hepatitis, güey.
3: Es peligroso, ¿eh? O sea, no creen
2: una
3: que...
2: Una infección.
4: Sí, hijo mentiroso los dos.
3: Sí, es, o sea, puede ser, pues...
4: Pues depende con quién, no vas a ir con alguien que...
3: Ah, no, claro.
4: Que nomás no.
2: Ah. Oye, yo una vez... le queremos poner a Kazán un tatuaje, pero con un cautín.
3: Como los caballos, no, así como los caballos. Hay raza que se ha hecho eso, ¿vale?
4: Sí, pero ahora ya lo hacen con frío.
2: En frío.
3: Sí. Pero
2: hay se queda que... marcado.
4: En sí. Frío.
6: Hola, muchachos, bonito día. Y si volvemos al tema, mejor de que usen de poda el periódico. Se me hace que tiene más usos el periódico que lo, a lo que sirve un tatuaje.
3: Doña Mimi.
2: Kazán se va a tatuar su nombre, Doña Mimi.
3: Pero sí, Doña Mimi.
2: Y un corazón.
7: Saludos a...
8: Oye, tú diles que sí, pelado, tú diles que sí.
3: Oigan, pues ya este domingo es la gran final, ¿verdad?
2: Es
3: ¿ya?
2: correcto.
3: Sí. Oye, y hay una fotografía que se hace poco se hizo viral debido a este enfrentamiento entre argentinos y españoles. ¿Por qué? Porque es como... Es
2: como el bautizo.
3: Sí, resulta que hace años cuando Messi jugaba con el Barcelona...
8: Sí, señor.
3: Uno de los patrocinadores era la UNICEF, algo así.
2: Sí.
3: Hicieron una campaña donde jugadores, entre ellos Rafa Márquez, Messi, el otro
8: que se llama francés.
3: Sí, todos los
2: Chiellini.
3: Ajá, pero imagínate, de la época de Rafa Márquez.
4: Sí.
3: Fueron con unos niños a convivir y se tomaron varias fotografías con los niños. Bueno, esta fotografía es
2: A Messi le tocó cargar un bebé.
3: A Messi le tocó cargar un bebé. Bueno, ¿quién crees que es ese bebé de esa fotografía de hace 20 años?
2: Pues es nuestro compañero Toño Sánchez.
3: Nada más y nada
4: Germán
3: menos.
4: Pluma, ¿ves? El Chago.
3: Yamal.
4: Mercy DJ.
2: Lamin Yamal.
3: Mira, Yamal, ajá.
4: Lamin Yamal.
3: Ese, pues así es.
4: Repítelo.
2: ¿Quién? Sí, ese es Lamin Yamal. Es que dice Yamin
3: Lamal. No, nomás dije Yamal. Sí. Nomás dije Yamal, el apellido. Bueno, Yamal. El caso es que Messi lo está bañando en la fotografía.
2: Sí.
3: Como si
8: habla
3: lo estuviera.
8: Bien, idiota.
3: Como si lo estuviera bautizando.
2: Le puso talquito.
3: O sea, sí, güey. Y el domingo.
8: Habla bien, idiota.
3: El domingo lo que vamos a ver es histórico, güey.
4: ¿Por qué?
3: Porque se van a enfrentar.
4: No me digas.
5: A ver, Chabelita, ¿qué te importa eso?
2: Aquí pasó lo mismo. Hay una foto donde Henry me está cargando.
3: en una promoción de la banda.
5: El ventríloco le está metiendo la mano a esa.

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9: Zumbay, hago maya, zumbay, hago maya, zumbay.
10: Hago maya,
11: entonces. Toño Sánchez, que tiene desde las 10 de la noche aquí.
12: ¿Ah, sí, casi anoche va?
11: Desde las 10 de la noche.
10: 10 de la noche no ha parado el señor.
13: Y la manda Félix.
11: Y anda muy feliz.
13: Para Kazán, dice, para Kazán.
10: Es que hoy es el Día Mundial de los Tatuajes.
13: Hoy es Día Mundial del Tatuaje y nos están mandando sus tatuajes en el Chiquero.
10: ¿Cuántos tienes, compadre? ¿Dos?
13: El Chiquero. Saludos, Félix Escamilla, saludos.
11: Yo tengo. Este tiene puras estrellas.
13: Se quiere poner un tatuaje. Y...
10: No, yo sí
11: le digo que lo reto, ya tengo el tatuador que venga aquí y que lo
13: hacemos en vivo.
11: O sea, aquí en vivo. Pero no quiere, tiene miedo. Tiene miedo.
10: Sí, pues me da miedo, güey. O sea, la verdad es algo ajeno a mi cuerpo que...

0: vamos a hacer el reto, güey. Órale.
1: Déjamelo pienso. El lunes te digo.
0: Déjame. Reto.
1: Tengo de aquí el mundial. Terminando el mundial, yo ya puedo hacer lo que es. Ahorita soy mundialista.
0: Te ponemos la cara de Ramiro. Una cara de Ramiro. Haz una cara graciosa, Ramiro.
1: Sí. Ay, no, pareces mandarín. No sé.
2: Piensa bien que te vas a tatuar y ya.
0: Ya tengo el tatuador, dijo que sí el vato.
3: Bueno, ya se va a acabar el mundial el domingo. Ahora que vas a hacer entre semana, güey, si no hacías.
1: Ya empezó la liga, ya jornada doble.
0: Sí, sí. El martes hay doble partido. Lo invité a jugar fútbol y no quiso.
1: Oye, juegan en Ramos Arizpe, güey. ¿Cómo quieren? ¿Cómo quieren
0: el pan de pulque?
3: Si quieres flaco y compra camisas, es que
2: no
3: mames.
2: No vengas a Miami.
1: Manda 93-3, raza.

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1: En Monterrey, los regidores que integran el republicano ayuntamiento reconocieron los avances que el municipio ha logrado en materia de inclusión social por parte del gobierno del alcalde Adrián de la Garza Santos. Los ediles felicitaron al alcalde por los trabajos realizados en la ciudad de la inclusión con la puesta en marcha del sistema para desarrollar la autonomía de personas con discapacidad, una estrategia que busca fortalecer las capacidades de las personas mediante un modelo integral de atención. 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
2: Vaya error que cometió el día de ayer el Búfalo Aguirre, tapándose la boca, insultando a un rival. ¡Lo iban a echar! ¿Por qué los jugadores no pueden tener en la mente que hay cámaras por todos lados? Era obvio que lo iban a botar. Y por culpa de él, Tigres estuvo en un problemón en el encuentro. Sí, iban perdiendo, empataron, pero a final de cuentas cayeron 3-1.
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7: Exactamente, súbale al túnelo. Vamos a reventar la bocina en este viernes. Viernes, ya 17 de julio del 2026, mi querido Antonito. ¡Súbale!
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7: Hoy nomás, muy buenos días, bienvenidos. ¡Ánimo! Hay que andar alegres, contentos. En este viernes, ya 17 de julio del 2026. ¡Felicidades a toda la gente que el día de hoy esté cumpliendo años! O bien, festejando algo en especial. Saludos a unos camaradas que me toparon ahí en Tacos Chente, que trabajan en una maderería, una carpintería, entendí, maderería o carpintería ahí cerca de la José Sulaimán, y nos tomamos unas fotos y ¿qué onda? Estamos escuchando todos los días ahí, reventando la bocina con el Zappy Boy.
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7: Fui ahorita, y bueno, pues Toñito, vamos a arrancar, muy buenos días, bienvenidos. Oye, también me traje una dotación de tacos del Dandan Boys, allá afuera del Gas Ideal, ahí de la carretera Reynosa. Ahí está el tremendo Dandan Boys. ¡Cáigale!
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9: No es un joto, es Toño Toño.
7: Vamos a arrancar, mi Toñito. Saludos a Tacos Michael, que siempre están fieles escuchándonos ahí a todo volumen. En Tacos Michael, también en Eloy Cavazos y Villafranca. 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No es su bici, no es su gogo, no es un porro. No, hombre, Toñito, qué bárbaro. Sí, así es que bueno, pues buen provecho, ¿no? A toda la gente que está por ahí ahorita deleitándose el paladar. Dice por aquí, muy buenos días, Sepi, soy Jera, saludos desde Michigan. Se pueden mandarme unos saludos para Obed, el Chuy, el Chaparro, el Calucha, el Chapo. Dice que los escuchamos todos los días, que andamos en chinga, dice, en el empaque de cannabis, acá en Michigan. Ah, la máquina. Sí, andan empacando la mortadela, estos vatos allá, dice. O sea, eso se dedica, pues que tiene, Matoño, dice acá en Michigan. ¡Saludos, mi Zapi! Muy buenos días, bienvenidos todos y cada uno de ustedes. Bienvenidos al show del CCC Zapi Boy.

¡Hoy nomás, Toñito! ¡Hoy es viernes de pura pantufla! ¡Viernes de pura chiquita, mamá! Así que vamos todo el mundo marcando las tres líneas de comunicación. Órale, mamis. El 81-83-44-9393. El 81-83-43-80-51.

0: volumen. Es que tengo aquí inflamado de este lado. Y como está más inflamado cuando hablo, me
1: que para mí es un problema y yo.
0: Que para mí es un problema y yo. Oye, Toñito, vamos a arrancar, vamos a iniciar.
2: Originales.
0: Ay, güey, los originales.

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0: 라가이타드 실비아 en el show del Sabiboy en este viernes, viernes. Todos sintonizando la banda 93.3. Abuelita, soy tu nieto. 93.3, el show más escuchado, el show del Sabiboy.
1: Y el saludo para...
0: ¡Hue, hue! 93.3 de tu FM. 93.3. En un momento más, vamos a ir con la patrulla de regalos. Ya estamos listos con la patrulla de regalos, Toñito. Muchas gracias, hermano. Muchas gracias, mi Toñito. Huepaje, huepaje, huepaje, huepaje. Vallenato, ponte los audífonos primero. Sí, primero sí me pongo los audífonos, mijo. Para estar en el mismo canal. Eso, ¡súbale!
1: Esa music.
0: ¿Cómo no, Toñito? ¿Cómo ña? Dijo el vato. Vámonos con la patrulla. Están allá en la pegadera en la avenida Astrán y Bemitre. ¡Astrán y Bemitre! Ahí están, afuera de FAMS, ahí de la, del Maxi Chinas. Adelante, Rayito.
2: Gracias, Giuseppe. Justamente enfrente aquí de la tienda china estamos en avenida Astrán y Bemitre. Acá con toda la raza del poniente que en estos momentos va a comenzar a pitar. Pítele, compadre, pítele, pítele.
0: ¡Eso, pítenle, hagan escándalo! Hoy nomás, Toñito, la respuesta
2: aquí
0: de la
2: estamos
0: gente.
2: Estamos arrancando la pegadera de esta mañana, mi Sepi. Cáigale toda la raza acá al poniente Bemitre y Aslan. Acá está la pegadera, acá está la patrulla de regalos. Y acá está toda la fiesta de toda la pitadera que está ahí toda la raza.
0: Pítele, pítele, pítele, pítele, Bemitre. Ahí en Bemitre y Aslan, donde ahí estaba la FAMSA, que ya ahora es una tienda china. Ahí está la patrulla. ¡Pítale, compadre! ¡Pítenle, pítenle! ¡Pip, pip, pip, pip, pip! ¡Hoy nomás, hoy nomás! Eso que se escuche, que van escuchando la banda 93.3 con el Sepi Boy. En un momento más volvemos contigo, Rayito.
2: Gracias, mi Sepi. Aquí esperamos a toda la raza. ¡Pítale, carnal! Gracias.
0: Estás muy cerquitita ahí de Bemitre. Y más arribita, Bemitre y Camino Real, donde está el Pollo Frito de León, güey. Allá el Pollo Frito de León, saludos al Lalo de León que tiene la bocina. Usted pítele, si se va por Bemitre y Aztlán, Bemitre y Aztlán, cáigale y pítele, vaya todo el mundo por la pegadera de la calca. De la...

0: Vamos a arrancar, mi Toñito, vamos a iniciar el show del Sappy Boy en este viernes. Viernes de pura pantufla, güey, viernes de pura pantufla, ¿eh? 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Pura chiquita mamá hoy, va, Toñito. ¡Buenos días! Perfecto, la otra línea. ¡Buenos días! Cállate, lo sí, hombre. No estás oyendo que pura chiquita mamá, güey. Toño, cuélgales tú, Toño. Tú eres el encargado de bloquearlos, de colgarles, Toño. O sea, la Rosa ya sabe que todos los viernes está prohibido que hablen hombres. Los viernes prohibido que hablen los hombres, güey, ¿eh? Los viernes están vetados, güey. Los viernes no hablan, hijos de María Morales. Los viernes son de pura chiquita mamá. Hoy nomás. Viernes de puro rombo de amor, Toñito. De pura mami, de pura pantufla. ¿Va, Toñito? Buenos días.
1: Hola, Ceci.
0: Hola, ¿quién habla?
1: Norma.
0: ¡Norma! ¿Qué onda, Normix?
1: ¿Cómo estás, Ceci?
0: Muy bien, Normita, ¿de dónde nos hablan, Norma?
1: Sí, bueno, de Escobedo.
0: De Escobedo Bello, mami, se dice Escobedo Bello, Escobedo Hermoso, Escobedo Guapo, Escobedo es la capital de la transformación de todo Nuevo León.
1: Sí, Ceci.
0: ¿En qué colonia estás de Escobedo, mi amor?
1: En la Felipe Carrillo.
0: En la Pipe Carrillo, mami. Todo a la Felipe Carrillo. Mijes es mijes, mijes es mijes, mijes es mijes, mijes es mijes. Por donde te fijes, ¿no, Normix?
1: Sí.
0: En la Felipe Carrillo, mami, ¿qué estás haciendo? ¿Qué edad tienes a todo esto tú, Normix?
1: 19.
0: ¿Y así qué?
1: 19.
0: ¿Eres una bebé, mi amor? O sea, haz de cuenta que se acaba de quebrar el cascarón, Toñito. Y apenas se asoma Norma así. Pie, pie, pie, pie, pie. Pie, pie, pie, pie, pie. ¿Va, mami?
1: Sí.
0: Nuevecita y de paquete, 19 años. ¿Qué talla usas, Normita?
1: 7.
0: Hombre, estás bien buena. Ya me imagino, mi amor, toda la bola de perros que van a andar en la Felipe Carrillo, ¿va? De todos lados, ¿no? Todo el mundo se ve y luego se enamoran de ti, ¿verdad, mi amor?
1: Algunos, sí.
0: Algunos, sí. ¿Cómo no, mi amor? Imagínate, Toño. Vamos a echar a volar la imaginación, Toño, ¿sí? 19 años. ¿Talla 7, güey? Hombre, con todo el debido respeto, mija, si eres una auténtica y original, pero súper original, chiquita mamá, ¿verdad que sí, mi amor?
1: Sí, de pie.
0: Hombre, Toño, ¿quién la ve, güey, se enamora de bolón ping-pong de Normita? Pero, ¿estás solterita, mi amor, verdad?
1: Sí, soltera.
0: Hombre, Toño, todo mundo la ve y nomás así da. Bien erectos todos, ¿verdad, mami? Imagínate, no, hombre, mami, solterita, ¿qué te dedicas, mi amor? ¿Estudias, trabajas, estás preparando, mi amor?
1: Sí, estudio, pero estoy de vacaciones.
0: Qué bueno, mi amor, qué bueno. Recuerden ustedes, los jóvenes, no dejen pasar la juventud. Yo siempre he dicho, Toñito, que la juventud debe ir de la mano de la diversión, pero también del estudio, de la preparación, de que estudien, mi amor, de que se preparen, porque la mejor herencia que puede dejar papá y mamá es el estudio y la preparación, ¿verdad, amor?
1: Sí.
0: Eso, mami. ¿Qué estudia, mi amorcito?
1: Estudio leyes.
0: ¡Leyes! ¡Eso, mamá! ¿Qué huele, Toño, para meterte al penacho, güey? ¿Eh? Leyes, mami. Qué bueno, mi amor, que estás estudiando. ¿Dónde estudias, mija? ¿En la uni?
1: Sí.
0: Qué bueno, mi amor. ¿Cuándo regresan, mami, a clases?
1: El otro mes, Epi.
0: El otro mes. Bendito Dios, mija. Ahorita estás ahí rascándote el ombligo, mija, en la casita, ¿va? ¿O estás trabajando, mi amor? ¿Qué haces? ¿Qué haces tú, Narmix?
1: No, no estoy haciendo nada.
0: No, pues no haces nada, mi amor. Eres una bebé, una princesita, ¿verdad que sí, mi amor?
1: Sí, sí.
0: Eres la princesita de la casa, mamá, ¿verdad?
1: Sí.
0: Oye, mija, ¿pero sí tienes a tus papis y todo?
1: Sí, a mi mamá, a mi papá.
0: Bueno, mi amor.
1: Les mando un saludo porque andan trabajando.
0: Qué bueno, mi amor. ¿Que te quedaste encargada de la casa ahorita?
1: Sí.
0: O sea, ahorita eres la chacha.
1: Ya acabé de limpiar, Ceci, porque me levanto bien temprano.
0: ¿A qué hora te levantas, amorcito?
1: A las 4:30.
0: Ah, cabrón, ¿qué ¿para qué tan temprano, mami? ¿Eres panadero? Oye, ¿qué?
1: No, es que quiero ir primero a entrenar al gym y ya me regreso y ya, pues, ya no me da sueño, ya me pongo a limpiar.
0: Órale, mi amor, ¿vas al gimnasio primero, mami?
1: Sí.
0: Hombre, a mí me imagino, mami. No, mami. No, hombre, a mí me imagino lo preciosa y hermoso que estás, mi amor, ¿verdad que sí? Pero ¿sí traes novio o no traes novio, mija?
1: No.
0: No, mija, aquí se ve pura quitadera de tiempo, pura toxicidad, ¿verdad, mami?
1: Ay, sí.
0: Sí, que ¿por quién te habló? ¿Qué, quién es ese güey? ¿Por qué te dio like? No, puras mamadas, mija.
1: Sí, no, ahorita puras tonterías,
0: sí,
1: ya.
0: Mejor la vale solita, mija, ¿verdad?
1: Sí.
0: Muchas veces dicen, okay. Muchas veces dicen, va, Toñito, y tú, Normix, que qué bueno que las redes son maravillosas, pero también a veces perjudican mucho las redes sociales, ¿verdad, amor?
1: Sí, la verdad, ya no puedes ni salir o ir a bailar porque ya te graban y ya todo.
0: Sí,
1: saben.
0: Sí, no, ya todo el mundo sabe dónde anduviste y la chingada, mami.
1: Sí, ¿qué hiciste?
0: ¿Qué hiciste?
1: Y todo.
0: Oye, Norma, pero digo, mi amor, 19 años, no, me cálmate, mi amor, tienes toda una vida por delante, mi amor. Te sobran novios, mija, te sobran pretendientes y luego más yendo al gimnasio con ese cuerpazazazo, va, mami.
1: Sí.
0: Y luego, imagínate, Toño, talla 7, imagínate cómo se ha de ver con unos leggings, Toño. No, hombre, cálmate, mi amor, ¿va? Paralizas todo el mendigo tráfico ahí en la... ¿Cómo es la avenida principal ahí? La Raúl Salinas.
1: Raúl Salinas.
0: Hombre, se para... Todos a frenarse y la enseñaba, mami. Oye, Norma.
1: Mande.
0: 19 años, amor. ¿Y cuántos novios has tenido a tus escasos 19 años, amor?
1: Nada más tuve uno.
0: ¿Y qué pasó, mija? ¿Por qué lo cortaste? ¿Por qué terminaron?
1: Porque era muy celoso.
0: Sí, no, ¿qué le dijiste? Sácate a la Berta, güey, ¿va?
1: Sí,
0: ay,
1: no, ¿qué? Me quiso pegar.
0: ¿Cómo? ¿Te,
1: sí.
0: ¿Te quiso qué?
1: Sí.
0: Hombre,
1: sí,
0: man.
1: Ya, por eso, no, ya.
0: Entiendan, imbéciles, a las mujeres no se le toca ni con el pétalo de una rosa. Entiendan, sí. Por el amor de Dios, ¿verdad, mami?
1: Así es.
0: O sea, por favor, hombre, ¿cómo? O sea, en el show del Sepi Boy estamos en contra de la violencia hacia las mujeres, amor, ¿eh?
1: Sí, mujer, no, a la primera. Oh. Mi mamá siempre me ha dicho, a la primera que te levanten una mano...
0: Mándalo a la Berta, mija, porque mira, mija, sí. Las mujeres de repente no hacen caso, ya pasa el tiempo y ahí las vemos con un ojo de cotorra y chimuelas ahí en el metro, en el periódico.
1: Sí, no. Después ya se les hace costumbre.
0: No. Si tus papis no te ponen la mano encima, imagínate un güey menos, amor.
1: Sí, ya sé.
0: ¿Y no tienes hermanos, hija?
1: Sí, tengo dos hermanos.
0: ¿Te hubieras dicho sobre él? No, violencia genera...
1: Tan chiquito.
0: Ah, tan chiquito. No, déjalos que crezcan mejor, ¿verdad que sí, mi amor?
1: Sí.
0: Si quieres, yo te cuido, yo te ayudo a cuidarlos, mami. No. Tranquilo, Sepi Boy. Eres una bebé, mi amor, ¿verdad que sí?
1: Sí, Sepi.
0: Ay, mi amor.
1: Oye, Sepi, me gusta mucho escucharte.
0: Qué
1: la
0: bueno.
1: Verdad, siempre te escucho y siempre nos haces reír. Yo creo que a todos los que te escuchamos.
0: Qué bueno, mija, qué bueno, Normita, que estás escuchando. Y a Felipe Carrillo Puerto, allá en Escobedo Bello, Escobedo Hermoso. Oye, mija, ¿qué canción se te antoja, Normita? Tus 19 años con talla 7.
1: ¿Mande?
0: ¿Qué canción se te antoja, mi amor?
1: Ah, quiero la de Sin Testigo, Sepi.
0: ¿Sin Testigo?
1: Sin Testigos.
0: ¿Quién la canta esa, mami, Sin Testigos?
1: Ah, es un grupo colombiano, pero no me acuerdo cuál.
0: Sin Testigos, Toño. ¿Eh? ¿Quién la canta, Toño? ¡Es Javier López! Sin sí. Testigo, vamos a complacerle a Normita, mi amor, 19 años. Ay, no, hombre, cálmate, mi amor. Eres ahorita la sensación de toda la Felipe Carrillo, ¿verdad, mami?
1: Sí, sí.
0: Todos, ¿ya viste a Norma? La Felipe, Toño, Norma, güey.
2: Está muy guapa.
0: No, hombre, está bien bueno, está bien bonita, va.
2: No,
0: hombre, imagínate, mi amor, ese imbécil que te quiso poner la mano encima, va.
1: Ya sé.
0: Desgraciado, mendigo, perro infeliz, se le seca la mano al güey, mija, Normita.
1: Mándese, Pi.
0: No, pues te iba a decir, ¿a quién se la vas a dedicar? No, pues a nadie, va.
1: No, nada más me gusta.
0: Bueno, pues está bueno, vamos a complacer a la Normita. Allá en Felipe Carrillo Puerto, póngase trucha, mija, donde usted ande. Si le preguntan qué estación de radio escucha, ¿qué va a contestar, mi amor?
1: La 93.3 con el papi de papis, el Sepi Boy.
0: ¡Chiquita mamá! ¡Ay, no más! Aquí está el Cate y los Reyes Vallenatos, ¿sí? En el show del Sepi Boy, Luis Cobar Rubias.

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0: 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Hoy no más, Toñito, hoy no más. 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
1: 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Oye, Toñito, ayer arrancó la Liga MX. Oye, pues el Necaxa se impuso 2-1 a los Potros de Hierro del Atlante, que regresaron después de tantitisísimos años de no estar en la primera división, de la mano del Piojo Herrera, y perdieron, ¿eh? ¿Eh? Y ayer los Tigres, Toñito, no, hombre.

Oye, pues ayer juegan los Tigres con 10, con una expulsión súper ridícula ahí del Búfalo, ¿va, Toñito? Y el último gol, güey, no. Pero pierden los Tigres 3-1, güey. 3-1.

pasa nada, hombre, es el primer partido apenas, hombre. Apenas vamos arrancando, primero la jornada número uno. Mañana juega la pandilla del Cerro de la Silla. Sí, mañana los Rayados del Monterrey juegan ante el Santos Laguna, Toñito. Mañana arranca aquí en el BBVA. ¿Eh? ¡Qué húbole, qué húbole!

0: que honren a su club. Y bueno, pues los Rayados ya firmaron a Orbelín Pineda, será Rayado. Orbelín Pineda Alvarado, ¿eh? Yule, y es Rayado. Oye, que se han muy notificado, hombre, que si Messi cargó a mí, Yamal, y que va. Pinche chino desgraciado, ¿va?
1: Bueno,
0: pa'
1: nada.
0: Bien mortificado. No, es que Messi tiene una foto, güey. Cuando tenía chiquito a la mil Yamal y que lo cargó y que lo... ¿A quién real le importa eso?
1: ¡Súbale, carnal!
0: Por eso arriba el Monterrey. Mañana, Toñito, cállate.
1: ¡Qué húbole, qué húbole!
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1: Saludos a todos los depósitos, el rey de mil coronas, Toñito. A todos los depósitos, el rey de mil coronas, el rey de mil coronas. Vámonos con la patrulla de regalos hasta B. Mitre y Aztlán, Aztlán y B. Mitre. ¡Adelante, Rayito!
2: Gracias, mi Sofi. Ay, la raza sigue llegando aquí a este punto de la ciudad por la calca de Banda 93.3 y la del show del Sepi Boy. Ya saben la dinámica. Hay que accionar el claxon. Todo mundo pitando. Todo mundo pitando. A ver, quiero escuchar los claxon. Todo
1: pítale,
2: mundo pitando.
1: Pítale, pítale, pítale, pítale, pítale, pítale.
0: ¡Hagan escándalo!
2: ¡Que le valga que! Pues la gente está llegando aquí por su calca, acción el claxon y de volada les pegamos la calca de Banda 93.3. A ver, saludos para quién, carnal.
3: ¿Qué onda, mi Sepi?
1: ¿Qué pasó, hermanito?
3: Un saludo pa' ti, pa', ya se la sabe.
1: ¿Quién habla?
3: Pa'l Manchas, pa'l Chato, pa'l Lola de San Berna y pa' mi morzota Lani, que la quiero un chingo.
1: ¡Órale! ¡Saludos a Lani! No. Oye, Rayo, la respuesta es increíble. Hay una Aztlán y Bemitre. Bemitre y Aztlán, Aztlán y Bemitre.
2: Así es, la raza sigue pitando aquí, llegan. O no sé si me están pitando a mí, que me quite, pero la raza llega y hace escándalo y quieren la calca de Banda 93.3 y la del show del Sepi Boy, porque ya saben que tiene muchos beneficios. Oye, boletos para conciertos, ya vienen los tres amigos a la Arena Monterrey y hay que estar ahí, mi Sepi. El que traiga la calca tiene posibilidad de ganar boletos para estar ahí con los tres amigos.
1: Claro que sí, mi Rayito. No es un gorro. En un momento más volvemos contigo, Rayito. Ahí en Bemitre y Aztlán, queremos agradecer todo el soporte técnico ahí de Arturo Niño, el ingeniero Arturo Niño, ahí reventando la bocina. ¡Súbala, niño! ¡Ay, qué impactor! Ahí en Bemitre y Aztlán, Bemitre y Aztlán. Ahí está la pegadera de la calca de la Banda 93.3 y la del show del Sammy Boy.
0: No es un gorro. No es un bor.
1: Oye, saludos y buen provecho a toda la gente que está ahorita deleitándose el paladar ahí en los tacos de su preferencia. Oye, saludos a Jackie. Ahí los tacos del güero 12 de abril, tacos del güero 12 de abril, tacos del güero 12 de abril. Súbale, Jackie, súbale, Jackie.
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1: 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Oye, Toñito, vamos a continuar con viernes, porque el viernes de pura pantufla, güey, ¿va? Viernes de pura chiquita, mamá. Hoy nomás, Toñito. Esa es línea de contacto, mijo, línea número uno, línea número dos, si eres tan amable, bueno.
4: Bueno.
1: Hola, buenos días, ¿quién habla?
4: ¿Qué onda, mi Sepi?
1: ¡Qué pasión, mi amor! ¿Quién habla?
4: La Lupita Arriaga.
1: ¿Qué te habías hecho, Lupe?
4: Nada.
1: Lupita Arriaga, Lupe, la que se para y te escupe.
4: Esa mera.
1: Oye, Lupita, ¿qué te habías hecho, mi amor?
4: Nada, andaba trabajando.
1: Qué bueno, mi amor, qué bueno que andes chambeando, mija, que andes trabajando. Y sobre todo, pues, digo, pues, portándote bien, que es lo más bonito, ¿verdad, mami?
4: Sí.
1: Si te portas mal,
4: te hablo.
1: Me hablas, mami, me invitas, mendiga, ¿sí? Dime, ¿quisieses, güey, verdad?
4: No, cuando quieras, ya sabes.
1: Es una avestruz. Oye, mi amor, ¿y cómo andamos, mija? ¿Cuántos años tiene ya la Lupe Arriaga?
4: 30, Sepi.
1: ¿A 30 años, amor?
4: Sí.
1: Qué rápido pasa el tiempo, te conocí de 20, mami.
4: ¿Cómo? No, desde los 16 te marcaba.
1: De los 16, ¿cómo han pasado los años? ¿Va, mami?
4: Así es.
1: O sea, hace ya 30 años la Lupe, ¿cuántas bendiciones, amor?
4: 3, Sepi.
1: 3 bendis, mami. Todos son del mismo, son de diferente tronco, mami.
4: Nada, de diferente.
1: ¡Los tres!
4: Los tres.
1: Vamos, cabrón. O sea, cada quien tiene su papi.
4: Ándale, para que se rayen el padre y no la madre.
1: Exactamente, mi amor. O sea, 3 bendiciones. ¿Ya te operaste, mami?
4: No.
1: ¿Todavía no?
4: No.
1: ¿O sea, tú vas a poder andar un cepillito ahí en Alfonso Reyes?
4: Ándale.
1: Ah, que andes un chiquito, mamá.
4: Ándale. Cuando quieras, ya sabes.
1: De una vez, mija, vamos a producir, vamos a hacer un cepillito, mami. Dime, ¿te gustaría?
4: ¿Te gustaría?
1: Me encantaría, mi amor,
4: No, porque no vienes, si no ya estuvieras acá.
1: Y que Toño nos grabe, mami. O un tribilín, mami, un tribilín.
4: Ah, un tribilín.
1: Un tribilín,
4: ¿Qué? Pobrecito Toño, ahí va a estar nada más viéndonos, no.
1: No, está bien, nomás que nos vea, que se la jale el güey.
4: Hay que comer delante de los pobres.
1: ¿Qué tiene, mija, para que se muera de hambre el perro? Oye, Lupe, ¿cómo andamos, mi amor, en cuestión de amores?
4: No, estamos muy bien así.
1: Dime, no, hombre, no escarmientas, tres hijos de diferente padre, imagínate para andar batallando otra vez, ¿no va, mami?
4: No, ya no, para batallar nada más con los hijos, ya no andar batallando con pelados.
1: Exactamente, mija, cruz, que se vaya el diablo.
4: Y que venga Jesús.
1: Exactamente, mija. Oye, Lupe, 30 años, mi amor, ¿y a qué te dedicas, Lupe?
4: Pues nomás soy comerciante.
1: Eres comerciante.
4: Me la como toda.
1: ¡Hey!
4: La comida, Cepi.
1: Ya sé, mija, ya sabemos que te la comes tocha. ¿Verdad que sí, mi amor?
4: No, eso pensaba otra cosa. Bueno, sí, pero no tanto.
1: Sí, cómo no, me contó y huesos, ¿no, mija?
4: Hasta para llevar.
1: ¿Qué dices? Que entren todo y con todos los guardaespaldas también, mami.
4: Ándale.
1: Oye, mami, qué bueno, mi Lupe.
4: Aunque me ahogue.
1: Ahógate, dame, que te vas a ahogar, mija.
4: No, ya tengo callo.
1: Tienes garganta profunda. ¡Ey!
4: Hasta van a tener tobogán.
1: Sí, hombre. Oye, Lupe, 30 años, amor. Y hablando en serio, ya dejamos fuera de bromas, mija. ¿No hay novio? Sí hay novio, Lupita.
4: No.
1: ¿Y eso por qué, mija?
4: No, porque la verdad no me gusta perdiendo mi tiempo ya.
1: Sí, mi amor, ya ahorita los tiempos no están como para andar con toxicidades. Hay que divertirnos, hay que disfrutar la vida, mi amor.
4: Ándale, hay que disfrutar, ¿no? Y luego ahorita con cada pedófilo ahorita.
1: Sí, cierto, no, cuídense mucho, mujeres. Sepan con quién van a salir, no salgan con cualquier extraño. Oye, que no, sácate a la verga, ni te conozco, hijo, tu parra y bomba, díganle así, ¿va?
4: Ándale.
1: No, cuídense mucho, en serio, mujeres. Y sobre todo, manden la ubicación donde andan, hombre, ¿va?
4: No, como que imagínate, estoy en el hotel y mandando ubicación. No.
1: Pues, ¿qué tiene? Que sepa que te perdió, estás ahí resguardada, mija, ¿va?
4: Pues bueno.
1: No, digo, ya hablando en serio, dejando fuera de bromas, Lupita, sí deben de cuidarse mucho, mija, y sobre todo, pues manden ubicaciones, tiempo real, ya voy para la casa, va, aquí voy, ándale, ¿verdad, mija?
4: ¿Pero a quién le digo si yo vivo sola, Cepi?
1: Pues háblame a mí, sonza.
4: Ah, bueno, pues a la otra te voy a decir sacando. Sí, en el ATM.
1: Sí, hombre, o mándasela a Toño, ¿va, Toño?
5: Sí, claro.
1: Sí, hombre, no me la vas a mandar a mí, vamos a estar los dos juntos, ¿para qué me la mandas?
4: A los dos,
1: Toño, si ya nos está mandando Lupe la ubicación y nada, tenemos hasta el... No. Oye, Lupita. No, ya hablando en serio, mi amor, sí, que las mujeres todas deben de cuidarse, mi amor, ¿va?
4: Ándale, sí, también.
1: Cuídense, y sobre todo los familiares, y hablando en serio, sepan, manden sus ubicaciones, dónde están en tiempo real y todo, ¿va?
4: Sí.
1: Sí, ya, sobre todo ya que se acabe, digo, sobre todo hay que cuidar a la mujer, Toñito, ¿eh? A la mujer se le ama, se le respeta y se le cuida. Si usted ve a alguna mujer que un güey la anda hostigando, luego lo metas a defenderla, ¿eh? ¿Qué tienes, hijo de tu perra, ma, ¿eh? A la mujer hay que cuidarla y hay que protegerla, Lupita, ¿eh? En la noche sí hay que analiarlas. Ah, no.
4: Uno de dulce.
1: ¡Epa! A Lupita le gusta mucho el dedo, ¿va, mami?
4: Sí, pero sin uña.
1: Y sin uña, y mendiga. ¡Lupita!
4: ¡Ey!
1: ¿Qué canción quiere la Lupe?
4: Ponme la del pañuelo blanco.
1: La del pañuelo blanco, entonces vamos a complacerle a la Lupe, la que se para y te escupe.
4: ¡Ay, qué rico!
1: ¿Y si le escupes, mija? Si le escupes.
4: Toda.
1: ¡Ay, desgraciada!
4: La babeo.
1: ¡Ay, mendiga, desgraciada! Sí, ¡Lupe!
4: ¡Ey!
1: ¿Sí o qué?
4: Vamos, oye, ¿me das permiso de dar un saludillo al taquero influencer Vallejo?
1: Claro que sí, se lo usa.
4: Y a los originales de la cumbia, el Remy.
1: ¡Órale!
4: Y a toda la risca locota que me escucha.
1: ¡Órale, toda la risca locota! ¡Mami!
4: ¡Ey!
1: Grítelo fuerte, mi amor, ahí en la risca, en la Alfonso Reyes. ¿Cuál es la radio que manda, preciosa?
4: La 93.3.
1: ¿Con quién, amor?
4: Con él. Mi ratoncito.
1: ¿Por qué soy tu ratoncito, mami?
4: Porque nomás eres este agujerito, papá.
1: ¡Ay, mamá! Aquí está esta canción, se llama Pañuelo Blanco. Aquí en el show del Seppi Boy.

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0: impacto mundialista al momento. Las cuatro selecciones que todavía continúan en competencia, cualquiera pudo haber estado en la final. El Francia-Inglaterra es un juegazo que van a participar por el tercer lugar. Ya el domingo se viene el último partido de esta justa entre España y Argentina, y aquí uno de los dos tendrá el gusto de levantar el título. 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
2: Es todo, Toñito. Huepaje, huepaje. 93.3 de tu FM. Vámonos en este momento hasta Bemitre y la calle Aztlán, Aztlán y Bemitre. Allá está la patrulla de regalos con la pegadera de la calca. Adelante, mi rayito.
4: Gracias, gracias, mi Sepi. Continuamos acá en Bemitre y Aztlán, Aztlán y Bemitre, porque la raza, en este momento, fíjate, a esta hora es cuando quedan pocas calcas. Así que atención, es el momento de que le caigan para acá Aztlán y Bemitre. Estamos a unos metros de la explanada de los municipios, mi Sepi, para que la raza ubique bien. Bueno, pues este cruce muy conocido aquí frente a la tienda china. Aquí está la patrulla de regalos y aquí está la pegadera. Así que cáigale de una buena vez porque se acaban las calcas.
2: De una vez, truz, todo el mundo cáigale. Bemitre y Aztlán, Aztlán y Bemitre, Bemitre y Aztlán. Ahí está la patrulla de regalos donde originalmente era una FAMSA, que desapareció en la FAMSA y está una tienda china. Ahí está todo volumen, la patrulla de regalos, el tremendo rayo Arturo Niño. Ahí están pegando la calca de la banda 93.3. Es que no le piense, amigo, amiga, cáigale. Bemitre y Aztlán, mi rayito.
4: Es correcto, Sepi, se van a acabar las calcas, así que cáigala de una vez.
2: Perfecto, de una vez, truz. Que todo el mundo, dígale, póngame la en el trasero de su automóvil. Ahí la calca de la banda 93.3 y la del show del Sassy Boy. Hombre, alburos y sonrisas. Vamos a continuar, mi compadre Toño, el padrote. Está en la consola digital, un servidor, Luis Covarrubias. El Sassy Boy. Ay, no más, mi Toñito, no, hombre, qué bárbaro. Está mi compadre Toño, el padrote, y su servilleta, Luis Covarrubias. Saludos a toda la gente que está allá por la carretera Reynosa, allá por esta de Casa Ideal. ¡Sí! Ahí están los tacos del Dandan Boys. Cáigale, cáigale, y deleites el paladar. Ay, no más, Toñito. Cáigale, cáigale, échame. Hoy nomás. Échame, líneas de contacto, Toñito. Línea número uno, línea número dos. Viernes de pura pantufla el día de hoy. Bueno, está libre las líneas, ¿eh? El 81-83-44-9393. El 81-83-43-80-51. Además, también tenemos la tercera línea, ¿eh? El 811-6908-933. Buenos días.
5: Bueno.
2: Sí, bueno, bueno, bueno, bueno, bueno, bueno. Buenos días. Sí, buenos días. La número tres, buenos días. Ahí estamos, Toñito. Bueno, pues cuélguenle, muchachos. No estén hablando, mis hijas, ¿eh? Viernes, la número tres, la número uno, bueno.
5: Bueno, bueno.
2: Sí, cuélguenle, compadre. No estás escuchando que los viernes son de puras chiquitas mamás, menso. Dile, Toño, Sonso. Sonso, la de hombre. Los viernes son de puras chiquitas mamás. Los viernes no aceptamos llamados de hombres, ¿eh? Nel pastel, pura pantufla, Toño. Viernes de pura chiquita mamá, aquí en el show del Sebi Boy, Sebi Boy, el 811-6908-933. ¿Qué vale? Además del 81-83-44-9393 y el 81-83-43-80-51. ¡Órale! Súbele, mi querido Antonio Sánchez, Toño el Padrote y el CCC Sebi Boy. ¡Buenos días!
6: ¡Buenos días!
2: Sí, buenos días.

0: ¿Qué hablas?
1: A ver, no te escucho.
0: Soy Janet.
1: Janet, ¿de dónde nos hablas, Janet?
0: ¿Quieres ser agradecida?
1: A ver, no te entiendo nada, mija. No te muevas tanto. Muévele bien a tu línea. ¿De dónde? No. Muévete, mija. No te entiendo nada. Muévete. Muévase, mija. Muévase de lugar hasta que se escuche bien. Bueno. Ahí estamos, Janet. A ver, muévete, Janet.
0: No, señal.
1: Es la señal, Janet. ¿De dónde me hablas? No se entiende nada, Toñito. Pobrecita Janet, ¿eh? No se le entiende absolutamente. Nacha. Bueno, buenos días. Sí, buenos días. La número 3, Toñito. Bueno. Perfecto, ya le colgaron, Toñito, ¿eh? El 81-83-43-85-1, el 81-83-44-93-93, además del 811-690-8933, las tres líneas de comunicación aquí en el show del Sepi Boy. Cáigale a Aztlán y Bemitre y Aztlán, está la pegadera. Bueno, sí, buenos días. Bueno, sí, buenos días.
2: ¿Qué pasó?
1: Bueno.
2: ¿Qué pasó?
1: ¡Cuélgale a la Bertambe! ¿No están escuchando que los viernes son exclusivos para pura pantumbla, Batoñito, pura chiquita mamá? Sí, la número 2, buenos días. Ahora sí, ya se le fue la comunicación, ya le colgaron la línea número 3, ¿bueno?
3: Bueno, Sepi.
1: Cuélgale a la Bertambe, no estoy de humor, hijo de tu... ¡Es todo, carnal! ¡Súbale! Hoy no más, ¿qué vas a hacer con ese negro? Muy bueno, buenos días.
2: Buenos días.
1: Sí, buenos días. Línea número 1, línea número 2, bueno.
0: Bueno.
1: Sí, ahí estamos,
0: buenos días.
1: A ver, Janet, ¿por qué se escucha tan raro tu línea? ¿Por qué se escucha tan feo, Janet? Salte de ahí donde estás, amorcito. Salte, camínale. Para que agarres buena señal, hija. Sálgase, mija, sálgase veloz, muévase, bueno. No se entiende nada, Batoñito. Bueno, buenos días. Sí, buenos días. Sí, buenos días. Sálgale a la Berta, hombre. Ahí estamos, buenos días. La número 1, estén sonando las tres líneas, Tito. La número 1, bueno.
2: Bueno.
1: Sí, bueno, buenos días.
2: Buenos días.
1: ¿Quién habla?
2: Alicia.
1: ¿Eh?
2: Alicia.
1: En el país de las maravillas.
2: Exactamente.
1: ¿Dónde anda mi licha?
2: Aquí en... En Cimes, mijo.
1: ¿En Fime?
2: Aquí con mi carnal Javier.
1: ¿Pero dónde? ¿En qué colonia estás? ¿Dónde me hablas?
2: De Santa Catarina.
1: Ah, en la colonia Cimex.
2: Sí.
1: En la colonia Cimex, en Santa Catacha. ¿Qué andas haciendo, licha?
2: Aquí visitando a mi carnal.
1: Andas de visita, licha. ¿Y dónde vives tú, Alicia?
2: En el mero centro de Santa Catarina.
1: ¿En el mero centro de Santa Catarina y por la Infonavit Huasteca o qué?
2: No, acá por la del Atao.
1: Órale, ¿y qué andas haciendo? ¿Fuiste a ver a tu carnala?
2: No, a mi carnal.
1: ¿A tu carnal? ¿Cómo se llama tu carnal?
2: Javier Rodríguez.
1: ¡Ese Javi! ¿Por qué le fuiste a ver? ¿Está malito o qué?
2: No.
1: ¿Qué le duele?
2: Chido, nada.
1: ¿Nada? ¿Qué?
2: No duele nada.
1: ¿Qué dijiste? Déjalo visito para batearlo al güey, ¿va?
2: Sí, a huevo.
1: Chúpala, me deja. Nada, no te creas, Alicia. Oye, Alicia, ¿qué edad tiene mi licha?
2: ¿Yo?
1: Sí.
2: 59.
1: 59, bendito mi Dios, ¿va? Bien vividos y bien paseados, licha.
2: A huevo.
1: Es todo, mija. ¿Casadita o solterita, mi licha?
2: Soltera.
1: Ah, chingado, ¿y eso por qué?
2: Pues nomás.
1: O sea, ¿pero sí tuviste familia o no?
2: Sí.
1: ¿Cuántos hijos tuviste, licha?
2: Dos huecos y dos niñas.
1: O sea, cuatro en total.
2: Sí.
1: ¿Y qué onda? ¿Ya todos casados? ¿Ya todos? ¡Vámonos!
2: Ya están casados.
1: Ya hicieron su vida. ¿Con quién vives tú, licha? ¿Sola?
2: Sí, ahí sola.
1: Venga, bueno, pues total, mija, pues como quieras la soledad es gacha, licha, ¿no?
2: No te preocupes.
1: Dices, así vivo bien, a todo se acostumbra uno,
2: está
1: mija.
2: Está con madre.
1: Está con madre, así no hay quien te ponga, sí. No hay quien te la esté engrosando, ¿va, mija?
2: No.
1: Así usted hace lo que le da su gana y no le rinde cuentas a nadie.
2: Nada, pues si mi carnal ya tiene 60, casi 70 y está solo.
1: ¡También!
2: Sí.
1: Oye, pues que han de ser bien tóxicos, mendigos, ustedes.
2: El Javi.
1: El Javi, ¿también está solitario?
2: Sí. Sí, está solitario.
1: Han de ser bien tóxicos, mendigos, por eso los deja, ma.
2: No, qué chingados.
1: Licha, no, hombre, qué chingados. Entonces, digo, ¿pero él por qué está solo? ¿Se le fue la mujer o qué?
2: No, Javi, pues falleció.
1: ¿Falleció su mujer?
2: Sí.
1: Dios la tenga en su santa gloria, ¿va?
2: La Chave.
1: Sí, la Chave se fue.
2: Sí.
1: Y bueno, y pero digo, Javi vive solo, solo. Ahí tiene los nietos, a los hijos, ¿a quién?
2: No, está solo.
1: Solo como perro.
2: Está solo y con su taller.
1: Es todo, mija. Qué bueno, pues está bien, hombre. Pues total, mira, este mundo venimos solos y nos tenemos que ir solos, ¿verdad?
2: Sí. A huevo.
1: Chúpala, hombre. Ah, no te quedas, Licha. Oye, Licha. ¿Y luego qué onda? ¿Qué fuiste a echarte una botana ahí con el Javi o qué?
2: A echarme unas cheves porque salí de aquí del...
4: De Oscar Burgos.
2: De Oscar Burgos, ahí trabajo.
1: ¿Ahí trabajas en la casa de Oscar Burgos?
2: Sí.
1: ¿Qué haces ahí? ¿Qué haces ahí, Licha? ¿Qué haces tú ahí en la casa de Oscar Burgos?
2: De todo.
1: ¿A poco también eres comediante?
2: Sí. No, pues de repente.
1: De repente no llegó tal. ¡Súbete, Licha! ¿Ah?
2: Pues me subo.
1: ¡Súbete para el guayabo! Oye, Alicia, entonces trabajas ahí, mijita, ¿te vas a echar una chévez?
2: Sí, me vine a echar una chévez aquí con mi carnal.
1: Ah, bueno, mija, chúpenle pichón, ¿eh?
2: Sí.
1: A decir que bien.
2: Un saludo para la Jessica, para la Cecilia y para Juan Carlos, que son mis hijos.
1: Órale, para sus hijos, ¿eh?
2: Sí.
1: Órale, un saludo muy especial para tus chamacos, Alicia. Y a darle, sí. Hombre, échense una cervecita tú y el Javi, nada más una, ¿eh?
2: No, hombre, ya llevo como un 12.
1: A la vieja borracha, dije, la chinga.
2: Pues, ay, estemos de santa.
1: Exactamente, mija. No, hombre, llévense la calma, apenas son las 11 de la mañana, Licha, ya llevas un 12, no manches.
2: No, hombre, ya llevo dos tapas, mijo.
1: Mira, cálmate, vieja borracha, dije, la chinga. No se crea, mi Licha, usted sea feliz, Alicia, ¿verdad?
2: Ya está.
1: Es todo. ¿Cuál es la radio que manda, Alicia? La banda 93.3.
2: A 93.3 punto.
1: ¿Con quién?
2: Con el Cepi Bull.
1: ¡Oh, mil dicha! Vámonos, se quita el marrugo y no me arrugo, marrugo y no me arrugo, marrugo y no me arrugo. Se llama La Chinita, aquí en el show del Cepi Boy, Cepi Boy 93.3. ¿Cómo le, todo Santa Catarina, escuchando el show del Sammy Boy, banda 93.3, ¡súbale, Danda Boys! Allá afuera de Gas Ideal, en la carretera Reynosa, casi casi enfrente de Soriana Santa Cruz, ahí están los taquitos del Danda Boys, cáigale, y del

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1: En Monterrey y el área metropolitana ya se puede tramitar la CURP biométrica en dos módulos especializados del Registro Civil y son módulo Pabellón Ciudadano, dirección del Registro Civil del Estado, calle Washington 2000, dentro de la Torre Administrativa, centro de Monterrey, avenida Cuauhtémoc 143, Colonia Centro. 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
3: Si estás en paz contigo mismo, no gastarás tu fuerza vital en conflictos vanos.
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1: Antes de arrancar los consentidos, vámonos para que se despidan los muchachos de Aztlán y Bemitre. Bemitre y Aztlán, adelante, Rayito.
13: Listo, mi Sepi, muchas gracias. Pues despidiéndonos ya de este punto de la ciudad, agradeciendo a toda la raza que se dio cita a que le pegáramos la calca, que fue parte de esta pegadera, como la raza de Supercolchones también, mi Sepi, que estuvo aquí, que fue parte de la pegadera. Y bueno, toda la banda que se dio cita aquí en Aztlán y Bemitre, pendientes la próxima semana, donde va a andar la pegadera con la calca de Banda 93.3 y la del show del Sepi Boy. También agradecer aquí al soporte técnico de Arturo Niño, allá en cabina Toño el Padrote y Sepi Boy, gracias.
1: ¡Órale, mi Rayito! Se vendió Tocho Morocho. Vamos a continuar, vamos a arrancar las consentidas. Por supuesto, con el show del Sepi Boy. Cáiganle a los taquitos del Tantan Box, allá afuera de Gas Ideal, Gas Ideal, ahí enfrente de Soriana Santa Cruz. Le mando un saludo muy especial. Saludos a Pablo Fuentes Rocha. Adelante, mi gordo.
14: Saludos, compañeros, saludos.
1: Ahí estás al aire, mi gordo. Mándenos saludos, mi gordo.
9: Quiero mandarle un saludo a mi compadre Silverio, que está bien cañón con los tacos aquí en Villa Juárez. Ya sabes cuáles son, ¿verdad?
13: Ah, cómo no, mi Silverio, todo volumen, cómo no, ahí en la entrada del Rincón de las Sabinas.
9: Ahí en la mera entrada de Quinta Las Sabinas, ¿no?
13: Quinta Las Sabinas, bueno, que ya le van a dar chispón porque andan construyendo ahí, ¿no? ¡Saludos, Silverio!
9: Aquí está mi compadre jalando. Aquí está.
13: ¡Órale! Saludos a Pablo Fuentes Rocha, mejor conocido como El Gordo, ahí de Villa de Juárez. Le mando un saludo muy especial y el tremendo Silverio. Vamos a arrancar ya, sonido. Las consentidas, pícale.
14: Ese es mi Seppi Boy, el diablo forever presente. Saludos para mi sobrino Emiliano Zabalija, alias el G5. Ahí te encargo la de la cobra, con Fito Olivares.
13: ¡Órale! ¡Ya está, mi diablito!
14: ¡Macuarros que me conocen!
13: ¡Órale, diablito! ¡Ya está la machaca! ¡Aquí le complacemos, compadrito! ¡Aquí está la cobra! ¡Fito, Fito, Fito, Fito Olivares! ¡En las consentidas del Sammy Boy! ¡Pura banda 93.3, banda 93.3! ¡La radio que manda en

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8: Órale, compadre, aquí está la muñeca Ojos de Miel, los hermanos Mier. Saludos para el tremendo Alejandro Galde, que anda chambeando ahí en su Uber. Saludos, compadre.

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18: Compadre Sepi Luis Covarrubias, mejor conocido como el Sepi Boy, el mero perrón, la punta del tren ahí, compadre, de todo Monterrey. Vaya el saludo para toda la banda regia y para todos los toda la banda que siempre te estamos escuchando aquí en Los Ángeles. Hay un buen de banda, compadre, chilangos, poblanos, oaxaqueños, salvador, no, un buen de raza, compadre, que te estamos escuchando. Puedes poner la de Bon Jovi, Living in a Prayer, por favor, mi inglés bien perro.
17: Ahí está, mi querido.
18: Saludos.
17: Allá escuchándolos en Los Ángeles, California, escuchando las consentidas del Sepi Boy, Luis Covarrubias, aquí está John Bon Jovi. Y en las consentidas internacionales.

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7: El día de ayer, jueves, en Nueva York, fue subastada la camiseta del Rey Pelé. Sí, la que vistió en la justa mundialista de 1958, cuando apenas tenía 17 años. Impresionante lo que pagaron. 4.9 millones de dólares. Vaya para la historia.
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1: Mi Cepi, buen día y que sea un excelente inicio de fin de semana. Ahí sí me puedes complacer con la de Robin Hood de Bryan Adams.
0: Está Bryan Adams, ¿eh? Bryan, estoy todo en las consentidas internacionales. Todo lo que hago, lo hago por ti.

0: Ahí quedó el sabor de engaño. Cáiganle al tremendo Tantan Boys. Allá frente de Gas Ideal. Hay unos taquitos de vapor ricos, va, Toñito. ¿Vamos o qué? Pícale, Toño, pícale, son su huevón.
1: Buenos días, mi Cepi. Para las consentidas, no me puedes complacer con Rumba Samba Mambo. De lo comía. Saludos por la comunidad y un beso para ti. Adiós.
2: Alacrán, dijo un vato.
0: Alacrán, alacrán, aquí está lo comía. Rumba, samba y mambo. Aquí no estamos homofóbicos, Toño. Aquí cae quien su deporte, ¿eh? ¿Cómo no te mandó el beso a ti, desgraciado, Toño?

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7: Buenas, mi Cepi, para las consentidas, la Rosalina, los invasores. Gracias.
6: ¡Órale! Aquí están los invasores de Nuevo León, 11:45, ¿eh? Rosalinda, en las consentidas.

0: Rosalinda, los invasores de Nuevo León, y las consentidas. Ajá, tenía mucho que no venía el Mercy, Mercy DJ. Viene ahorita a las 12 del mediodía a sacar a Toño el Padrote, ¿va? Ahora sí dice que va a haber radio de verdad, Toño, operador de verdad, ¿no? Como este oso hormiguero mugroso, ¿va? ¡Vámonos!
1: Buenos días, Sepi, ahí para las consentidas del Sepi Boy.
0: ¿Cuál?
1: Chuntaro Style. Saludos a todo Dallas.
0: Aquí está el Chuntaro Style, allá la Rosa de Dallas, hombre, ¿va? Ahí en Dallas, Texas, saludándonos, escuchando siempre la banda 93.3. No le cambien, ya viene Germán Pluma, ya está aquí Germán Pluma y Mercy DJ. ¡Alacrán! El dúo dinámico ahorita ya, Toñito, ¡vámonos!

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2: En Escobedo, más de 300 niñas y niños participan en los campamentos de verano norteños que organiza el municipio en 4 espacios deportivos, informó el encargado del despacho de la presidencia, José Antonio Quiroga Chapa. Señaló que las actividades se llevan a cabo de lunes a viernes en horario de 9 a 12 horas en el Centro Norteño, Unidad Deportiva Nueva Esperanza, Gimnasio Felipe Carrillo y la Unidad Deportiva Lázaro Cárdenas, donde los menores realizan actividades deportivas, recreativas y de convivencia. El funcionario dijo que estos campamentos están dirigidos a niñas y niños de 6 a 12 años de edad. La clausura de los campamentos de verano norteños se realizará el día 24 de julio en el Divertipark. 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
4: Ser hombre es entender el trabajo no como una necesidad, sino como un privilegio.
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10: ¿Qué onda, mis queridos chavacanes? Bienvenidos en este viernesito, fin de semana, viernesukis, merci, viernesukis. Hoy tengo a mi productor, Mercy DJ. Aquí lo tenemos, a Mercy DJ, de los mejores productores que hay actualmente aquí en la localidad de medios de comunicación. Mercy DJ me acompaña. Y bueno, pues, bienvenido, mi querido Mercy, ¿cómo estás?
11: ¿Qué tal, Germán Pluma? Muy bien.
10: Excelente. Hombre, de pocas palabras, pero de gran talento. Él no tira mucho rollo como otros. Él viene a lo que viene. Si desponchamos las líneas que dejó ponchadas este oso malvado. Toño el Padrote siempre deja las líneas ponchadas. 83-44-93-93, 83-43-80-51 con el 81 por delante. También pueden marcarnos a través del 811-690-8933. Márquenos a través del 811 811-6908-933 es la vía de contacto para que nos llamen en este momento. Mis queridos chavacanos, ¿cómo la ven? Un saludo para toda la gente que nos escucha en Villa Santiago, hombre, al sur de la ciudad, todo el sur de la ciudad, sur del estado, es territorio de Germán Pluma y 93.3. 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Merci DJ nos presenta a la Treviñosa. Tenemos la promoción de la Treviñosa. 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

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Cuánta bares y traileros del norte a esa 93.3, la raza quiere enigmas.

Rosa quiere el enigma de gracias por todo, delicioso, nutritivo y doradito pato Merlín. La raza quiere enigmas, la raza quiere también, no sé, quiere el enigma de Pedro Sola, no quiere a los perritos.

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11: Yo no tolero a los perros en la tienda, a los perros en el súper, a los perros cagando en el restaurante. Oigan, ¿qué es eso? ¿Se volvieron locos o qué? Ay, no. Con ganas de aventar un trozo de carne envenenada.
12: Ay, ay, ay. Eso sí, no.
0: Ahí se la bañó Pedrito sola, ese fue su error, ¿verdad? Dijo que él, ahí fue donde la cajeteó gacho, güey, gacho, gacho, gacho. Línea número 2 al aire, ¿quién está en la 2? Buenas tardes, bueno. Hola.
13: Erika.
0: ¿Quién habla?
13: Erika.
0: Erika, ¿cómo estás, Erika? ¿Qué cuentas de nuevo?
13: Bien.
0: ¿A qué te dedicas, Erika?
13: Al hogar.
0: ¿A robar?
13: Al hogar.
0: Al hogar, al hogar, amo. ¿Y qué onda, Erika? ¿Cómo estás? ¿Qué cuentas de nuevo?
13: No, perfecto, tranquilo.
0: ¿Dónde estás? ¿Qué colonia? ¿Se puede saber?
13: En Escobedo.
0: ¿Qué colonia Escobedo? ¿En qué parte es?
13: Las Malvinas.
0: Ah, está bueno. ¿Y qué onda? ¿Cuántos niños tienes, Erika?
13: ¿Cuántos qué?
0: Niños.
13: Bueno, ya son grandes, 3.
0: ¿Qué? Por eso, pues para un padre, los niños siempre, los hijos aunque crezcan siempre son niños.
13: Ah, sí, claro.
0: ¿Y qué onda? ¿En qué te puedo ayudar a mi querida Erika? Preciosa,
13: nada, nada más tenía así ganas como de hablar ahí a la radio, ¿verdad?
0: Yo no tengo nada que hacer y vine a hacerlo contigo. Oye, Eriquita, ¿y qué onda contigo, Erika? ¿Cómo estás? A ver, dime, ¿cómo andas en clases de pajarología, Erika?
13: Pues no.
0: ¿No? A ver, ahí tengo un pájaro sencillo. ¿Tú sabes cuál es el pájaro, el ave que tiene más letras?
13: No.
0: El abecedario. Ah, ¿verdad? ¿Y tú sabes cuál es el pájaro o el ave más religiosa?
13: No.
0: El ave María.
13: Hijo.
0: Ya ves, valió, no valió la pena la llamada. Sí valió, no, ya te saqué una sonrisa.
13: Ya sé. No, pues muchas gracias.
0: Un besito, mi querida Erika preciosa, cuídate mucho.
13: Igual, bye.
0: Ándale, haga la comida, no he perdido tiempo hablando al locutor. ¿Quién te la uno? Buenas tardes. Bueno. Bueno, en la 1 hay una llamadita, mijo. ¿Quién habla? Bueno, no contéstame, lo que te digo es que bloquean los números. Cuélgale, Erika, tú también. Bueno, a ver, márquenle para que me desbloqueen la línea 8344-9393, 8343-8051, y también pueden marcarme a través del 811-6908-933. A la 1 al aire, buenas tardes, bueno. A ver, vamos a ver qué rollo, qué está pasando aquí, qué está pasando aquí. Vamos a ver que suene mejor porque... No sé si son los teléfonos o es porque lo están bloqueando, no lo sé. La 1, bueno. No, se corta. A ver, la 2, ¿quién está en la 2? Bueno.
14: Contéstame, imbécil.
0: El único que está hablando con un imbécil eres tú, fíjate, ¿cómo ves?
14: Ajá.
0: ¿Qué onda, hermano? ¿Cómo estás?
14: Bien, ¿y tú?
0: Bien, hermano, ¿cómo andas en clases de pajarología?
14: No, empinado, empinado.
0: Este pájaro que te voy a echar es raro, carnal, ¿sabes por qué, güey?
14: A ver, ¿por
0: este
14: qué?
0: Pájaro es muy raro, carnal, muy extraño. Este pájaro vende tortillas, pero si le compras un kilo te regala dos. ¿Cuál es?
14: Ah, chinga, no, ¿cuál es?
0: Es el pájaro que te da riatas, tortillas. Oye,
14: ¿qué onda?
0: ¿Y tú sabes cuál es el pájaro que gana 420 pesos por semana?
14: No.
0: Es el pájaro que te dice, gano poco, pero para los frijoles saco. ¿Qué onda tú, Chapulín? ¿Cuál enigma quieres?
14: El más nuevo que traigo, ¿cuál traes?
15: Esta llamada dejó de grabarte.
0: Ah, me estabas grabando, perro, ya te oí, güey, vas a verme.
14: Sí, recuerdo.
0: ¿Cuál enigma quieres?
14: El más nuevo que traigo.
0: ¿Qué te parece el enigma de Pedrito Sola no quiere a los perritos?
14: A ver. Es que liberen mi la
0: dopamina. Ah, ¿verdad?
14: Una doble fuego, mijo.
0: Ahí te va el enigma de gracias por todo, suavecito, delicioso y doradito, Pato Merlín. Es... Aparecieron los enigmas, muchango.
14: Ah, qué bañado eres.
0: No aguantas nada, mijo. 93.3, caldo de res.

es de Durango, ya con otro vocalista, me imagino. No creo que sea el mismo, ¿ah? Con el famoso Pasito Duranguense, que tuvo una muy buena época, y pues intentan pues revivir este movimiento. Ojalá y lo logren. Dice Mercy que lo ve difícil, pero bueno, no es cierto, no cree nada, no es cierto. Llega lo rojo. Locutor que se mete en problemas, ¿verdad? No te comprometas. 93.3.

0: Ay, si alguien tiene un teléfono iPhone 17 que me regale, se lo voy a agradecer porque tengo yo, es un StarTAC. 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Ya no veas Porky, Germán, ya no andes viendo Porky, por eso está todo viruliento tu teléfono. Ya no andes viendo esa página que te recomendó Ramón Fabián que se llama... no, mejor no digo, corte, volvemos.
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12: 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Uno de los mejores futbolistas que vio acción en esta justa mundialista sin duda es Erling Haaland, que anotó 7 goles en el certamen jugando 465 minutos, tiros totales 18 a puerta 14, impresionante su promedio para ser uno de los mejores en esta fiesta del fútbol.
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0: vamos a la línea número 3. Dame líneas de contacto, mijo. ¿Quién está en la 3? Buenas tardes, hola.
1: Buenas tardes.
0: Buenas las tenga usted y mejor las siga pasando. ¿Cuál es su nombre, caballero? Dígame.
1: Daniel.
0: ¿A qué te dedicas, mi querido Dani, cara de perro?
1: Soy Didi.
0: ¿Eres Didi? Ah, te entendí, soy Nini. Eres Didi, no Nini. Oye, hermano, sí. ¿Cómo andas en clases de pajarología?
1: Bien empinado.
0: Este pájaro que te voy a echar es raro, carnal. ¿Sabes por qué, güey?
1: ¿Por qué?
0: Este pájaro es excesivamente rencoroso y excesivamente vengativo. ¿Cuál es?
1: No sé.
0: ¿Cuál es el pájaro que es excesivamente vengativo y excesivamente rencoroso? ¿No?
1: No, ¿cuál es?
0: Es el pájaro que dice, a mí el que me la hace me la para. Digo, me la paga. El otro pájaro, un enigma, lo que usted quiera, caballero.
1: A ver, un enigma.
0: ¿Qué te parecería? ¿Cuál quieres? Tú dime, ¿cuál quieres?
1: Siempre he querido escuchar el de Robertita.
0: Ah, ese es bueno, con tanga de un día o tanga de dos días.
1: A ver, de dos días.
0: Ay, hijo, no, mejor te mando una caja de bacalao. El enigma de Robertita Franco es cuando... Bueno. Ah, chihuahua, está fallando esta cosa. Bueno, ¿ahí estás? Bueno. ¿Qué te pareció?
1: Bueno.
0: ¿Qué te pareció?
1: Ah, está bueno.
0: Ahora te voy a echar el enigma de Pedrito Sola no quiere los perritos, ¿sí?
1: A ver.
0: Es cuando... Ah, ¿verdad? A ver, la uno al aire, Mercy. ¿Quién te la uno? Buenas tardes. Ya ni lo muevo. Bueno. Está fallando. ¿Quién eres, hermano?
2: Bueno, Germán.
0: ¿Cómo estás?
2: Chido. Un enigma, ¿no?
0: Sí, hermano. ¿A qué te dedicas?
2: Andamos aquí ruleteando en el taxi.
0: Oye, hermano, ¿cómo andas en clases de pajarología?
2: Hombre, ando bien empinado.
0: Este pájaro es mesero, trabaja en un restaurante. ¿Cuál es?
2: No sé.
0: Es el pájaro que separa mesa. Ahí te voy a echar otro, los que ya he dicho, a ver qué tal le has puesto atención, ¿ok?
2: A ver, échalo.
0: ¿Cuál es el pájaro que es influyentazo y tiene una fábrica de vino?
2: No, quién sabe.
0: Es el pájaro que está bien parado y hace vino. Hace bien.
2: Ah, Germán, un saludo para toda la raza de aquí de la base Madero.
0: ¿Y qué hacen ahí? ¿Bases para cama o qué, güey?
2: Popular para cama.
0: ¿Bases para cama hacen?
2: Sí.
0: Ah, está bueno. Te mando un beso, sáquese aquí. Quiero mandar un saludo para toda la raza allá en Santa Catarina. Gracias por estar sintonizando 93.3. Hola, raza, aquí en El Mesón. ¿Cómo nos oyen en El Mesón? ¿Por qué nos escucharán tanto en El Mesón aquí en Espinosa, el Colegio Civil? La racita ahí de Runner Alimentos. ¡Qué rico! ¡Saludos, chavo! Centro de la ciudad, 93.3. Caldito de res. ¡Órale! ¡Vámonos!

quiere, la raza quiere enigmas. 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Bromitas de fin de semana. Órale, gracias. Llega LMT TVC con la preciosísima Ingrid Lozano, que nos canta en esta ocasión. Muchas gracias. 93.3 Caldo de Res. Órale.

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1: Los teléfonos siguen sonando en el Loco Mundo de Germán Pluma, sábado 29 de agosto, los tres grandes amigos en la Arena Monterrey, concierto 360, va a estar Mamalón, Nelson Velázquez, va a estar Mamalón, no, ¿qué te pasa, calabaza? No, hombre, va a estar Mamalón, concierto 360, los teléfonos siguen sonando, muchas gracias, saludos para toda la raza, por la calle de Arteaga, 20 de noviembre, aquí en el Hotel Plaza 2020, echando patita en climados, y escuchando la banda aquí en el centro de la ciudad y por la plaza Santa Isabel, qué rico, la tres al aire, buenas tardes, hola, ¿quién habla? Bueno, hola.
2: Buenas tardes. ¿Cómo estás, Germán?
1: ¿Quién eres, hermano?
2: Iván.
1: Iván, el Tucán, ¿cómo estás?
2: Bien, bien, ¿y tú?
1: Pues bien, aquí nomás, hombre, como pastoreando un rooster, mi querido carnal. ¿A qué te dedicas?
2: Tirando barra.
1: ¿A qué haces? ¿A qué te dedicas?
2: Soy ingeniero civil.
1: Ah, qué bueno, excelente, me da mucho gusto. Esos que hacen puentes y todo ese rollo.
2: Sí, yo estoy en el área de vialidad, pero
1: ah,
2: sí.
1: Ah, qué bueno, qué bueno. ¿En qué municipio? ¿En dónde?
2: De Guadalupe.
1: Ah, qué bueno, qué bueno. Ahí les encargo a los ingenieros civiles que, pues, la vialidad, hermano, ahí el trazo de las calles, todo es importante, hermano, ¿ah?
2: Sí, aquí andamos en friega.
1: Sí, por favor, es que la ciudad ha crecido mucho, pues, muchos años creció sin ton ni son, y pues las calles ya no dan, ni las avenidas, brother. ¿Verdad?
2: Sí, claro.
1: Hay que hacer buenas callecitas, trazarlas bien, ¿verdad? ¿Cómo ves?
2: Sí, ahí andamos.
1: Qué bueno, qué bueno. ¿Y qué onda, güey? ¿Cómo andas en clases de pajarología?
2: No, hombre, bien empinado.
1: Este pájaro que te voy a echar es muy raro. Este pájaro dice que es que los celos son alimento. ¿Cuál es?
2: No, no
1: este
2: sé.
1: Este pájaro dice que los celos son alimento. ¿Sabes cuál es?
2: No.
1: Es el pájaro que te dice, ahora celos come. ¿Cómo ves, mijo? Ahí te va otro pájaro. ¿Cuál es el pájaro que le tiene miedo, terror, pánico a las hermanas de tu jefa?
2: A las hermanas, no, quién
1: sabe.
2: Ese
1: pájaro le tiene terror, mucho miedo a las hermanas de tu mamá. ¿Sabes cuál es?
2: No.
1: Es el pájaro que teme tías. Ese no te lo sabías, mijo.

0: pensar, hemos avanzado, porque en aquellos años, yo recuerdo, pues la gente no le ponemos tanta atención, desgraciadamente, al cuidado de los animalitos. Ahorita, pues ya los animalitos, pues ya se cuenta que son casi como una persona, tienen derechos, y no te atrevas a hacerle algo a uno porque vas para el bote, y eso está bastante bien, ¿verdad?
1: Y está mejor, así cuidamos más a la,
0: claro,
1: a las personitas que llegamos y nos reciben en casa también.
0: Exactamente, fíjate que los que saben dicen que un perrito tiene la mentalidad de un niño de 3 años. Entonces se cuenta que cuando tú atacas a un perrito, un animalito, pues es como si lo hicieras con un niño, con un ser indefenso, ¿eh?
1: Sí, claro.
0: Pues por eso este baboso de perrito sola, pues ya chupó faros.
1: Adiós.
0: Oye, güey, ¿tú tienes perritos en tu casa?
1: Uno.
0: ¿Tienes uno?
1: Sí, nomás.
0: ¿Y lo cuidas o lo tienes bien metido?
1: No, lo cuido, también bien metido.
0: Oye, bien metido en tu casita, porque si no, cállate la boca. Oye, hermano, ¿qué rollo? ¿Cuál enigma quieres?
1: Pues el más fuerte que tengas,
0: hermano. El enigma de Pedrito Sola. No quiere a los perritos.
1: Así es.
0: Es 4. ¿Qué te pareció, güey?
1: No, está bueno, está bueno.

los cómplices de Nuevo León. Ya vienen las bromas de la banda. Un saludo para toda la gente que va circulando por diferentes calles y avenidas de la Sultana del Norte, la gente que está en la hora de la comida. Muchas gracias. Todas las niñas del AREM aquí en Maduro y Carvajal y La Cueva, escuchando desde mediodía la banda y trabajando desde mediodía las niñas del AREM, preciosa centro de la ciudad. Saludos, gracias. Ah, qué bonita canción viene a continuación. Josie Queen con Jorgito Celedón. La canción se llama, ¿cómo se llama la canción? Naturalita. Naturalita 93.3.

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3: Nuevo León es campeón en inversiones. El estado lidera con más de 5,582 millones de dólares en anuncios de inversión durante 2026, reconoció el diputado José Luis Garza, quien es vicepresidente del Congreso Local y miembro de la Comisión de Economía, Emprendimiento y Turismo. El legislador de Movimiento Ciudadano destaca que estas cifras reflejan la confianza en el entorno económico de la entidad. Con optimismo, Garza subraya que este liderazgo debe traducirse en más empleos y bienestar para la población, consolidando a Nuevo León como motor económico del país. 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

0: Dice Germán, una broma para don Tommy. Él vende churros en la Anáhuac, en la Pérgola, solo temporada de frío. Dile que fuiste el año pasado y que quieres un evento grande de churros, pero hazla de gay porque a don Tommy le gusta jotear de repente. Vamos, cabrón. Le gusta que nomás a don Henry. 8-11, eso lo dijo Mercy. Yo le digo que no, pero Mercy ahí está de necio. Bueno, ándele. Paletándote, nada, no es cierto. 6-7, perfectamente. Vamos a ver. Hablarle a un Tommy que vende churros. Qué rico los churritos, ¿eh? Sobre todo cuando ya el frío viene, es cuando saben más. Bueno, cualquier época del año. La 1 al aire, la 1. Está sonando el teléfono de don Tommy. Le gusta jotear, dicen aquí a don Tommy. Bueno. Bueno.
1: Sí, a sus órdenes.
0: Buenas tardes. ¿Es churros?
1: Don
0: Tommy.
1: Sí.
0: ¿Cómo está? Buenas tardes.
1: Buenas tardes.
0: ¿Perdón?
1: Sí, buenas tardes.
0: A ver, ¿sí estoy hablando los churros, don Tommy?
1: Su servidor.
0: Ah, ¿cómo está, amigo? Es que de repente como que se cortó. Mire, sí. Me dieron su teléfono de los churros. Ajá. Tengo un evento y quiero pues cotizar, ¿verdad? El tema de los churros, ¿verdad?
1: Sí, pero ¿qué cantidad manejaba?
0: Pues mire, voy a tener un evento grande para una escuela.
1: Ajá.
0: Entonces, pues, es para... Pues queremos cambiarle un poco, ¿no? O sea, a lo que vamos a dar.
1: Sí.
0: Y queremos dar churros.
1: Queremos churros, elote, raspados.
0: Ah, también. Ah, ok. No nada más churros.
1: Sí, tenemos también, por decir así, sí. Manzanas, algodón, palomitas.
0: Ay, qué padre.
1: Pues tenemos todo lo que se necesite.
0: Todo lo que es un snack.
1: Por decir así, algo que sí. se le ocurra a usted que diga que se lo puedo hacer.
0: Claro.
1: Espiropapas.
0: ¿Cómo son las espiropapas, señor?
1: Es una papa enredadita, sí. Grandecita, pero si es así, yo les digo que es
0: así. Sí, las he
1: visto. La que va en un papel, está así.
0: Sí.
1: Y pues le sale, es así, casi no la, pues bueno, sí, a muchos clientes la agarra, va porque sale en 50 la pieza.
0: Ah, qué bien, está la padre. Necesita,
1: pero lleva cremita.
0: Lleva crema, ay, qué rico. Oiga, señor, mire, estoy checando ahorita aquí, pásame la lista de los alumnos y los padres de familia, Johnny. Bueno.
1: Bueno.
0: Estoy checando aquí la cantidad de gente. Yo creo que sería un evento para 200 gentes. ¿Qué me recomienda, señor?
1: Pues el churro es antojable para un postre si van a comer algo.
0: Pues mire, ahorita yo no sabía que tenía usted más productos, pero bueno, el churro me interesa, ¿verdad? Pero vamos a meterle algo saladito al principio. ¿Cómo que me recomienda usted?
1: Que le meta algo saladito, pero algo de saladito. ¿Postre o de comida?
0: No, de comida.
1: ¿De comida que usted les dé a ellos?
0: Sí.
1: ¿Algo? ¿Tamales? Muchos meten el tamal.
0: Tamal, ándele. ¿Pero usted vende tamales? No.
1: Pues lo consigo yo, pero...
0: Ah, bueno, pues igual y sí, porque mire, eso de andar consiguiendo proveedores se me hace muy desgastante.
1: Sí, es que tiene que ir allá. Yo manejo todo, pero por
0: mejor,
1: decir así, sí, pero la orden de tamal de 12 tamales está a 150.
0: Pero, por ejemplo, para una persona, ¿cuántos tamales usted recomienda? O sea, para una persona...
1: Pues de perdido de 3 a 4, para pues... persona, como para ellos, sí, porque sí...
0: Pues ya ve que los jovencitos son muy comeloncitos, son jóvenes de secundaria.
1: Ese sí, pues haga de cuenta que le va a salir cuatro tamalitos.
0: Cuatro tamales. Bueno, pero vamos a una cosa, don Tommy, se llama usted, ¿verdad?
1: Sí, Raúl Espinosa, pero Raúl... me dicen conocido como don Tommy de la Anáhuac.
0: Ay, ¿qué tiene que ver Raúl con Tommy? Nada que ver, oiga.
1: No, es que mi hermano es el era seco y siempre le dicen Tommy.
0: Ah,
1: y él es el que tenía ahí sí, haciendo los churros. El hombre, bueno, es Tommy.
0: Ah,
1: Tommy.
0: Mire, toda la historia,
1: pero,
0: fíjese.
1: Sí, entonces por eso le puse así y todo. Pero bueno, ¿para qué decir?
0: Pues sí.
1: También manejo frijolitos charros en vasito.
0: En vasito también.
1: Sí, vasito.
0: Bueno, mire, vamos a una cosa, mire, Tommy. Vamos a esta cosa, mire, cotíceme, deme una idea para 200 gentes, tamales, ¿sí?
1: Sí.
0: Los churros.
1: Pues churros, ¿cuánto les piensa dar a cada uno? Unos
0: bueno,
1: dos.
0: Bueno, pues depende de qué tamaño sea el churro, ¿verdad? Es su churro, ¿eh?
1: Es el de una cuartita de su mano, un poquitito más grande, cualquier
0: más
1: cosa.
0: A ver, lo que me quepa en la mano, o sea, una cuartita.
1: Una cuarta y una, ¿cómo se llama? Un centímetro más. Bueno, casi una cuarta y medio centímetro, por decir así.
0: Una cuarta y medio. Ah, pues muy buen tamaño, se antoja, sí. Muy bien. ¿Sería dos churros por persona?
1: Por persona, por lo regular, bueno, lo que
0: pues,
1: se maneja.
0: Mire, vamos a hacer esto, mire, porque, pues, sí, como le comento, yo quiero ya palomear esto.
2: cotíceme para 200 gentes por lo primero. Yo manejo varias escuelas, sí, manejo varias escuelas. Entonces, pues, si hacemos trato, pues, ahorita nos ganchamos con esta y, pues, le seguimos con las que vienen, ¿verdad?
1: Ajá.
2: ¿Cuánto me saldría este evento, más o menos, para... Deme una idea, digo, más o menos una idea, ¿verdad? Para 200 gentes, yo... churros y tamales.
1: Sí, ¿verdad? Churros y tamales. ¿Tamales sí. cuánto serían?
2: Por pues decir, cuatro por persona, usted me dijo.
1: Sí, cuatro por persona.
2: Cuatro por digo, persona.
1: Cuatro por persona, tres, una docena.
2: Cuatro échele por persona.
1: Serían...
2: Pues mire, déjeme sacar la cuenta para no batallar aquí.
1: Para que sirva la docena. Sí.
2: Mira, vamos a, mire, por ejemplo, cuatro por persona serían 200, a ver, cuatro por 200 serían 800 tamales.
1: Siete por cuatro, 28.
2: Sí, ¿no? Sí, sí,
1: usamos. Serían 7 por 4, 28, 280 sí. tamales.
2: 280, ay, no, estoy mal, es que yo soy bien malo para las matemáticas.
1: Sí, yo soy no. bueno, no se apuren para eso. Son cuatro por persona, serían 200, o sea, casi 300, creo. Bueno, como quiera, yo le sacaría la cuenta y...
2: A ver, son a ver. Son cuatro tamales por persona.
1: Sí.
2: Y si son 200 personas...
1: Son 200, serían 400 tamales.
2: Ay, no, señor, no, está equivocado, son 800.
1: A ver, espérame, 200 ay, tamales. Burro,
2: usted, güey. Sí.
1: No, es que estoy hablando, es que yo hablo de tamales, no de los tamales.
2: No, yo hablo de tamales, de unidades.
1: Sí, es que
2: son 800. Ay, está bien, güey, estudio. ¿Se puede acercar al teléfono? Casi no lo escucho.
1: Sí. Si a una persona le va sí. a dar cuatro tamales.
2: Sí, pues son 200, son 800.
1: Sí.
2: Son 800 tamales, ¿verdad?
1: Bueno, yo como quiera saco la cuenta y ahí cotizamos y todo.
2: Sí, porque son 800 tamales, son 800 tamales. Bueno, ahora los sí. churros. Los churros. ¿Cuántos churros por persona? Me dijo 200. Dos churros.
1: Los churros serían 400.
2: Dos, ándele, son 400. Entonces son 800 tamales y 400 churros, señor. ¿Verdad?
1: Ajá.
2: Entonces, ¿en cuánto me saldría más o menos ese evento? Que me dé una idea, más o menos.
1: Una idea, por si decir usted dígame, así...
2: no pasa, mire, los padres de familia son los que pagan, no hay problema. ¿Cuánto saldría?
1: Sí, sí, pues es que yo por decir el churro, lo doy 15 o... O que,
2: no
1: bueno,
2: importa, olvídate. usted dígame cuántos
1: serían.
2: ¿Cuántos
1: porque saldría? Hay que hacerlo todo ahí, todo. Sí. Y serían que. 6,000 pesos de los puros churros.
2: 6,000 pesos, muy bien. ¿Y de los
1: tamales? Pero en el caso de nosotros, el churro ahí mismo lo llevamos y lo hacemos ahí mismo.
2: Ah, usted hace el churro aquí.
1: Por eso le digo.
2: Como quien
1: y el tamal, el churro. El tamal a usted se le entregaría
2: claro,
1: y usted lo serviría sí. o nosotros lo serviríamos.
2: No, pues me gustaría que usted lo sirviera. Bueno, dígame más o menos en cuánto me sale el evento, más o menos.
1: Sí, pues serían.
2: Sí, ahí súmele, por favor.
1: Permítame.
2: Sí, súmele. Es que estoy aquí con el director. Oiga, señor sí. director, es que estoy haciendo el trato de la comida. Más que como que el señor no sabe sumar. Bueno.
1: Bueno.
2: Sí, ah, estoy con el director, me está preguntando que cuánto va a ser. Sí, sí. Usted dígame cuánto es, más o menos.
1: Sí, de los churros serían como 6,000 pesos.
2: ¿Cómo?
1: 400.
2: Como que no sabe el viejo, está medio güey. A ver, ¿cómo? ¿Cuánto?
1: 6,000.
2: 6,000 de los churros, déjame apuntarle, 6,000. A ver, ¿y de los tamales?
1: Pues serían la docena, ¿cuántos? Una docena son 120.
2: No, pues se va a complicar mucho, señor, pues imagínese, sí, son 800 tamales. Sí. ¿Verdad? Pues imagínese.
1: Sí, es lo que digo, no, estoy traumado.
2: Ya se le hizo bolas ahí en la pérdida.
1: Si me gusta, le devuelvo la llamada ahorita en tres no minutos para sacar la pluma.
2: Bueno, mire, vamos a hacer una cosa, usted, don Tommy. Una otra pregunta. Sí quiero el evento, pero ¿me puede usted conseguir una nota, una factura?
1: Yo facturo.
2: Ay, qué padre, sería masiva.
1: Masiva,
2: bueno, mira, vamos a una cosa, le voy a dar el nombre de la persona. No hay problema porque sea persona física, no moral. No tiene problema con esto, usted.
1: Pues no creo, porque les he echado a empresas grandes. Ajá. A la Universidad Autónoma de Nuevo León.
2: Ay, no, pues no hay ningún problema. Le voy a dar el dato una vez para irle avanzando. Le doy el teléfono, por favor, anótelo, por favor, señor don Raúl. 8140. Ay, tampoco tiene pluma. ¿Cómo?
1: Bueno, Levita, ya me van a traer la pluma, dame un chesita.
2: Ah, cómo no, claro que sí, señor don Tommy. Qué amable, qué lindo.
1: No, gracias
2: sí,
1: a usted.
2: Qué lindo, señor. Sí, la verdad tiene un carácter muy bonito, lo felicito, señor.
1: Gracias.
2: No lo conozco, pero se me hace que usted es una persona muy, pues muy honorable, ¿verdad? Soy así muy padre.
1: Dijo que no siga, como quiera le voy a cobrar lo mismo.
2: Ay, no, lo que pasa es que yo reconozco un hombre cuando es una persona honesta, cuando es un hombre... Digo, no lo conozco, pero me atrevo a pensar que usted es una persona que tiene mucha personalidad, ¿verdad?
1: O sea, bueno, a ver, pásame el número.
2: Pollo. Perdón, 8140.
1: 8130. Me voy en el 81.
2: Válgame.
1: 4030-1422. 30-1422.
2: ¿Cuándo me estaría hablando para confirmarme ya todo, don?
1: ¿Qué horas son ahorita?
2: Ahorita, déjame, ¿qué horas son, señor director? 15, son la una, señor. Más tarde.
1: Acá, hijo, es la una.
2: Sí, ya está.
1: A las 3 de la tarde ya tiene cotización y todo.
2: Me parece perfecto. Le doy el nombre de la persona una vez para irle avanzando, porque sí me gustaría, pues, de una vez, pues, ya tener todo esto.
1: ¿Y el nombre cuál es?
2: Es el nombre de la persona, de la profesora Alma.
1: Alma.
2: Sí, el apellido es Canudo.
1: Canudo, acá, sí. Hijo.
2: ¿Perdón?
1: El nombre, el apellido, Canudo.
2: Sí, es el nombre
1: que
2: aquí de la...
1: No, oye, pero bien que compone.
2: No le entiendo, señor, ¿cómo?
1: Pero no. No, acá estoy con otro...
2: Sí, el segundo apellido es Rosas.
1: Acá,
2: sí.
1: ¿A Canudo Rosa?
2: Sí, Rosas.
1: Rosas. Ya quedó.
2: Entonces, mire, es bien importante, pues sí, la factura, porque pues aquí me la van a pedir los padres de familia, ¿verdad? ¿Cuándo me estaría usted hablando y cuándo podríamos darle el adelanto? No sé, usted indica.
1: Espéreme, Alma Canudo Rosas, ¿qué es eso?
2: ¿Perdón?
1: Es que me está diciendo que se llama Alma Canudo Rosas.
2: A ver, no le entiendo, señor, ¿cuál es su pregunta?
1: El nombre que me está dando.
2: Pero, ¿qué es lo que tiene?
1: Pues está curioso, Alma Canudo Rosas.
2: A ver, señor, ¿está usted jugando o no le entiendo? ¿Cuál es la pregunta?
1: No, amigo, se me hace que usted me está albureando.
2: A ver, señor, yo le estoy hablando de una manera seria. Si es una persona que está jugando, pues dígamelo, digo, si es parte de la broma, digo, se me hace de muy mal gusto, pues...
1: Alma Canudo.
2: Estarse burlando del nombre de una persona, digo, yo no entiendo.
1: No, mi respeto, señor, yo soy persona buena y seria, pero
2: pues
1: no.
2: Pues sí, señor, nada más que yo no, o sea, no entiendo cuál es el motivo de que esté usted burlando del nombre de la maestra, ¿verdad?
1: No, no me burlo.
2: Digo, ¿a usted le gustaría que yo me burlara de su nombre?
1: No, no, pero...
2: Ahora que nadie, o sea, perdón.
1: No. Mire,
2: ¿Cuál es su duda, señor? A ver, dígame para ayudarlo.
1: Por el nombre nada más que me...
2: Pero ¿qué es lo que tiene? A ver, ¿qué tiene el nombre? No entiendo.
1: Me han hecho bromas ya, he salido en radio y todo eso, y se me hace que me estás aburriendo otra vez. Una disculpa,
2: A ver, señor, es una broma.
1: No, cancelamos.
2: Es una broma, no te creas, de la banda 93.3, güey, no es cierto, es una broma.
1: ¿Qué chingados me la hizo?
2: Soy Germán Pluma.
1: ¿Y Germán, eres Germán?
2: Soy Germán Pluma, güey, ¿cómo estás?
1: ¿Quién te dijo? Este Roberto Medina.
2: Huicho.
1: Huicho, ¿cuál huicho?
2: Él te hizo la broma, que huicho, dice.
1: Qué gacho ese huicho, pues no sé quién chingos es el huicho.
2: Ya te bromeado, güey.
1: Estoy a nivel nacional.
2: Sí, güey, e internacional. Se apellida Medina el vato que te hizo la broma, Medina.
1: Medina, pues ¿no conoces tú al Willy Medina?
2: Sí, lo conozco, ¿cómo no?
1: Ese es mi primo, ¿no sería ese?
2: No sé, pero bueno, ya te mandaron una broma, yo soy Germán Pluma, güey.
1: Bueno, saludos. Entonces sí conoces al Cacho también, ¿verdad? De los tacos.
2: ¿Cómo no? Cachito, ¿cómo no? Mi hermano Cacho.
1: No fue ese cabrón tampoco.
2: No fue Cacho.
1: Ni su hermano Chuy, ni nadie.
2: No.
1: Y sus hermanas tan guapas.
2: No, entiende que no, güey. Cállate el hocico ya, güey. Sácate de aquí, hombre, cochino este. Te vato ya de viejo caliente. Menso este, tonto. Saludos a mi buen amigo Cachito de Oro, mi Cacho de Oro, allá en Tacos Don Chuy, allá en La Joya. Ya, no es que tiene que ver las hermanas de Cacho. 93.3.

0: Happy, esquina con Loma de la Paz, en Balcones del Río, allá en Escobedo, hombre, la raza de la bonita carnicería, que están botados de la risa todos los tablajeros ahí de la bonita carnicería en Escobedo, escuchando la banda entre cortes deliciosos. Pero sí, mi querido Mercy de Oro, Mercy DJ, tenemos un corte comercial y regresamos a esta universidad de los medios de comunicación.
1: Está bueno, hombre.
0: Corte, volvemos.
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0: Buenas tardes, Germán. Una broma para mi carnala. Te paso los datos. Ahorita que empiecen las bromas, Patricia Citlali, ella no está trabajando, anda consiguiendo trabajo. Dile que un amigo mío me pidió su número, está ofreciéndole una chamba. Yo me llamo Ángel Ojeda. ¿Sí te llamas Ángel, verdad, güey? 818, vamos a marcarle a esta morra. ¿Qué edad tiene? ¿Qué edad tiene la morra? ¿Qué edad tiene tu carnala? Dinos la edad de ella, güey, pues a ver, ¿verdad? Vamos a ser una niña, güey, si no, no manches. Meter en un pedo como perrito sola y cállate la boca, ¿no? ¿Qué edad tiene la muchacha? ¿No pusiste ahí? Patricia Citlali. Está sonando la 1 al aire. Bueno.
14: Bueno.
0: Buenas tardes, con la señorita Patricia Citlali.
14: Sí, dígame.
0: Buenas tardes. Mira, me pasaron tu contacto. Juan Antonio es amigo de Ángel.
14: Sí.
0: ¿Cómo estás, señorita? Buenas tardes.
14: Bien, todo bien, gracias a Dios.
0: Pues aquí estamos ocupando una persona para trabajar. Me comentaba este muchacho que ahorita no andas trabajando, entonces es el motivo de la llamada.
14: Sí, así es.
0: ¿Estás interesada? ¿Qué edad tienes?
14: Tengo 26 años.
0: ¿Experiencia laboral?
14: Pues atención a clientes, ventas.
1: Ay, qué padrísimo. O sea, ventas, todo eso, muy bien. ¿Hace cuánto fue tu último trabajo, perdóname?
14: Hace 3 semanas renuncié.
1: ¿Y por qué se puede? Digo, perdóname, se puede saber, ¿verdad?
14: Sí, claro, no te preocupes. Sí, claro. Bueno, fue más que nada en ese trabajo, duré lo que viene siendo 9 meses.
1: Ajá, pero
14: era encargada en un depósito.
1: ¿Qué hacías?
14: Era encargada en un depósito de cerveza. Pero era venta, se manejaba mucho la venta mayoreo. Yo hacía lo que viene siendo, pues, corte de caja, apertura de tiendas, o sea, cierre.
1: ¿Tienes experiencia en trato con la con personas, o con la gente? Con
14: sí, claro, ajá, recibir proveedores, darle alta mercancía, inventarios.
1: ¿Qué estudiaste, Patricia?
14: Tengo la prepa trunca, no la terminé.
1: No importa, mira, aquí lo que importa es la actitud a mí, es lo que importa, la verdad, actitud, es lo que queremos.
14: Y ahí renuncié más que nada por el horario, porque tenía un horario muy extenso de 10 de la mañana a 2 de la mañana. Estaba literal todo el día.
1: Déjame te platico. Yo le comenté aquí a Raúl, que es amigo de Ángel. Le dije que ocupábamos una chava, pues más que nada, pues, o sea, ¿cómo te diré la palabra? O sea, con actitud. ¿Me explico?
14: Sí.
1: Porque tuvimos aquí una persona que, pues, estudiara y todo, pero pues haz de cuenta que bien, o sea, muy seria, muy, o sea, como que, no sé, o sea, no dio el perfil. ¿Me explico?
14: Sí.
1: Aquí nosotros te ofrecemos un sueldo por semana y te ofrecemos comisiones. Entonces,
14: ¿sí?
1: Partiendo de ahí, pues no sé qué te parezca, que yo sé que todos trabajamos por dinero y de antemano, pues lo primero que te digo es el sueldo. Porque partiendo de aquí, pues tú me dices si te conviene, digo, pues para no hacerte perder tu tiempo, ¿verdad?
14: Sí.
1: Otros aquí el pago sería por semana, el pago que nosotros ofrecemos es de 4,500 por semana.
14: Sí.
1: No sé qué te parezca de entrada, ¿verdad?
14: Sí,
1: ¿te parece bien? Aparte comisiones, ¿verdad?
14: Okay.
1: Entonces, aquí lo que te pediríamos solamente nada más es una carta de recomendación. Podrías conseguirnos una carta de recomendación de cualquier trabajo que hayas tenido o de una persona que te avale, ¿verdad? Como una persona seria.
14: Ok.
1: ¿Verdad? Si puedes conseguir ese requisito.
14: Sí, tengo una carta de recomendación de un trabajo.
1: Ah, muy bien. ¿Por dónde vives tú, Pati?
14: Yo vivo en San Nicolás.
1: San Nicolás,
14: en la Vicente Guerrero, por Santo Domingo.
1: Al norte de la ciudad, ¿verdad? Es al norte esto. ¿San Nicolás?
14: Sí.
1: ¿Por universidad, por ese rumbo?
14: Un poco más pegado casi a Podaca.
1: Ah, muy bien. Ah, okay. Mira, ¿tú tienes carro?
14: No.
1: ¿Sabes manejar?
14: Sí, sé manejar solamente automático.
1: Sí, no hay problema. ¿Tienes licencia?
14: Sí, tengo licencia de chofer.
1: Perfecto, excelente. Yo creo que sí vamos a trabajar bien. Mira, vamos a hacer una cosa. Mira, déjame te explico, pues, cuál es nuestro giro y qué es lo que estamos ahorita promocionando. Mira, actualmente tenemos nosotros una cadena de tiendas de lencería y corsetería. ¿Sí ubicas lo que es lencería y corsetería?
14: Sí.
1: Sí, ubicas. Bueno, entonces, estamos entrando con una marca muy agresiva y tenemos tiendas ahorita en lo que viene siendo. Preguntaba lo del carro por la distancia donde estás ahorita tú viviendo.
14: Oh, okay.
1: Porque las tiendas las tenemos aquí en Las Torres. ¿Se ubica en Las Torres, aquí para rumbo de Valle Oriente?
14: Uh-huh.
1: ¿Se ubicas Fashion Drive?
14: Sí.
1: Bueno, aquí tenemos dos tiendas y tenemos una en Carretera Nacional. Pero pues sí necesitamos que, pues, por la distancia, ocupamos una persona que tenga carro o bien que sepa manejar.
14: Sí.
1: Sí, entonces tú no tienes carro, pero sabes manejar, me comentas.
14: Sí.
1: A ver, se oye mucho ruido, ¿te puedes mover un poquito, por favor? Se oye mucho ruido, no te escucho, se oye mucho ruido.
14: Ok.
1: ¿Ya me escuchas?
14: Ajá.
1: Es que se oía mucho ruido.
14: Sí, era el aire.
1: Ah, perfectamente. Entonces, partiendo de esto, ¿qué opinas tú? ¿Cómo ves? ¿Sí te interesaría el trabajo?
14: Sí, claro, pero pues sería más que nada, dices que es allá por aquellos rumbos, ¿verdad?
1: Sí, pues nosotros te daríamos carro. O sea, si vienes a la entrevista y pues nos convencemos mutuamente, o sea, te daríamos carro. Pues te preguntaba si tenías licencia.
14: Sí.
1: Vigente.
14: Sí, está bien.
1: Está vigente. Bueno,
14: sí, la tengo vigente.
1: Nosotros tratamos clientes de menudeo y clientes de mayoreo, ¿verdad?
14: Uh-huh.
1: Ahorita estamos trabajando con gente de la frontera, gente del Valle de Texas. ¿Hablas inglés?
14: No.
1: No importa, no pasa nada. Mira, nosotros lo que más que nada que movemos es la lencería y la corsetería. Haz cuenta que es una lencería pues muy fina, ¿no? Que estamos manejando, ¿verdad?
14: Okay.
1: Entonces, tú como mujer, pues me llama la atención porque, pues, ¿qué más que una mujer, no? O sea, con actitud,
14: sí.
1: Pues, para que explique el tema de nuestros productos, ¿verdad?
14: Sí, claro. ¿Sí
1: me entiendes? Entonces, sí. A mí me gustaría que en la entrevista que vinieses aquí en persona, ¿cuándo puedes venir? ¿Qué oficina te queda mejor, la de Valle Oriente aquí en Fashion Drive o la de allá de Las Torres? ¿Cuál te convence más?
14: Yo creo que...
1: La de San Pedro. Fashion Drive.
14: Sí,
1: muy
14: esa.
1: Bien. ¿Crees que puedas venir el lunes?
14: Sí, claro.
1: Sí, mira, para platicarte y para mostrarte pues toda la línea de productos que manejamos. Aquí ¿sí? tenemos gente con actitud, Patricia, ¿sí me explico? O sea, uh-huh. gente que le eche ganas, mira, tus sueldos son 4,500 por semana, pero yo te puedo asegurar que si tú le echas ganas, eres una persona con actitud y con ganas, te puedes mínimo llevar otra cantidad igual por semana, ¿verdad?
14: Ok. Uh-huh.
1: Entonces estamos hablando de muy, muy buena cantidad de dinero, pero sí queremos actitud, queremos ganas, queremos el empuje, ¿sí sabes cómo? ¿Sí me explico?
14: Sí. Sí,
1: hablando,
14: claro.
1: Hablando del tema de lencería y corsetería, una preguntita rápida. Tú sabes que para muestra basta un botón, ¿verdad? ¿Tú cómo ofrecerías el producto, la lencería y la corsetería con algún cliente? ¿Cuál sería tu target?
14: Depende del cliente también, ¿verdad?
1: Bueno, por ejemplo, haz de cuenta que tienes una chica frente a ti que te está preguntando por la lencería y la corsetería. ¿Cómo la abordarías? Tú dime, o sea, relax, no pasa nada, o sea, tú dime, ¿cómo la abordarías?
14: Okay, hola, buenas tardes, ¿ya conoces la marca? ¿Cómo es la marca? ¿Qué marca es?
1: Princess.
14: Hola, Diamante. Buenas tardes, amiga, ¿conoces de nuestra marca Princess?
1: Princess Diamante. Uh-huh. Puedes ofrecerle tangas de hilo, calzón cachetero o boxer. Te di tres productos, ofrécemelos.
14: Okay.
1: Tú dime.
14: Hola, buenas tardes. Sí. ¿Ya conoces lo que viene siendo las tangas de la marca Princess Diamante? ¿No te interesaría conocerlas, probarlas, darnos una oportunidad de que pruebes nuestra calidad? Es una calidad de 100% comprobada.
1: Déjame muy bien, o sea, me gusta tu actitud. Es importante manejar, mira, una de las características de nuestras prendas es que son de seda, o sea, no son ni de nylon ni de algodón. Haz de cuenta que si tú te pones, por ejemplo, una tanga, por lo general, si tú te pones una tanga, llega un momento en que te va a rozar. ¿Sí me explico? Las tangas que nosotros vendemos son de hilo. Sí las conoces, ¿verdad? Las de hilo.
14: Sí.
1: Bueno, haz de cuenta que son de seda. Son de seda. Haz de cuenta que no traes nada. Entonces, abúndame en este tema con el cliente. Haz de cuenta que le vas a ofrecer una tanga de hilo, pero de seda que no le va a rozar sus partes. Te escucho.
14: Okay.
1: Te escucho. Tú dime, ¿cómo? Vas bien, tú dale. Relajada, relax, no pasa nada, échale.
14: Hola, buenas tardes, ¿cómo estás? Disculpa, ¿ya conoces la marca Princess Diamante? Mira, te vengo ofreciendo tengo lo que viene siendo tangas de hilo. Sí. Cacheteros, nosotros manejamos lo que viene siendo la tela, más nos enfocamos más que nada en la tela de seda. ¿Qué ventajas tiene con eso?
1: Una pregunta, señorita, ¿y la tanga de hilo no me rozará mis partes íntimas?
14: No, para nada, de hecho, porque 100% de seda, sí. Y te aseguro lo que viene siendo una calidad excelente.
1: Una
14: y
1: pregunta,
14: no me va a
1: rozar.
14: No.
1: ¿Usted ya las ha probado?
14: Sí, ya las he probado.
1: ¿Las tangas de hilo?
14: Sí, ya las he probado.
1: ¿Y cómo las siente?
14: 100% recomendado, muy cómodas.
1: ¿Por qué?
14: Porque son de seda, sí. No, ¿me dijiste no, que era de algodón?
1: Sí, son de seda, no son ni de algodón ni de nylon, son de seda.
14: ¿De algodón y qué más? ¿Nylon?
1: Nylon, sí.
14: Sí, nosotros no manejamos lo que viene siendo algodón ni nylon, son 100% de seda, garantizadas que no te van a usar tus partes.
1: Una pregunta, ¿usted ha usado las tangas que me está recomendando, las de hilo, sí?
14: Sí, claro que sí las he usado.
1: ¿Cómo la siente?
14: Es muy cómoda, la verdad. Sí, se la recomiendo, 100%. ¿No le interesaría lo que viene siendo probar nuestros productos?
1: Oye, qué padre, amiga. Qué padre, ¿eh? Te felicito, qué padre. O sea, te juro que me convences, ¿eh? O sea, pues es que tienes experiencia, ¿no?, con el cliente.
14: Sí, pues igual ya teniendo lo que viene siendo pues más completo el dato, el precio, bueno, todo eso.
1: Aparte, mira, de
14: los
1: las,
14: colores.
1: De lo que es lencería y corsetería, nosotros también manejamos tiendas Sex Shop, que es también de nosotros, ¿verdad?
14: Sí.
1: Sí, eso voy a hablar de las tiendas Venus.
14: Sí.
1: Bueno, nosotros tenemos pues la competencia de Venus, ¿verdad? Estamos ahorita entrando muy fuerte. A mí me gustaría, por tu perfil y por tu target, o sea, también que nos manejara los productos para adultos. ¿Sí me explico?
14: Sí. Uh-huh.
1: Tienes muy buen perfil. ¿Qué edad tienes?
14: 26.
1: Muy bien. 26, me parece. Oye, otra pregunta. ¿Tú eres soltera o casada? Perdóname, es importante.
14: Soltera y no tengo hijos.
1: Excelente, excelente, perfectamente. Bueno, ahora mira, como última prueba, me convences, Patricia. Mira, nosotros estamos ahorita metiendo lo que es un vibrador que se llama vibrador doble, ¿verdad? ¿Sí me explico? ¿Sí?
14: Ok.
1: Sí. ¿Cómo me ofrecerías ese producto si yo fuera, pues, una clienta? Haz cuenta que llego a la tienda y pregunto por el vibrador doble. ¿Cómo me lo ofrecerías?
14: Permíteme.
1: ¿Perdón? ¿Perdón? Bueno. Bueno. Patricia.
14: Permítame un segundo. Espérame.
1: Bueno, Patricia.
14: ¿Me puede permitir un segundo, por fin? Es que llegó mi mamá, espérame.
1: ¿Tu mamá no está interesada en las tangas de hilo? Pregúntale. Un vibrador de esos dobles, así, tampoco. Tienen como dos chompas, ¿no? Bueno, Patricia. ¿Cómo se largó esta? Bueno. Esa es buena vendedora, en corto volumen.
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20: Dos selecciones que les fue bastante mal en esta justa mundialista, al menos en números. Por ejemplo, Túnez recibió 12 goles en contra. Panamá, una selección de CONCACAF, no anotó un solo gol en lo que fue el torneo. Vaya números tan malos para estos dos países.
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3: Ah, oye, Pati.
4: Mande.
3: ¿Por qué le colgaste, Pati? ¿Por qué le colgaste la línea?
4: Es que ya dije, esto se me hace muy sospechoso, déjamelo consulto con la pared.
3: Fue tu carnal que te mandó hacer una broma, Pati.
4: Sí, sí me comentaron.
3: Oye, pero aquí alborotaste a la raza, dicen que ellos te dan trabajo y que eres muy buena vendedora, dicen aquí.
4: Ah, sí, pues ya, los años, ¿verdad?
3: Bueno, aquí si sale alguno que te dé chamba, te lo paso, Pati.
4: Sí, está bien, ahorita estoy disponible, pues sí, me encanta mucho lo que viene siendo las ventas.
3: Las ventas, pero de vibradores no, eso no, ¿verdad?
4: También, no pasa nada.
3: Y su madre, pues qué viene.
4: Y si quieren, hacemos la prueba de calidad.
3: ¡Ay, uy! Espérate, Patricia, pues qué te pasa. Cálmate, Pati, mira cómo me estás poniendo. Buena broma, Patita.

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onda, mis queridos chavacanos? 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

0: continuar, mis queridos chavacanos, en este loco mundo de Germán Pluma, en esta única y auténtica universidad de los medios de comunicación. Nada más bromitas, oye, esa Pati nos dejó alborotada la gallera, ¿no? Un chorro de mensajes que ellos le dan trabajo, así como no, esta van a ver, ¿eh? Que cuál es su Face, cuál es su Instagram. Esa Pati dejó aquí alborotada la gallera. Saludos a la raza aquí por la avenida Colón, en la Sarabia, ahí en el Charco de la Rana, que voy a jalar con ellos el 26, en su 26 aniversario, este jueves 23 de julio. Ahí va promos de 12 a 7. Ah, qué muchachos tan locos. Vamos con otra bromita. Dice, una broma para mi esposa Rebeca. Pone uñas, pestañas, maquillaje, peinado. Dile que quieres un servicio en la colonia Venustiano Carranza. ¿Dónde queda esa colonia? 81 401. ¿Dónde queda la colonia esa? O sea, aquí por la Y, ¿será esa? La Y, la Carranza. Sí, te vas hoy por la Y, por Antonio Villarreal. Esta es la Carranza, está Fraccionamiento Centro. Hay varias, la uno al aire. Ahí vive una compañerita mía de la prepa. Muy bonita ella, Rocío Elizabeth Cavazos López. Ahí por la...
1: Bueno.
0: Buenas tardes. Buenas tardes. Bueno.
1: ¿Sí, diga?
0: Con la señora Rebeca, la de las uñas.
1: ¿Sí?
0: Buenas tardes. Oiga, buenas tardes, mire, usted, bueno, yo soy, me presento, habla Fernando. Fer, usted le hizo un trabajo, pues, a mi mamá, ¿verdad? Nada más que pues se lo hizo muy mal, entonces quiero saber pues si usted va a responder o cómo le hacemos, ¿verdad?
1: Yo le hice un trabajo a su mamá.
0: Sí, usted le da las uñas, ¿verdad? Pestañas y maquillaje.
1: Sí.
0: Bueno, entonces yo quiero saber pues qué es lo que vamos a hacer, porque le quedó el trabajo muy mal y obviamente que el maquillaje que usted le puso pues le sacó muchas ronchas en la cara, ¿verdad?
1: Pues yo uso puro maquillaje de buena calidad.
0: Ah, pues en esta ocasión no, fíjese, porque sí está bastante afectada mi mamá de la cara, ¿verdad? Entonces quiero saber pues si usted va a responder o cómo
1: pues
0: le vamos a hacer.
1: No sé cuál sea la rutina de skincare de su mamá.
0: A ver, no
1: porque
0: le entiendo.
1: Porque también eso tiene mucho que ver.
0: A ver, mire, vamos por partes, o sea, no quiero, le estoy hablando bien, no quiero hacer problema, porque a mí nada me cuesta ir con la ley, vea, con la justicia, ¿verdad?
1: Porque pues adelante, puede ir con la ley a ver que lo resuelve, es que la verdad no creo que lo resuelva nada.
0: Pues no sabe usted con qué problema está metido, y no voy a colgar, si me cuelga, voy a darme un pedo ya a su casa, ¿eh? No me voy a colgar.
1: Papu, venga. Vea, venga, y aquí nos vemos a ver a cuánto nos toca.
0: Hace muy picuda, por teléfono muy hocicona, y ya cuando esté
1: no,
0: frente a ver si me da.
1: No, por teléfono y en persona también.
0: Muy tanatuda, vieja está igualada, haga buenos trabajos, no es puro mugrero.
1: Igualada.
0: Mi pobre madre tiene la cara toda llena por su porquería de maquillaje que le puso.
1: Su madre tiene la cara horrenda, debe ser porque así la tiene, no por mi maquillaje.
0: Pues la ha de tener así como sus nachas de horribles, así de todas
1: no,
0: aguadas.
1: No, no creo, porque si la tuviera como mis nachas estuviera bien bonita.
0: ¿A poco tiene usted buenas nalgas?
1: La verdad, sí.
0: Ay, sí, no creo que mejor que las mías. ¿Y quiere que le diga una cosa?
1: A ver.
0: Es una broma, no se crea, está usted al aire 93.3, ¿no es cierto? Soy Germán Pluma. ¿Quién es Javier? ¿Quién es Javier? ¿Quién es Javier?
1: Javier es mi esposo.
0: Pues él le mandó a hacer la broma y te lo está oyendo y el vato está pero botado de la risa. ¿Cómo ves?
1: Sí, ya me imagino.
0: Es una broma y usted se enoja de volado, diga, qué bárbara. ¿Por qué se enoja?
1: Ah, pues porque así soy, así es mi temperamento.
0: Oiga, Rebe.
1: Sí.
0: Pero ya se el balconeo que tiene buenas nachas. ¿A poco sí las tiene buenas, eh?
1: Sí, la verdad sí.
0: Macizas.
1: Sí, todavía.
0: Ay, qué rico, oiga. Le mando un abrazo a Germán Pluma. Ya, hombre, mire ya toda la gente que nos está viendo, mire cómo los puso, oiga. Así los puso, con esas nachas tan bonitas. Chalganas, ¿hace ejercicio? ¿Cómo le hace para tenerlas bonitas?
1: Pues así son naturales.
0: Ay, ay, cállese. Ya, Rebe, ya, Rebe. ¿A poco sí son naturalitas?
1: Naturales, todavía no ocupo cirugía.
0: A ver, mire,
1: y cuando lo ocupe la voy a tener mejor.
0: Quiero que se voltee, ¿ya se volteó? Escuche, sí. Escuche. Unos latigazos. Un abrazo, Rebe, fue una broma, no se crea. Un abrazo, cuídese.
1: Sí.
0: No, hombre, esta señora solita esa... Entre Pati y Rebe, mira cómo nos dejaron. Entre Pati y Rebe nos dejaron así, mira. Quiero mandar un saludo para... Ah, me encargó Pati que le mandara saludos a Byron. Saludos a Byron, a su carnal, a su sobrino, a su hermano y a su sobrino Byron, que están oyendo la banda 93.3 y que se la botanearon ahí con la broma que le hicimos a la Pati. Válgame Dios.

raza que está viendo las bromas y echando patita ahí en el Hotel Plaza Regina, en la Colonia Regina, enclimado, servicio de habitación y lash, y qué rico. Ahí por la avenida Alfonso Reyes, pasando Ruiz Cortines frente a la Coca-Cola. Qué rico, saludos en este viernes, finecito de semana. Y pues bueno, vamos a continuar una más, dice Mercy DJ, mientras hacemos time, porque ya llega el maestro de los medios de comunicación, el maestro Tomás Valdés.

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1: Gracias, mis queridos chavacanos, muchas gracias, hombre, muchas gracias. Oye, pues ya nos vamos, hombre. A ver, ¿qué dice este vato que con la broma de Pati, oye, cómo le gustó la broma de Pati?
2: Germán, pásame el número de Pati para contratarla.
1: Va a pasar el número de Henry, no sé si lo contratas, güey. Gracias, mis queridos chavacanos. Está la Universidad de los Medios de Comunicación. En este momento pedimos venia para transferir la estafeta de esta Universidad de Medios de Comunicación al maestro Tomás Valdés. ¡Larga vida al maestro! ¡Qué grande eres, Tomás Valdés! ¿Verdad? Gracias, mis queridos chavacanos. 5 de la tarde llega el Rey Midas del rating. Ese hombre que, como dijera el maestro Tomás Valdés, se habla de tú con los estándares más altos de niveles de audiencia. 8 de la noche, el güerito Henry Barra, el príncipe de la noche, o la princesa, nada, es el príncipe, no es cierto. Henry Barra llega a las 8 de la noche, muchas gracias, qué bárbaro. El maestro Tomás Valdés, gracias. El show, Germán Pluma. 400 millones.
0: 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En Santiago, el alcalde David de la Peña Marroquín y el secretario de Seguridad Asael Castillo Vargas recibieron un reconocimiento por parte de FIFA World Cup 2026 México por el apoyo, colaboración y la valiosa participación del gobierno de Santiago como aliado clave durante la realización del evento mundialista. La entrega del reconocimiento estuvo a cargo de Claudio Valdés Carranza y Samantha Sánchez Saldívar, directivos de FIFA. Durante el encuentro, el edil destacó que Santiago desempeñó un papel importante en la organización del mundial a convertirse en sede de entrenamiento de las selecciones de Túnez, Japón y Suecia, las cuales realizaron sus prácticas en el centro de entrenamiento de Rayados en la comunidad de El Barrial. 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
4: A ver, la directiva de Tigres tiene que agilizar esto, si se va o no se va Ángel Correa, si llega o no llega el depósito. Tienen que darle un ultimátum al equipo de River Plate, si no pagan para cierto día, cierta hora, vámonos. Ángel Correa tiene que jugar porque hace mucha falta, el equipo está bastante chato.
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0: Entramos al aire. En este momento, señores, muy buenas tardes. Bienvenidos sean todos ustedes a las inmortales, a mi turno, al turno de un servidor, Tomás Valdés, aquí en la banda, la que manda en este viernes 17 de julio. ¡Viernes! ¡Viernesitos bonito y coqueto! Sin duda alguna. ¡Viernesitos prendido! ¡Viernes de asador! ¡Viernes que te quiero, viernes! Sin duda alguna, señores, bienvenidos sean todos ustedes. Hay una temperatura de 33 grados, parcialmente nublado. Se espera una máxima de 33 grados. Normalmente ya a esta hora ya estamos en el pináculo así de las condiciones de clima. En una temporadita que se avecina bastante calurosa, bastante subida de cachetes, ¿verdad? Estaremos a los 39, 38 grados, 40 grados inclusive a partir del domingo. No, si ya se siente calorcito, y a pesar de que estamos en 33 grados, ¿verdad? Pero a partir del domingo en adelante tendremos temperaturas que oscilan entre los 40 y 38 grados. Bienvenidos, muy buenas tardes, señores. Cucharadita de hoy. Palabras que alguien necesita escuchar. Hay batallas que no vale la pena ganar si el costo es tu salud mental. Retirarse a tiempo también es una victoria. ¡Órale! Alguien seguramente le está haciendo clic la cucharadita de hoy, ¿verdad? Porque hay batallas que no vale la pena ganar si el costo es tu salud mental. Retirarse a tiempo también es una victoria. Si a usted le está haciendo clic esta frase, ahórrese problemas. Mejor dígale adiós, dígale ahí nos vemos a esa batalla que no vale la pena ganar. Vamos a corte. Tenemos una vía de WhatsApp a tu entera disposición, 811-6908-933.
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1: Bueno, a raíz de la derrota que sufrieron ayer el equipo de los Tigres, la esposa de Angelito Correa, Ángel Correa, el delantero argentino de los Tigres precisamente, denunció en redes sociales que ella y sus tres hijas han recibido amenazas e insultos en los últimos días. A través de un mensaje pidió que cesen los ataques y exigió respeto para su familia. Escribió palabras más, palabras menos, lo siguiente: en los últimos días recibí cientos de amenazas y solo para nosotros, no solo para nosotros, para Ángel y yo, sino también para mis hijas. Y eso sí que tiene un límite. Es fácil humillar, es fácil hablar sin saber, y es más fácil echar culpas que hacerse cargo de las cosas como son. Podría decir millones de cosas, pero prefiero callar. Pero con las niñas no. Dejen de amenazar y de insultar sin saber la historia. Todo tiene un límite. Respeto por las tres niñas de 10, 5 y 3 años de edad. El tiempo siempre da la razón y está en un lugar correcto. Escribió la esposa de Angelito Correa a raíz de, bueno, todo eso a raíz de que Ángel Correa es muy probable que firme con el River Plate de Argentina y se vaya de los Tigres. Y a raíz de eso le ha llovido un calor a las cuentas de Ángel Correa, a la cuenta de la esposa, ya meterse, o sea, ya no solamente incluir al jugador, sino incluir a su familia. ¿Qué caso tiene? ¿Qué necesidad hay, muchachos, de andarse metiendo con la señora y aparte con las niñas? ¿Las niñas qué saben? Tienen 5, 3 años. Por favor, hombre. Y le llueve, le han llovido insultos y amenazas a Ángel Correa. No cabe duda que el fútbol siempre saca. Últimamente me he dado cuenta de eso, que el fútbol saca lo peor que tenemos nosotros. El fútbol ya se ha convertido de ser un entretenimiento para todos, también se ha convertido en el que saca, en factor que saca esa parte mala, esa parte negativa, esa parte por demás impensante, o sea, que tenemos dentro de nosotros. Y ahí está la prueba, el amenazar a la familia de Ángel Correa, simple y sencillamente porque su papá, porque Ángel Correa firma con el equipo de River Plate. Nosotros no sabemos nada, no sabemos por qué se va, no sabemos cuánto le van a pagar, no sabemos ese asunto no nos debe interesar de ninguna manera. Pero bueno, así las cosas en el deporte con los Tigres. Ahora, si es jugador de Tigres, que juegue. Yo no estuve de acuerdo en que Ángel Correa lo cuidaran y que no fuera a jugar a Xolos de Tijuana. ¿Cuidarlo qué? Pues es jugador de Tigres, es activo de Tigres todavía, pertenece al equipo universitario. Él debería haber jugado ayer. No deberían haberlo dejado aquí. Bueno, pero eso es otro asunto. Así las cosas con la familia de Ángel Correa, que ha recibido amenazas e insultos.
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9: El arranque de la selección española en la justa mundialista no fue del todo buena. Empató a cero con el equipo de Cabo Verde. Después pudo golear 4-0 a Arabia Saudita. Y en su tercer partido, muy apenitas, le ganó 1-0 a la selección uruguaya.
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1: Oye, Tomás, imagínate que la humanidad cambiara todos esos millones que generan para el fútbol, los cambiaran a otro rumbo. Nada más, ¿qué hicieran los futbolistas? ¿Qué hicieran los futbolistas de su vida si no les generaran todos esos millones que la gente común les hace ganar a los imbéciles?

0: No, hombre, a mí, Tommy, eso es lo que hacen los jugadores sudamericanos. Ya cuando se quieren ir, se sabe que el señor se quiere ir, pues que se vaya, ya se va.
1: Que le rumbe, que le rumbe. Pues, que
0: en Argentina los tratan peor, los amenazan, van a sus casas y les hacen un desmadre. Ahora se va a quejar, sí, por eso, que, para saber si es cierto o no.
1: Allá están locos, pero pues son cosas que no sabemos que traiga la mochila.

0: Hoy en la noche estaremos con el show de las inmortales en la discoteca. Así se llama el antro de Saltillo, Coahuila, donde hoy tenemos show de las inmortales. Con las pupilas, los pupilos, todo el buen ambiente para bailar. El Tony DJ Master está en los controles maestros de las inmortales en la discoteca en Saltillo, Coahuila, y nos vemos, raza.
1: Manuelito Correa es libre de irse a jugar con quien él quiera y donde él quiera.
0: Exactamente.
1: Es una persona libre, tiene un contrato con Tigres, sí, pero pues si ya no están en gusto, pues ¿para qué están ahí? O sea, no sé, la gente también tan estúpido, tan ignorante de estar amenazando
0: a la familia,
1: como tú dices, a la esposa y a las niñas que no tienen nada que ver. No sean imbéciles, no se claven, es nada más un juego, es puro fútbol.
0: Ahora, déjame decir de que es el segundo jugador delantero que se va, güey. Que se va huyendo el país. Algo hay. Por eso te digo que hay cosas que no sabemos qué onda, ¿verdad? Ya van dos, que Máxima del América se fue huyendo del país y decía que lo amenazaron de muerte a él y a su familia. También allá en el América, en el, los aficionados de las Águilas del América. Y aquí, Angelito Correa hace lo mismo. O sea, algo está pasando. No sabemos.
2: No, hombre, pues qué mal pedo. Ese tipo de personas no son aficionados, son pseudo aficionados. Son personas que no tienen escrúpulos. Tú, Tommy. Chinga, hombre, pues.
0: Sí,
3: buenas
0: sí,
3: tardes,
0: sí.
3: Tommy. Qué rollo con esa raza, la verdad, que se clava en el fútbol. Yo antes era aficionado a Tigres, pero esos vatos ganen o pierdan, siguen ganando sus millones, mientras todos acá se andan matando allá afuera.
0: Se está poniendo muy feo el ambiente que hay alrededor del fútbol, ¿eh? Miren, desde cuándo se los digo, se está empezando a poner feo. Posteriormente, ojalá y el tiempo me desengañe, pero aguas. Vámonos a corte, 2:45. Volvemos.
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No, mi Tommy, los dos casos que tú estás mencionando, Maximán también hizo lo mismo. Ese Maximán ya tenía un equipo, ya estaba arreglado con otro equipo. Son unas personas desleales y mercenarios totalmente. Yo no le voy a Tigres, yo le voy a Rayados, pero sí, no estoy de acuerdo. Ahora, no es que le aplauda a la gente que insulte y así da, pero sí, me parece un poco exagerado porque ellos ya están allá en Argentina, hombre, ¿qué les pueden hacer? Ni modo que un aficionado aquí vaya hasta allá nomás a hacerles un mal. No, y está entrando en una parte donde allí sí van. En Argentina sí hacen sus cosas y está más gacho que aquí. Yo es lo que opino.

0: Mica. No es RG la deportiva, pero más o menos.
1: Tommy,
0: ¿qué onda?
1: Jugadores, esa es la técnica que ocupan para irse, presionan al equipo diciendo que los están amenazando. Porque también lo que pasó con el Maximán, el de la América, se fue.
0: Eso dijo.
1: Y luego el otro día ya tenía equipo. Mira qué vivo se da.
0: No, pero es que esos jugadores son de calidad. Esos jugadores siempre tienen equipos. Siempre hay un equipo que está dispuesto a pagarle. O sea, pues, sí cabe la posibilidad de que si un día se quedan sin chamba, el otro día ya tienen. Pero lo que sí es que dejó ir muchos milloncillos, ¿eh? Milloncillos que le pagaban aquí al América. El América paga, es uno de los equipos que paga bien. En toda Latinoamérica, no nada más en México, sino en toda Latinoamérica, el América, Tigres, Rayados, son equipos que pagan bien, son de 5 millones, 6 millones de dólares. Es más, les pagan más lana que lo que pueden pagarle equipos argentinos. Y aún así, se van, güey. Algo hay. Bueno, sale, compadre. Vamos al cotorreo del WhatsApp en la siguiente hora. El cotorreo es el siguiente, muchachos. Frase que siempre digo en el jale. Frase que siempre digo en el jale, en su trabajo. ¿Cuál es esas palabras que siempre dice? Todos tenemos una frase que, o algo, o por el mismo jale, por la naturaleza del mismo jale, tiene que decir esa frase. Bueno, ¿cuál es? Frase que siempre digo en el trabajo. Es el cotorreo del WhatsApp, 811-6908-933.
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4: Un sismo magnitud 7.4 grados en la escala de Richter se registró esta mañana al suroeste de Ciudad Hidalgo, Chiapas, con saldo hasta el momento de 2 personas heridas y daños menores. La presidenta Claudia Sheinbaum Pardo afirmó que conversó con los gobernadores de Chiapas y Tabasco y que no se reportan daños al momento. Protección Civil mantiene un monitoreo en esas zonas para dar un informe oficial de daños. Asimismo, recomendaron no acercarse a las playas en 6 horas, o sea, hasta las 16 horas de este viernes. 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
5: Una persona cambia por 2 razones: aprendió demasiado o sufrió suficiente.
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En el cotorreo del WhatsApp, frases que siempre digo en el jale, frase que siempre digo en el jale.

0: Algo que siempre digo en el jale, ¿cuál es su frase de batalla o cuál es con la que atiende a los clientes o lo que tiene que decir? Algo que siempre dice en el trabajo.
1: La frase que uso siempre es la de, acuérdate, si nosotros no haces nada y viva el América.
0: Muy chilangos.
2: Buenas tardes, Tommy. Frases que digo siempre en el jale. Está bien empinado, está bien muerto. Está más seco que el desierto de Sonora. Saluditos, compadre.
0: Saludos, compadrito. Oye, pero entre más lo dices, más lo atraes, güey. Al contrario, debes decir, no, esto se va a arreglar, esto va a estar bien, esto no, debería, eso es llamar a la abundancia.
3: Frases que digo en el jale, ¿qué onda, cuervo? Fórjalo.
4: En la mañana, gracias, Señor Dios, por un nuevo día hermoso para trabajar.
0: Eso.
4: Y por la tarde, mi Señor, muchas gracias por haberme dejado terminar este hermoso día. Gracias, Señor.
0: Bueno, ojalá y siempre haya ese ánimo, ¿verdad? Cuando terminas el día, a veces terminas todo agotado física, mentalmente, y lo que quieres llegar. Pero es bueno acordarse y darle gracias a Dios.
5: Por ese, mi Tommy. ¿Qué onda, mi Tommy? Oye, frases que siempre digo en el jale, como por ejemplo ahora. ¡Ya es raza, viernes! Ah, no, digo. ¡Ya es viernes, raza! Ya estás, mi Tommy.
6: Bajo es, déjalo para que se haga hombre, déjalo solo para que se haga hombre. Saludos para el men y a la raza de Pidexa, aquí en AOC.
0: Déjalo solo para que se haga hombre. ¿Y a quién, compadre? A un ayudante,
7: ¿vale? Frases que se dicen, que chingue a su madre la América.
0: Vámonos a corte, volvemos con más. Aquí en la banda 93.3.
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1: ¿Qué onda, Tommy? Hombre, yo luego la frase del día llegando al jale es... ¿Qué onda? ¿Vamos por unos huracalmuerzos o qué? De aquí, de la Azteca. Bendiciones, Tommy, que estés bien.
0: Cáigale por unos chilaquiles en salsa roja o en salsa verde, o una margarita con huevo con chorizo, la inmortal, le llamamos, o huevitos al gusto, o unos hot cakes, como los quiera, compadre. Una torta de chilaquil que trae carne también, es especial. Fíjate que yo... Al comenzar los huracalmuerzos no había probado la torta de chilaquil, y hasta que el muerto Oscar Galván me la hizo y sabe riquísima, la torta de chilaquil.
2: Frases que se dicen, Tomás, pero pues ya van 10 años diciendo que va a cambiar y nos dicen a nosotros, raza, si le ganas, este año nos va a ir bien. Ya, 11 años.
0: Ya viene la cosa buena, ya viene. Ahí viene lo bueno.
2: Ya es viernes.
0: Ahí viene lo bueno, siempre, ¿verdad? Ya se hizo. Oye, los huracalmuerzos están en calle Chamula, 539, Colonia Azteca, en Ciudad Guadalupe, Nuevo León, ahí donde están las huracatortas, el búnker inmortal. Hay huracatortas, hoy viernes, cáigale a los huracatortas.
3: Perdón, doña Mari, digo, doña...
0: ¿Doña qué?
3: Ya falta poco para que se reporte, doña Mari.
0: Doña Mari.
3: No, perdón, doña... Pelos. Vamos a ayudar. Ay, la vigía esta que se reporta todos los días, Tommy. Esta doña Mimi.
0: Ah, doña Mimi. Ay, me decía.
4: Buenas noches, compadre. Muy buenas tardes, compadre. Saludos. ¿Qué onda, compadre? Frases en el trabajo. Ya cago el águila, compadre. Chévez o qué. Los pellejitos saliendo. Vámonos, tren.
0: El viernes.
4: Palbayron, que anda ahí en la chamba, y el ángel
0: Ojeda. Es viernes, se antoja desempolvar el asador, compadre, y ponerle algo, un hueso que haga ahí humareda. Vámonos a corte, volvemos con más.
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15: Argentina, que ya está en la final de la justa mundialista, sus primeros tres partidos, el arranque fue muy bueno, ganó 3-0 a la selección de Argelia, después venció 2-0 a Australia, y en su tercer partido le ganó a Jordania 3-1, ahí ya le anotaron gol al albiceleste, el primero de esta fiesta del fútbol.
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0: Frases que siempre digo en el jale, es el cotorreo del WhatsApp.
1: Mi Tommy, es viernes, de despeinar la cotorra.
0: Y viernes de las que dan sed en las inmortales, de las que dan sed de la peligrosa. Al ratito en las inmortales.

0: 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Es banda, banda, la que manda. ¡Ew!
1: Buenas tardes, Omar. Oye, otra frase común en el trabajo que yo digo es...
0: A ver.
1: ¡Ey, cabrón, no te tardes tanto en el baño! ¡Ey, con el celular, hombre!
0: Es que raza que se lleva el celular y está viendo los videos, ¿sabes? Ahí está viendo a Mike Salazar y a Kevin Contreras y, o los videos de Brincos Dieras o de Morritas, también se lo...
2: Hola, ¿qué tal? Buenas tardes, Tomás.
0: Gracias. De Karina Ruiz.
2: Aquí siempre aplico en haciendo mis funciones y con mis clientes. Que tenga un excelente día. Nos vemos la próxima semana.
0: A eso. Siempre.
3: Acá todavía no cae el águila hasta mañana, compadre.
0: No. Es quincenita, güey. ¿Cómo la quincena? Pues es ya... Ya se pasó, es más.
4: Ese, mi Tomás, el huracán Valdén.
0: ¿Qué onda?
4: Cosas que se dicen en el jale. ¿Ya viste la doncella nueva, filetito nuevo que entró? Saludos, Tomás.
0: No vas a andar de buitres, ¿verdad, güey?
5: Buenas tardes, Tomás, buenas tardes. Oye, la frase que digo aquí saliendo del jale es... Ingesú, el jale, pero mañana vengo. Saludos.
0: Afectuosos, cómo no. Las huracatortas, hoy hay huracatortas, muchachos. Ya comenzaron desde las 3, 4 de la tarde. No, desde las 3 de la tarde. Ya están las huracatortas en acción ahí en la calle Chamula, número 539, fraccionamiento Azteca en Ciudad Guadalupe, Nuevo León. La de pierna, las de milanesa, la que quieran, compadre, las huracatortas.
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1: 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En Escobedo, con el objetivo de mejorar la movilidad urbana, siguen en marcha los trabajos en el distribuidor vial Triángulo Norte del gobierno municipal. Puso ya en funcionamiento un tramo de la carretera a Colombia. La apertura, que comprende 3 carriles de sur a norte, inició recientemente al tiempo que se retiró un contraflujo en ese sentido para ampliar a 1 carril más en el lado poniente. Y debido a que se trabajará en 1 de los carriles de la carretera a Monclova, se realizaron adecuaciones viales en parte de ese tramo en su cruce con San José de los Sauces, y solo tendrá acceso el tránsito local. Los conductores con dirección a Libramiento deberán circular por San José de los Sauces para llegar a la carretera a Colombia, luego dar vuelta a la derecha y seguir en línea recta. Se informó. 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
3: La única persona que necesitas en tu vida es aquella que te demuestre que te necesita en la suya.
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0: señores. Qué manera de comenzar las inmortales del viernes, viernes, viernes. De las que dan sed de la peligrosa, de las matonas, de las de acordeón y bajo sexto. Bienvenidos a las inmortales, muchachos. Las líneas de comunicación están para ti, están disponibles. 83449393 y el 83-43-80-51. 811-6908-933 es nuestra vía WhatsApp para tus notas de audio. Mándanos el que quieras, los mensajes que quieras, comentando lo que gustes y desees. A ver, tengo llamadas. Mercy DJ, están controles maestros. Bueno, buenas tardes.
1: ¿Qué hay, Tomás?
0: ¿Qué onda? Oye,
1: si me podrías por ahí complacer, por ahí un viernesito, Lo callaré de los invasores.
0: Lo callaré.
1: Esta mera.
0: ¿Cómo no, compadre? ¿Para quién dedica o qué?
1: Un saludazo para todas. Para todos mis paisanos y toda la racita de Ciudad Victoria, Tamaulipas, compadre. Y para toda la banda que nos escucha a esta hora.
0: ¿Tú dónde estás?
1: Soy proveedor de tortillas. Andamos acá por Salinas.
0: Ah, ok. Salinas Victoria. Órale, pues, saludos afectuosos. Padre. ¿Y tú eres de Ciudad Victoria?
1: Así es, padre, Ciudad Victoria, Tamaulipas.
0: Órale, no, pues, eres bien brasa.
1: No, no, bien tranquilo.
0: Esa es una palabra que aquí no conoce mucho, de bien brasa, se va a ganchar. Ya está, compadre. Te mando un gran... Órale, te mando un saludo, gracias, hasta luego. Atendemos ya. Son palabras muy de Ciudad Victoria, ¿verdad? Esa muy baraza, muy... Bueno, vamos a continuar con más de Las Inmortales aquí en la banda Las Inmortales del Viernes. ¡Ay! ¡Los Tigres del Mundo! Llegan a Las Inmortales en la mesa del rincón.

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18: Vámonos con esta que solicitaban y complacemos con mucho gusto, de los boleros de oro de los invasores.

Boca. Perdieron el estilo los Huracanes del Norte. Aquí los acabamos de escuchar. Con la higuera, señores, en la banda, banda la que manda. ¡Vámonos! ¡Ay, ay, ay, ay, ay! Inmortales del viernes, viernes, viernes, de las que dan sed.

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1: Tommy.
0: ¿Hey?
1: Una canción para Dardo y Poncho, que son guisos. Ponle de mi compa. Ah, de compas.
0: De compas.
2: ¿Qué onda, Tommy? Viernes de Inmortales Matonas. Ahí algo de los grandes, grandes corridos de Ramón Ayala, Toño el Aguacate.
0: Vámonos.
2: Gracias.
0: Voy a poner el mango de
3: los Tommy, cachorros. Tommy, ponte la mujer de mi hermano, del Gallo de Oro. Saludos.
0: De Valentín, Elizalde.
4: Buenas tardes, Tomás. A ver si me puedes poner una de Chuy Vega. La de Otra Vez Voy a Llorar.
0: Otra vez.
5: ¿Qué onda, Tomás? Para este viernes te regreso, a ver si es cierto. Esta de una moneda de gran Mario Tercero, a ver si entra, Tomás. ¿Qué te parece?
0: A ver si.
5: Saludos de parte de Francisco.
0: A ver si la tengo, Francisco. Si la tengo, la pongo. Una moneda de Mario Saucedo.
6: Tomé, yo pedí primero. La tumba será el final. Qué bárbaro.
0: Ya pues se lo callaré, güey. Y sí, cierto. Sí, tienes razón. Tú la pediste primero. A la
7: buenas otra. Tardes, Tommy. Buenas tardes. Una rolita, compadre. Lo del agua al agua de los Tigres del Norte. Ay, por favor. Y excelente fin de semana. Caluroso.
0: Y ánimo. Ánimo, señor. Va a ser un calor de los mil rayos. Por lo pronto, a prender el asador. Que no pase desapercibido este viernes, hacer humareda, compadre.

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15: De frutas y verduras. Comienza el corrido del mango. Los cachorros de Don Juan Villarreal, señores, aquí en la Banda 93.3.

esta dupla de frutas y verduras con el mango y el aguacate. Y completamos la tercia con el pescado enjabonado. Beto Quintanilla, señores, en las que dan sed de la peligrosa, las inmortales.

0: Falla Eterna, señores, aquí en la banda la que manda, banda 93.3.
1: Coahuila, Memo Molina.
0: Memo.
1: Te encargo, por favor, el corrido de la muerta con los Leones del Norte. Un excelente tema. Hace años que no se escuchan los Leones del Norte. Muchas gracias.
2: ¿Qué tal, Tomás? ¿Me podrías poner la canción Ritmo Sabroso de Sonido Master? Ya. Yeah.
3: Tommy, ahí viene el calorón, Tommy, pero nosotros los albañiles ya estamos acostumbrados a todo, a la canícula, a los 0 grados, al aire, a la lluvia, a todo.
0: Sí, compadre. Sí.
3: Ponte la horca.
0: El árbol.
3: La horca, porfa, con los sementales, porfa.
0: Sí, los albañilazos tienen esa particularidad, pues toda la vida han trabajado al aire libre y a ellos no les hace nada absolutamente la canícula.
4: No te creas. Una de las invasoras es la que dice: qué ganas tengo de verte, si vieras qué triste estoy. Ahí para las inmortales.
5: Buenas tardes, sí, Tomás. Sí. Ay, ahí me puedes complacer con una que casi nunca pones, la de Infamia de Pedro y Arena. No estoy llorando, ando bien malo del garganta.
0: Ah, apenas te iba a decir eso, güey. Apenas te iba a decir de que la pediste llorando. Dije, a la madre. Era un gallote que se le fue.
6: Ponme la cosecha a mi chagüilla Valleguín, que me viene aquí ayudando. Andamos entregando un paquete de Mercado Libre. Saludos, la cosecha de Carlos y José.
0: Saludos ahí a tu pequeño, o a pequeña, perdón, que te anda ayudando. Oye, saludos también para Epi Hernández. Y a Elote Los Hernández, allá en Guadalupe, Nuevo León, siempre escuchando la banda 93.3. Y a mi compadre, Mikey, del taller Espinosa, allá en Santa Catarina, Nuevo León, en el centro, el mejor taller de Santa Catarina. ¡Vámonos! ¡Anuncios! ¡Volvemos! 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

0: oye, ese asador. Y nos invitan. Gracias, señores, nos vamos con este Double Fire.
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2: En Monterrey, la presente administración municipal ha otorgado más de 4,000 apoyos funcionales a personas con capacidades especiales, dijo la presidenta del DIF Regio, Gaby Ollervides, quien destacó que estos apoyos se complementan con el programa Rampas que Resuelven, a través del cual el municipio construye accesos que mejoran la movilidad y accesibilidad de personas que utilizan sillas de ruedas, andaderas y otros dispositivos de apoyo. El DIF Monterrey trabaja para promover la inclusión y mejorar la calidad de vida de las personas con discapacidad, brindándoles herramientas que favorecen su autonomía y que facilitan sus actividades diarias, dijo Gaby Ollervides. 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

0: ¡Chiquita mamá! El rey del rating, Toñito. ¡Ya llegamos! Está mi compadre Toño, el padrote en la consola digital, un servidor, Luis Covarrubias, el Sepi Boy.
1: Escucha, suelta los problemas.
0: Oye, ma, suelta los problemas. Quítate la hueva, la pereza, los malos pensamientos. No seas negativo, hay que andar positivo, todo mundo sonriendo. Y sobre todo ser servicial, Toñito. Ayudémonos todos los unos a los otros.
1: Disfruta el momento. Bienvenidos todos.
0: Vamos a iniciar. Estada, mi Toñito. Vamos a arrancar el show del Sepi Boy. Fuera la hueva, la pereza, los malos pensamientos, los gruñones, los malvibrosos. Fuera de aquí, órale.

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1: Vamos a arrancar, muy buenas tardes, bienvenidos. Sean todos y cada uno de ustedes a esta segunda edición del show del Semi Boy. En este, pues ya viernes, ya 17 de julio del 2026. Ahí nada más, ya 21 años al aire. El show número uno, el show del Semi Boy. Grábatelo, mentalízatelo, Luis Covarrubias. Luis Covarrubias, mejor conocido como el Semi Boy.
2: ¡Sí, señor!
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1: Oye. ¿Verdad que sí, mi querido? ¡Mi querido Marino!
2: ¡Sí, señor!
1: ¡Estado, Marino!
2: ¡Sí, señor! ¡Sí, señor!
1: ¡Estado, carnal! Vamos a arrancar, Toñito. Vamos a iniciar. Está mi compadre Toño el Padrote en la consola digital, un servidor, Luis Covarrubias, el Semi Boy, en el show número uno de la radio, el rey del rating, Luis Covarrubias. Apréndetelo, grábatelo, tatúatelo en tu cerebro, en tu mente, en todos lados, Toñito, ¿eh? ¡Opa, opa, opa! 93.3, somos banda 93.3, la radio que manda, los más escuchados en Monterrey, Saludos a mis amigos de oftalmología, City oftalmología, City oftalmología. Que yo te fui a checarme mis ojitos. Le mando un saludo muy especial ahí a mi buen amigo, el oftalmólogo, el retinólogo, el doctor Julio Alatorre. Saluditos, soy Namás, Toñito, ¿cómo dice?

0: Hoy nomás, Toñito.
1: Yo les canto mi pregón.
0: Vamos a arrancar. Muy buenas tardes. Bienvenidos. Saludos a todos los amigos automovilistas, a todos los que van manejando y escuchando la banda 93.3. Recuerda, ahorita es la hora pico del tráfico, ya todas horas, Toñito, ¿eh? Recuerda, tus manos al volante, tu mirada al frente y tus oídos en la banda 93.3 con el show del Sappy Boy.
2: ¿Qué
0: ¡Yúbole! 93.3, reviéntala.

Vamos a arrancar, recuerden que viernes de pura chiquita mamá, viernes de que se abstengan los bueyes a hablar, viernes de pura pantumbla, ¿va, Toñito? Es una bomba morena que se despide el sabor. ¿Por dónde? ¿Por dónde? Por todo.

0: Oye, prepárame unas mañanitas porque me mandó este mensaje mi hermano, el tremendo Chicoche. Salud para la niña Natalia Cardona Mendías, y para Diego Armando Cardona Mendías, ahí de parte de sus abuelitos Lupita y David Mendías, ahí en Santa Cruz, en el Tepo Cantú. Felicidades para la niña Natalia Cardona Mendías y para Diego Armando Cardona Mendías, ahí de parte de sus abuelitos Lupita y el tremendo David Mendías, ahí en Santa Cruz, ahí en el Depósito Cantú, Le mandamos las adicionales mañanitas. Ahí de parte el tremendo Chico Che.
1: Y a los
0: vamos a continuar, mi compadre.

0: llamae. Hoy nomás, Doñito, llamao, llamae. Vamos a arrancar, recuerden, viernes de pura chiquita mamá. Viernes, absténganse de hablar, güeyes. Queremos pura chiquita mamá a través de nuestras tres líneas de comunicación. Sí, tenemos tres líneas de comunicación. El 81-83-44-9393. El 81-83-43-80-51. Además del 811-6908-933. ¡Súbale, carnal! ¡Repícame esos cueros!
1: Hoy no más tambor.
0: Hoy no más tambor. ¡Órale! Absténganse de hablar, güeyes. Recuerden que hoy es viernes de qué, Toñito. De puro rombo de amor. De pura chiquita mamá. ¿Y huele sí o qué? ¡Vamos o qué! ¿Cómo dice? ¡Ábreme la puerta, Juana! Gánate el sombrero de Jorge Hernández de los Tigres del Norte, ¿eh? Tenemos la promoción ahí en nuestra página de Facebook, Toñito. Gana el sombrero de Jorge Hernández.

0: Mil, buenas tardes.
1: Hola.
0: Sí, cuélgale, compadre. Son puras chiquitas mamás, güey. Bueno. Sí, cuélgale a la Berta, tú también. Es un güey, estoyito. Ahí está el bloqueador, bloqueámelos unos 50 años. Que no vuelvan a hablar en su vida aquí. Ay, Juanita, yo me voy contigo, ay, Juanita. Yo me voy contigo, ay, Juanita. Échame línea de contacto. Échame la línea número uno, línea número dos. Bro.
2: Bueno.
0: Buenas tardes.
2: Buenas tardes.
0: Hola, buenas tardes. ¿Quién habla?
2: Cindy.
0: ¿Cindy?
2: Ajá.
0: Cindy López.
2: De acá, de San Bernabé.
0: Eso, Cindy de San Baby, Colombia. Se dice de la hermana república del San Bernabé, mi amor.
2: ¿Cómo?
0: ¿Cómo? Se dice que hablas de la hermana república del San Bernabé.
2: Ajá.
0: De San Baby. ¿Qué andas haciendo, Cindy?
2: Nada, acá paseándome con los compas.
0: ¡Epa! Porque ya andas de cumbia, mami.
2: Ya sabes.
0: ¡Es viernes!
2: A todos lados, menos a mi casa.
0: Exactamente. Es viernes para todos lados, menos para el cantón, mami.
2: Así es.
0: Es viernes y el puerco lo sabe, mami.
2: El puerco lo sabe, ya sabes.
0: Abuelita, soy tu nieto. Y si fuera niña, soy tu nieta. Oye, Cindy.
2: ¿Dónde?
0: Como quiera, cuídate, amor, ¿eh?
2: Sí, gracias.
0: Ya ves que hay mucho despapalle, mija, ya ves lo que sí, de repente sí. Salen con güeyes que ni con... No. Mande la ubicación al tiempo real y todo, ¿dónde anda, mija? Cuídense, ¿va?
2: Sí,
0: ustedes tampoco andan con cualquier canijo, ¿eh?
2: Yo sí me cuido, amor.
0: Eso, cuídate, mi amor. Quiero que llegues con bien a la casa.
2: Así como debe de ser.
0: Exactamente. Oye, Cindy, ¿qué edad tienes a todo esto, Cindy?
2: ¿Mande?
0: ¿Qué edad tiene, Cindy?
2: 35.
0: ¿Cuántos?
2: 35.
0: 35, no, ya 35 ya estás peluda, mami, ¿va?
2: Ya, ya me quedo sola.
0: Ya te cuidas sola, mija, ya a los 35 años ya no te chupas cualquier dedo, mami, ¿va? Digo, solamente chupo el dedo sin uña. ¡Ah, la crack! ¿Verdad que sí, mi amor?
2: Claro.
0: Dijo Cindy, no, ya a los 35 ya no me chupo cualquier dedo, dijo. Solo el dedo, pero el dedo sin uña, ¿va, mami? ¡Ay, cuacua! Oye, mi amor, 35 años, ¿qué es de tu vida? ¿Casada, soltera, viuda, dejada, abandonada o anda de chiflada?
2: Soltera.
0: ¿Mande?
2: Soltera para los solteros.
0: ¿Soltera pero qué?
2: Para los solteros.
0: ¿Soltera para los solteros?
2: Ajá.
0: ¿Y casada para los casados?
2: También.
0: Oye, mi amor, 35 años, ¿qué talla de pantalón usas más o menos para hacernos una idea, mami? ¿Qué talla de pantalón usa, mi amor?
2: Cinco.
0: Eres una Barbie, amor. Oye, talla 5, dijo Toño. ¡Sí! ¡Sí, cómo no! ¡Hinche, Toño, metiche! Dile, Cindy. 35 años. Ya hablas en serio, mi amor. ¿Si usas talla 5?
2: Sí, sí, sí.
0: ¿O una 5, una 15?
2: Cinco.
0: ¿Mandé?
2: No, 5.
0: Talla 5, mija. Eres una auténtica Barbie, mami, ¿va?
2: Ajá.
0: Que no te vean los de Victoria Secret porque te contratan para que modeles la lencería, mendiga. Oye, mi amor, ¿pero qué es de tu vida a los 35 años? ¿Ya estuviste casada o vienes de algún fracaso, mija, o qué pasa?
2: No, ya tuve un fracaso.
0: ¿Mandé?
2: Ya tuve un fracaso, ya no me volví a
0: dime,
2: fracaso.
0: No, ya, dijo, sí, hace nada, 35 años.
2: Ya me están en amor.
0: Dime, no, dijo, ya pasamos, imagínate, ya pasamos crisis hídricas, pandemias, ¿va, mami?
2: Ya, sí.
0: Ya bajaron los osos del cerro, ¿va?
2: Ajá.
0: No, hombre, dime, ¿qué me puedes contar, Cepiboy?
2: No, pues,
0: oye, mi amor, ¿y cuántas bendiciones tienes, Cindy?
2: Tengo tres.
0: Vamos, cabrón, tres bendiciones.
2: Sí,
0: ¿y todos o son de diferente tronco?
2: No, del mismo.
0: ¿Del mismo tronco que aventó toda la lechuga?
2: Ajá.
0: Ay, desgraciada. ¿Y qué pasó, mija, con el papá de las criaturas? ¿Por qué se rajaron o qué?
2: No, eso fue.
0: ¿Mandé?
2: No, ese fue con otra.
0: Ah, la crámica. Se fue por unos cigarros, ya no volvió.
2: No, ya no volví.
0: La típica, ahorita vengo, voy por unos cigarros y cabrón.
2: Pero estuvo mejor.
0: Estuvo mejor, mija, pues vámonos, ¿verdad? Dicen que a huevo ni los zapatos entran, ¿verdad, mamá?
2: Así es.
0: Ah, pues mira, pues que aquí en su vida, ¿qué le dijiste? Aquí se rompió una jerga, rúmbeseme mucho a la...
2: A
0: su casa, mami, ¿va? Aquí se rompió una jerga, rúmbeseme mucho. A su casa, ¿va, mami?
2: Sí,
0: bueno. Oye, mija, ¿yo te cómo andamos? ¿Traes novio o no traes novio tú, Cindy?
2: No, soy soltera.
0: ¿Estás soltera, mija? ¿Sientes de cumbia con los amigos o puro pex?
2: Sí, no, siempre.
0: Por eso, ¿y los niños? ¿Quién los está cuidando, sonsa?
2: Me trajeron a pasear.
0: ¿Mandé?
2: Me trajeron a pasear.
0: ¿Te sacaron a pasear?
2: Sí.
0: Si no eres perra, mendiga, para que te saquen.
2: Pues ya te dije, a todos lados menos a mi casa.
0: Exacto. ¿Y luego quién está cuidando a los niños?
2: No, ya se cuidan solos.
0: ¿Mande?
2: Ya se cuidan solos, ya están grandes.
0: Oh, sí, mi amor, pero como que ya no seas descuidada, mendiga.
2: No, no.
0: Pues, acuérdate que mamá cuervo...
2: Nomás cuida... es un ratito.
0: Oh, no, sí, mi amor, pero mamá cuervo cuida cuervitos, amor. Oye, pues yo prefiero estar, o sea, tú, toda mujer prefiere estar cuidando sus críos que andar de callejera, hombre.
2: Ay, pero no, vine de compras.
0: Ah, bueno, mi amor, nada más un ratito y te regresas. Te vas pronto para la casa, mendiga, ¿eh?
2: Sí, para la casa.
0: Vente que llegue, ya te quiero ahí.
2: O ir a la tuya.
0: ¿Eh? Sí, mija, vente, quiero que te vengas.
2: Ah, bueno.
0: Vente, mami, vente, vente.
2: Pero en tu cara.
0: En la uf, ameleón, lluvia dorada, va, mami. No, bueno, es que ya te saqué una sonrisa, mija, ya te hicimos reír tantito, mija, para que te olvides de los problemas, de las broncas, ¿verdad, mami?
2: Ah, sí,
0: esto es puro show, mami, puro show, ¿verdad?
2: Sí, es puro show.
0: Es para desestresarnos, para quitarnos las broncas, los problemas, el estrés que traemos, amor, ¿va?
2: Ajá.
0: Oye, Cindy.
2: Ande.
0: ¿Sí o qué?
2: Sí o qué.
0: ¿Vamos o qué? ¿Vamos o qué? De una vez, amor, ¿va?
2: No, no.
0: Dice el dicho que lo que se va cociendo, que se vaya remojando,
2: paso,
0: mami.
2: ¿Paso por ti o qué?
0: ¿Eh?
2: Paso por ti o qué.
0: Vente, mami, vente, vente, mendiga. Oye, Cindy.
2: Vale.
0: ¿Qué canción quiere mi amor? Es viernes. ¿Qué cumbión quiere mi amor para prendernos?
2: No, la que sea.
0: La que caiga, Toño.
2: La que caiga.
0: No, no, no, vamos a prendernos de una vez. Es todo, mija. Oye, Cindy, póngase trucha, mija. Si le preguntan en la calle, en el automóvil, en el centro comercial, en la puerta de su casa, ¿qué estación de radio escucha? ¿Qué va a contestar, Cindy?
2: La 93.3.
0: ¿Con quién?
2: Con Pepe Boy.
0: Con el papi de papis.
2: Okay.
0: Con el papi de papis. El Sepi Boy. ¡Vámonos, vámonos! ¡Arrancamos! En este viernes, la segunda edición del show del Sepi Boy, a través de Banda 93.3, la estación líder, los más escuchados.

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11: 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Vamos a continuar, saludos a toda la gente hermosa que nos escucha a través del streaming, a través de las redes sociales. Y tú ves que ahora a través del internet tú nomás bajas la aplicación de Grupo Radio Centro. Sí, en tu celular, baja la aplicación ahí en la app, ¿verdad? Dice la raza, en la app, en la app. Bajas la aplicación, ponle Grupo Radio Centro y ahí te aparecen todas las emisoras de Grupo Radio Centro de toda la República Mexicana y ponle Banda 93.3 y nos escuchas en cualquier lugar del mundo, Toyito. Nos escuchan desde Ontario, Canadá, hasta la Patagonia en la Argentina. Hoy nomás, ¡súbale, mijo! Oye, que por cierto, de la Patagonia, el domingo es la gran final de la Copa del Mundo, Toñito, ¿eh? Ahí en Nueva York, Nueva Jersey, no sé dónde va a ser la final. Y va el equipo de la Argentina contra la España, güey. O sea, híjole, va a estar sensacional para que todo mundo, hay que estarlo viendo, ¿eh? Allá arrancó el fútbol mexicano, Toñito, donde el equipo de los Potros de Hierro del Atlante volvió al fútbol mexicano. ¿Sabrá de Dios después de cuántos años desaparecidos en la segunda división? Ahora bajo el mando de el digo que yo creo que es el más atlantista de toda la vida, Miguel El Piojo Herrera, Toñito, ¿eh? Perdieron 2-1 ante Necaxa, ni Pex, ese primer partido. Tigres sucumbió ante los Xolocuincles. 3-1, va, güey. Ay, nandita, dijo Germán Pluma. Yo hasta me espanto y me da mello, ¿ah? Y mañana, la poderosa y temible Raya. Mañana hace la presentación del equipo de Matías Almeida en el BBVA. Va a estar sensacional, Toñito. Mañana vamos ante nuestros vecinos, ¿ah? Vamos ante el Santos de la Laguna, el Santos de la Comarca Lagunera. Así es que agárrense, hijos de María Morales, por no decirles hijos de su... Por eso te viene la nueva era, Toñito, la nueva era de Matías Almeida al frente de los Rayados del Monterrey. Hoy nomás, hoy se presenta también el campeón del fútbol mexicano, la Máquina Cementera. Hoy visita el Atlético San Luis, Monterrey. Huepa, huepa, huepa, huepa, je. 93.3. Saludos a todos los depósitos del Rey de Mil Coronas. A todos los depósitos del Rey de Mil Coronas. Allá el Tremendo Roque, súbale a Roque, súbale a Roque. Reviente la bocina. Todos los depósitos del Rey de Mil Coronas reventando la bocina con el Sasasapi Boy. Mañana nos vamos a los taquitos del Danda Boys. Mañana, todos a los taquitos del Danda Boys. Allá afuera de Gas Ideal. Ahí la carretera Reynosa. Casi, casi un frente de Sorena Santa Cruz. Cáigale a orillas, hombre. Y llegue por los taquitos del Danda Boys. Danda Boys, afuera de Gas Ideal. Ahí la carretera Reynosa. ¿Cómo dice?

0: líneas de contacto, tenemos en líneas de contacto, línea número uno, línea número dos, si eres amable rápidamente, recuerden viernes de pura chiquita mamá. Bueno, sí, buenas tardes. Bueno, buenas tardes. Cuélgale, Toño, cuélgale de volada a la otra línea, güey. Sí, perfecto, no hay nadie. Línea número uno, línea número dos, línea número tres. Rápidamente, aquí en el show del Sebi Boy, Sebi Boy. Luis Covarrubias, échame la número dos. La número uno, Toñito, bueno. Ahí estamos, ¿está libre la número dos? ¿También está libre? Órale, está libre las líneas, ¿eh? Órale, órale, órale, órale. Échame la línea número dos, la número tres. Buenas tardes. Sí, bueno, buenas tardes. Cuélgale a la Berta, hoy es viernes de pura chiquita mamá. Viernes de pura pantufla, viernes de puro rombo de amor, para el próximo domingo. Hoy no más. Dice. Hey, hey. Hoy no más. Para el próximo domingo, yo te mando a la Berta. Sí, buenas tardes.
1: Hola, hola.
0: Hola, hola. Buenas tardes. ¿Quién habla, mi amor?
1: Hola, Samantha.
0: Samantha Gallinar. ¿De dónde nos habla, Samantita?
1: De Soli.
0: ¿De Solidaridad?
1: De Solidaridad.
0: De Solidaridad, mija. ¿De qué barrio de Soli tú, Samantha?
1: Barrio San Luis.
0: ¿Barrio qué, mami?
1: Barrio San Luis.
0: Barrio San Luis. Allí en Solidaridad, en Solidaridad, mija. ¿Cómo anda Samantha Gallinar? ¿Cuántos años tiene, Samantita?
1: 39
0: años, mi mami. Pero con esa vocecita te escuchas como de 19, amor.
1: Sí, siempre me dicen que no me veo de la edad.
0: ¿Mande?
1: Siempre me dicen que no me veo de la edad.
0: No, mija, si yo no te estoy viendo con la pura voz, nomás estoy hablando al tanteo. ¿Eh? Y yo me imagino, no sé por qué yo sospecho con el pecho, no sé por qué yo sospecho con el pecho, y con qué calculo tú, Samantha.
1: Con la cabeza.
0: ¡Chuy! Yo sospecho con el pecho y calculo con la calculadora, mija, de que estás bien bonita, preciosa.
1: Sí,
0: 39 años, ¿qué talla usa, Samantha?
1: 7, 9.
0: Estás bien buena, mendiga. ¿Sí o qué?
1: Sí.
0: ¿Amos o qué? ¿Amos o qué? Es viernes, mami, de despeinar la cotorra, mami. Es viernes de chupar bollo. ¿Va? Es viernes, es viernes de darles una lavada en la cazuela. ¡Epa! ¿Verdad? Di, Samantha, merezco, dime, mami.
1: Merezco, pero contigo me conformo.
0: ¡Está! Mendiga, ¿va? Dijo, no hay más, pero pues contigo me conformo, se vivo hoy, ¿va?
1: Sí, sí.
0: Oye, Samantha, 39 años, ¿qué es de tu vida? ¿Casada, soltera, viuda, dejada o andas de chiflada?
1: No, estoy separada, ya tengo como 8 años.
0: ¿Estás separada, mami?
1: Ya separada.
0: ¿Y eso? Bendito Dios, mija, estás ahora sí que ya libre como el viento, mami.
1: Sí, ya.
0: Ahora sí. Oye, Samantha, ¿pero por qué te separaste? ¿Por qué te divorciaste? ¿Por qué fue la separación, hija?
1: Ah, pues porque me engañaste.
0: ¿Te engañó, mami?
1: Sí.
0: Hijo de la jijurria, ¿con quién te engañó, mi amor?
1: Pues con su ex.
0: ¿Con su ex? Chihuahua. Es que dice el dicho que donde hubo fuego.
1: Pues quién sabe, pero...
0: Cenizas sí quedan, amor, ¿va? ¿Y cómo los torciste, mija? ¿Por medio de mensajes?
1: En tu casa, ¿no?
0: ¿En tu casa? O sea, mendigo tacaño, o sea, ni pa' un 5 letras tuvo, pa' un motel.
1: Perro.
0: Dile perro codo, dile cucaracho, de perrito le habrás llevado a un 5 letras, güey, ¿va?
1: Ajá.
0: O sea, nada, mija, ¿y en tu casa?
1: Ay.
0: ¿En tu misma cama, en tus mismas sábanas?
1: Otro.
0: Hijo, no, si hubieras entrado al quítame a mí un trío. Ya estando, no. Ahorita discutimos, perro. Vamos a, entre tú y las 12, vamos a acabárnoslo este perro, ¿va?
1: Una vez.
0: ¿Y luego cómo los torciste? ¿Llegaste, mija? ¿Cómo estuvo el asunto? A ver, platícanos.
1: Iba al trabajo, pero me regresé. Porque okay. Se me olvidaron los documentos. Y pues,
0: cabrón, pues que vive al lado, enfrente. ¿Cómo llegó tan rápido o qué?
1: Sí, literal, pues era vecino.
0: O sea, ¿era vecina la ex?
1: Los papás de... A ver, los sí. papás de ella...
0: Sí.
1: Vivían como a 3 casas de mi casa.
0: Ok.
1: Entonces supongo que la mona pues ya tenía sus seres con él.
0: Ya tenían su plan, deja que usted se vaya a trabajar, llega así.
1: Sí.
0: Oye, mica, pero ¿no hay hijos de por medio o qué?
1: Sí, dos.
0: ¿Y luego qué? ¿Los niños dónde estaban?
1: En la escuela, en el colegio.
0: ¿En el colegio?
1: Sí.
0: Y, oye, mija, bueno, y te regresas en ese instante porque se te olvidaron unas cosas.
1: Y... sí, voy, dejo a los niños al colegio, me regreso, me arreglo todo bien. Y ya iba de camino, yo creo que no tenía ni 5 minutos de haber avanzado y se me regresaron los documentos, me regresé.
0: Ajá. Ajá.
1: Y estaban en pleno acción, la mona ya estaba quitando la camisa. O sea, todavía el mono estaba acostado.
0: O sea, a ver, ¿cómo?
1: Ya, como que ya tenía su plan. O sea, él todavía estaba acostado.
0: Ok. ¿Y ella qué? ¿Llegó? ¿Ya estaba encuerada o apenas iba?
1: Sí, estaba ya aquí a punto de quitarse la camisa ahí en el cuarto.
0: ¡Chinga, lo hubieras dejado, mija! ¡Les quitaste la inspiración, mendiga!
1: Sí, de eso sí.
0: Y luego, mija, ya perdió, le hubieras dejado que estuviera en cuatro.
1: No, yo levanté mis documentos y le dije que, pues, de regreso hablábamos, ¿verdad?
0: A ver, bueno, o sea, llegaste... No, no.

0: interrumpí ni nada. Yo le dije, sigan en lo que están y ya cuando yo regrese, pues ya vemos.
1: Alacrán. O sea, ¿fuiste muy cortés, mami?
0: Pues educada.
1: Educada, qué bien. No cuida, fíjate, pues. Otra mujer llega y ¿qué onda? La desgreña, ¿qué onda, hija?
0: No, no, no, pues ¿para qué vas a pelear lo que no es tuyo?
1: Exacto, mija. ¿Eso cuánto fue? ¿Hace cuánto tú, Samantha?
0: Yo creo que tengo alrededor de 6 años separada.
1: Ajá.
0: Sí, más o menos.
1: 6 años, mija, sí. Y bueno, y luego ya cuando regresaste, ¿qué? ¿Ya se habían ido? ¿Ya se había ido este güey?
0: No, pues yo todavía no iba ni a la vuelta de la esquina y mi teléfono suena y suena y suena.
1: Chingue, chingue. ¿Y luego?
0: Pues no, lo bloqueé al mono porque pues, yo tenía que trabajar.
1: Exacto, bueno, ya pasó el trabajo, llegaste en la tarde, noche, ¿qué pasó?
0: Y ahí él seguía, en la casa apenado y todo, apenado seguía, pues tuvo que ir por los niños al colegio, todo bien, regresé, él ahí, y pues ya cuando llegué todo bien, me dijo, necesitamos hablar.
1: Bueno, ¿y luego qué dijo la mona? ¿Qué te dijo la chava?
0: No, pues ella no, es que el problema no era con ella.
1: Sí, el problema era con él, bueno, y está buena, perdió la morra, ¿está buena?
0: Yo creo que está bonilla, pero no, burra, o sea, no está así, nada.
1: ¿No está cana, algona, chichona?
0: No, está medio.
1: Sí le ganas, mija.
0: Sí.
1: Esto. Y bueno, ya total, ya, ¿aquel güey se fue de la casa o se quedó ahí?
0: No, yo le preparé su maleta y le dije que muchas gracias, pero así no eran las cosas.
1: Aquí se rompió una jerga, usted se me rumba mucho,
0: Ala. Se va mucho para su casa, porque
1: exactamente. Aquí ya no cabemos, ¿ah?
0: Exactamente.
1: Y bueno, pues ya ahora sí, ¿ya te firmó el divorcio?
0: No estábamos casados como tal, pero sí. Él vivía en mi casa.
1: Pues total, mija, pues ya se acabó. ¿Ya se juntó con ella o no?
0: No.
1: ¿No?
0: No.
1: ¿Y te la topas ahí con los papás de ella?
0: Sí, de repente pasa la mona y de repente va ahí. Pero pues de repente tiene un novio, de repente otro y otro y otro.
1: Ay, o sea, no, ¿y tú nomás estás de chona contando los mendigaba?
0: Pues lo que pasa es que ella se dedica a eso.
1: ¿A qué?
0: A vender su cuerpo y todo.
1: Alacrán, ¿y en cuánto lo vende?
0: O sea, de hecho, él no es como que haya hecho algo bueno. Pues le pasó, se le fue el avión y pues ni modo.
1: Ni modo, ya la cajeteó ni pedo, ¿va?
0: Sí.
1: Bueno, pues ya, eso ya es cosa del pasado, Samantha Gallinar. Ahora vamos a disfrutar nuestro amor tú y yo. ¡Epa! Dime, ¿te gustaría?
0: sí, te gustaría.
1: Me encantaría, mami, me encantaría, mamá, ¿eh? ¿Va? Sí. Vamos a darnos una oportunidad, amor.
0: Dale, una.
1: Oye, Samantha.
0: Dime.
1: ¿Qué canción quiere mi amorcito corazón?
0: Atrévete.
1: Atrévete, desnúdate, abrázame, de Alfredo Gutiérrez.
0: Exacto.
1: Vamos a complacerle a Samantha. ¿Y hoy qué planes para la tarde, noche? ¿Qué vas a hacer, amor?
0: Hoy, yo creo que descanso, la verdad, salgo del trabajito y sí.
1: Sí, hay que descansar, mija, hay que agarrar pilas, ¿va? Bueno, pues ya está, mi querida Samantha Gallinar, ahí en Soli, en Barrio San Luis, y en todos lados donde usted anda, mi amor. ¿Cuál es la radio que manda? Grítalo, preciosa.
0: La 93.3.
1: ¿Con quién?
0: Con el papi de papi.
1: ¿Quién?
0: Te fui hoy.
1: ¡Cinquita, mamá!
2: Mírame.
1: Hoy nomás, aquí está Alfredo Gutiérrez, se llama Atrévete, aquí en el show del Sepi Boy. Grábate los Sepi Boy, Sepi Boy. Mírame.

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3: Lamine Yamal y Pedro Porro de la selección de España no entrenaron al parejo. ¿Se encienden los focos de alerta o simplemente fue por precaución? Ya que este domingo los quieren listos, intactos, para jugar la final de la justa mundialista ante Argentina.
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5: Exactamente, son las 5 de la tarde, mi querido Antonio Sánchez, ya con 42 minutitos, y tenemos una temperatura de 33 grados, ¿eh? Qué calor en la Sultana del Norte. Ya entra la canícula, todavía no entra la canícula, ¿no? Ya entra la canícula. Ay, nañita, dijo Germán Pluma, ¿va? Digo, yo hasta me espanto y me da mello. Dijo Germán Pluma, la máxima figura de la radio en Monterrey. ¿Qué dice aquí? Es viernes y que apeste a puro cuajo sudado, ¿qué dice aquí? Mi cumbia bacana. Vamos a continuar, mi compadre Toyo, el padrón de salud, al oso mañoso, que ya anda pisteando, el oso mañoso mandó, donde lleva un docecito, y va escuchando la banda 93.3 con su servilleta Luis Covarrubias, el Sepi Boy, Sepi Boy, Sepi Boy, Sepi Boy. Pregúntala. Vamos a continuar, y bueno, pues ya lo saben, tenemos tres líneas de comunicación, el 81-83-44-9393, el 81-83-43-80-51, además, del 811-690-8933. 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

0: 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Saludos a todos los depósitos, el rey de mil coronas. Le mando un saludo muy especial al tremendo Roque, Roque, Roque, Roque, Roque, Roque, Roque, Roque, Roque, Roque. Ahí en todos los depósitos, el rey de mil coronas, el rey de mil coronas, el rey de mil coronas, el rey de mil coronas. ¡Súbale! Mañana tempranito todos, sabadito, nos vamos tempranito, fuera de Gas Ideal, ahí la carretera Reynosa, enfrente de Sorena Santa Cruz, ahí a los taquitos del Dan Dan Boys. Cáigale temprano mañana a los taquitos del Dan Dan Boys, ¿eh? Y a la cumbia de la pantufla. Mañana todos temprano los tacos del Dan Dan Boys, Dan Dan Boys, Dan Dan Boys, Dan Dan Boys, afuera de Gas Ideal, sí, ahí la carretera Reynosa, un lado de Motel El Cielo, casi casi enfrente de Sorena Santa Cruz, ahí está el Gas Ideal, ahí afuera de Gas Ideal, ahí está. Pues ahí está el revolque, ¿no? De los taquitos del Dan Dan Boys, Dan Dan Boys, Dan Dan Boys, Dan Dan Boys, cáigale temprano.
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0: llorando a su palomo, que se fue a la verdad. Échame líneas de contacto, viernes de pura pantu. Hola, buenas tardes.
2: Hola, buenas tardes.
0: Hola, buenas tardes, ¿quién habla?
2: Dalia.
0: ¿Dalia? Dalia. ¿De dónde nos hablas, Dalia?
2: De Escobedo.
0: De Escobedo bello, mija, de Escobedo hermoso. ¿Sabías tú que Escobedo es la capital de la transformación de todo Nuevo León?
2: Así es.
0: Escobedo bello, apréndetelo, mija. Mijes es mijes, mijes es mijes. Mijes es mijes por donde te fijes, ¿verdad, Dalia?
2: Así es.
0: ¿De qué colonia de Escobedo, preciosita?
2: De Las Encinas.
0: De Las Encinas, mi amor. ¿Qué andas haciendo por allá tú, Dalia?
2: Pues para acá vivo.
0: Dime, pues por acá me tocó, güey, ¿va?
2: Pues sí.
0: Eso, Dalia, ¿qué
2: era? Me hubiera gustado ser tu vecina.
0: ¡Mandé!
2: Me hubiera gustado ser tu vecina.
0: Imagínate, hubiésemos sido vecinos, amor, ¿va?
2: Pues sí, para visitarte.
0: Para visitarnos mutuamente, mami, ¿va? Pues, ¿qué edad tienes a todo esto, Dalia?
2: 33,
0: la edad de Cristo, mami, ¿va? 33 años, bendito mi Dios, estás en la plena flor de la vida, mami, ¿va?
2: Claro.
0: 33 años, consíguete un sugar, mami.
2: Apenas. Consíguemelo.
0: Ya estás hablando con él.
2: Bueno, sí lo quiero.
0: Luego, luego, mija. Un besito, me quito 5 años. Otro besito, otros 3 años. Y luego, un besito en el mero bollo, me quito 15 años, amor. Puro colágeno, ¿va, mami?
2: Exacto.
0: Dime, claro, papi.
2: Quiero, papi.
0: Quiero, quiero, quiero. Oye, Dalia, 33 años, ¿y qué talla usas, amorcito?
2: 11.
0: ¡11! ¡Suma! ¡Ponte a dieta, gorda! Dime lo que hay, güey, ¿va?
2: Pues sí.
0: Dime lo que hay, si quieres. ¡A huevo! Dijo una gordita y una flaquita. Dijo, ¿quién echa un palito más rico? ¿Una gordita o una flaquita? Dijo, pues la gordita, ¿por qué? Dijo, porque sabrá Dios cuándo vuelve a echar otro pa. Dime, mendigo, ¿va? Oye, no, mi amor, ¿pero estás casadita o solterita tú, Dalia?
2: Soltera.
0: Soltera, mi amor, ¿con compromiso o sin compromiso, va?
2: Sin compromiso.
0: Sin compromiso, ¿no eres madre soltera o sí?
2: Sí.
0: ¿Cuántas bendiciones, amor?
2: Una.
0: Una bendi, mi amor. ¿Qué edad tiene la bebé?
2: 11 años.
0: 11 añitos, ay, mi amor, ¿entonces vives con tus papis?
2: Sí.
0: Qué bueno, mi amor, qué bueno, Dalia. Hoy es viernes, mija, hoy es viernes de rumba, mija, ¿para dónde la vamos a girar o qué?
2: Pues ahorita a ver qué sale.
0: ¿Para dónde nos vamos o qué? ¿Sí o qué?
2: Vamos o qué.
0: ¿Vamos o qué? ¿Vamos o qué? Y una vez, mami, que se haga, mija, ¿va?
2: Pues sí.
0: Vamos a echarnos una chévere, un danzón y un buen palenque, mami, ¿va?
2: Eso es nada más.
0: Dime mínimo, güey, ¿va? Oye, Dalia. ¿Y luego qué onda, mija? ¿Cómo andamos en cuestión de amor? ¿Si hay novio o no hay novio?
2: Había.
0: ¿Qué pasó, mija?
2: Oh, pues ya. Lo mandamos a la fregada.
0: ¿Lo mandaste a Chihuahua un baile?
2: Sí, pues.
0: ¿Qué
2: sí
0: le dijiste? Mira, mijo, aquí se rompió una jerga. Usted se me rumba mucho, ¿alá?
2: Pues sí.
0: ¿Alá?
2: Pues a la que quiero.
0: A su casa, vámonos, güey, ¿va? ¿Hace cuánto que terminaste con tu ex, tú, Dalia?
2: Ay, no me toques ese tema.
0: No me toques ese tema. Oye, mija, pues ¿cuál fue el motivo, mija, de la separación? ¿La toxicidad o qué?
2: No, pues estar tranquila. Ya, ¿para qué va a andar batallando?
0: Pues sí, mija, ¿qué dijiste? ¿Para qué ando batallando si puedo hacer felices a muchos? ¿Para qué hacer infeliz a un solo güey, va? Si puedo hacer felices a muchos, ¿va, mija?
2: Eso sí.
0: Eso sí, Dalia, qué bueno, mija. Pues mira, mi amor, la vida sigue, hombre. ¿Y quién es el papá de la criatura? ¿Quién es?
2: Ah, Ah, ese es otro.
3: Ese es otro. Ay, mendiga, y eso que no eres chiflada, mendiga, ¿va?
2: ¿Eh?
3: Y eso que no eres chiflada, ¿va?
2: No, para nada.
3: No, para nada. Oye, Dalia, pero bueno, pues digo, como quiera, mija, la vida va avanzando y no puedes quedarte solita. Tienes que tener algún compañero, alguien que te rasque, mija, alguien que te quite la comezón.
2: Sí, sí lo hay.
3: Tienes que tener el dedo sin uña, mami. ¿Quién es, mija? ¿Algún vecino, algún compadre?
2: No, mejor no digamos.
3: No digamos, mija, ¿para qué decimos, verdad?
2: Eres tú.
3: Cállate, hombre, no quiero. Te estoy diciendo que no aguantas nada, hombre. No quiero que nadie sepa lo nuestro, amor.
2: Pues que lo sepa. Hombre, que lo
3: sepa, amor. Pues ya, dilo, hombre, ya ni modo, inga su madre. Dime, ¿eres tú, Sepi Boy?
2: Tú eres el bueno.
3: Sí, yo lo quería tener en secreto, va, Toño. Dije que no se peinara, va, Toño. No aguantó nada. No aguantas cayuyo, va, dijo un vato, va.
2: El Toño es testigo de nuestro amor.
3: Exactamente. Toño va a ser el que nos va a grabar cuando estemos, digo, lo vamos a llamar para que nos grabe, mami, va.
2: Claro.
3: Para que este güey se le arranque viéndonos. Oye, Dalia.
2: ¿Qué pasó?
3: Dalia es loca, mija.

0: damos, mija, no nos ocultemos, que todo el mundo lo sepa, mija, ¿verdad?
1: Que lo sepa todo el mundo.
0: Dime, Dalia, pinche loco. ¿Verdad, mami?
1: Así es.
0: ¿Cuál es la radio que manda? Ya en Escobedo, mi amor.
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0: ¡Chiquita mamá! ¡Vámonos! Aquí está la tropa vallenata de Punch. ¡De Punch! Aquí está, ¿eh? Se llama Tres Minutos. Aquí en el show del Sepi Boy, Sepi Boy, Sepi Boy, Sepi Boy, Sepi Boy, Sepi Boy. 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
1: El gobierno de Guadalupe utilizará todos los recursos legales a su alcance para rescatar las instalaciones de la fábrica Remosa, ubicada en la colonia El Sabino. En sesión de cabildo, el alcalde Héctor García solicitó a los integrantes del ayuntamiento respaldar una estrategia para localizar al dueño del predio y exhortarlo a poner en orden el sitio o, en su defecto, iniciar las acciones legales pertinentes para devolver la tranquilidad a los vecinos. A consecuencia del abandono del inmueble, son múltiples las quejas de insalubridad, inseguridad y otras molestias de vecinos, por lo que espera rescatar el predio y convertirlo en una área verde. 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